parte de prensa que nos hace llegar, parte que nos hace llegar la gente de Dirección de Tránsito y Seguridad de Vía, conjuntamente con la policía de la provincia de Jujuy. Esto es sobre la ruta nacional 34, kilómetro 1189, altura A del puente San Pedro, media calzada con paso alternado. Atención, atención, hay un colectivo varado. Se informa al señor conductor transitar con precaución ahí sobre la ruta nacional 34, kilómetro 1189, altura del puente San Pedro, debido a que en el sector, en el lugar, se encuentra un colectivo varado. Se recomienda circular con velocidad reducida, manteniendo la distancia apropiada de frenado y respetando la señalización y vial, indicaciones del personal del Cuerpo de Seguridad Vial que realizan la regulación del tránsito en el sector. Media calzada con paso alternado, ¿no? Es la complicación que tenemos. Prepara algo de Los Temerarios, que lo tengo por acá. Voy camino hacia las 21 con Los Temerarios. Me voy a ir. Ahí está saludando al amigo Miguel. Pásame el tema de Temerarios, por favor. Ahí está, Tu última canción es el título de este tema musical. Está buenísimo. Y lo tenemos por acá, sí señor, lo tenemos por acá. Es tu última canción. La gente de Temerarios, sonando acá en la radio. Reitero el saludito, quiero saludar a un viejo moro que la vi y sigue radiante como siempre. La despedida fue con ese tema de Temerario. Dedícaselo, por favor. Sí señor, Temerarios.

Saludos para Mariana. Un saludo grande ahí, ¿eh? Saludos, Marianita, la contadora. Le mandamos un saludo a Candila. Para vos, Candila, Candelita. ¿Eh? Y el gran Marcelito ahí. Que me dijeron que estaba en la elección del Centro Polivalente, pero no, nada que ver, ¿no? No estaba, no eras vos.

0: Muy bien, voy a ir con los datos del tiempo. Gentileza de la gente del Servicio Meteorológico Nacional. Vamos a, hemos ingresado en una nueva hora. Voy con los datos del tiempo, dale.
1: En Radio Fiesta, hora
0: 21:08 minutos.
1: Temperatura
0: 12 grados, 9 décimas.
1: Humedad
0: 79%. El cielo está despejado, los vientos.

0: Está en calma, visibilidad 10 kilómetros, presión atmosférica 916.2 hectopascales. El pronóstico mayormente nublado, lo que resta de la jornada. Para mañana vamos a llegar a 20, ¿no? De máxima, 19, 20 grados de máxima, despejado en la mañana, despejado en la tarde, despejado en la noche. Y para el viernes la máxima 22, 23 grados se espera, despejado en la mañana, tarde y noche. Para el sábado vuelve a bajar un poco la temperatura, sábado y domingo, mira vos. No vamos a tener muy buen tiempo, que digamos, ¿no? Va a bajar un poco la temperatura. No mucho, pero sí vamos a tener. 12 grados 9 décimas, reitero, la temperatura actual en la ciudad capital.
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0: Muy bien. Saludos a mi amigo Rubencito, que me informa el amigo Rubén. Hola Sergio, te cuento, hoy en la tarde hubo un accidente de tránsito llegando al cruce Las Cañadas, yendo por Las Pampitas, metros de llegar a la ruta, te cuento porque yo hago viaje, yo hice Güeme en ese lugar, hay desvío para estar trabajando en la empresa en la ruta 34 y no se ve nada el desvío, y tendrían que poner iluminación, dice, el que no conoce pasa derecho, es verdad. Ruta 34, acá me dice el parte de prensa que nos hace llegar la dirección de tránsito y seguridad vial. Ruta Nacional 34, kilómetro 1189, altura del puente San Pedro, sentido sur y norte. Está, hay un colectivo varado, se informa al señor conductor de transitar con precaución en dicho sector. Debido a que en el lugar se encuentra un colectivo varado, se recomienda circular con velocidad reducida, manteniendo la distancia apropiada de frenado y respetando las señalizaciones viales. El estado es media calzada con paso alternado. Reitero, Ruta Nacional 34, kilómetro 1189, altura del puente San Pedro, sentido sur-norte. Que tengo la pausa. Listo. Ángela Leiva, Mayo Lavi, haciendo este Quiéreme.
2: Porque esta es una noche de mujeres.
0: Grande, grande. Acá está Mayo Lavi junto a la reina.
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0: canción. Sí, señor. Ángela Leiva.
2: Qué alegría verlo. Bendiciones para. Nosotras, por las dudas, tenemos el machete ahí. Mira, este.
3: Qué hermoso.
2: ¿No ves? Yo no veo un joraca, pero.
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2: ¿Sí? ¿Segura?
3: No sé, casi.
0: Gracias al amigo Rubencito, ¿eh? Gracias por la información. Me encanta cuando viene la gente. Ahora sí, nos quedamos con Ángela Leiva y Maggie Olave haciendo este. Quiéreme.

0: Muchísimas gracias.
1: Que Dios te bendiga y que sea con todos los éxitos.
0: Mi amor,
1: muchas gracias.
0: Gracias.
1: Nos vemos pronto.
0: Te quiero.
1: Fuerte el aplauso, más fuerte.
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0: se va Golondrina, la gente de Malagato.
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0: 21 horas 35 minutos. Ya estamos, ¿no? 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
0: Muy bien, ahí estamos de vuelta. Sí, señor, está empatando River 0-0, ¿no? 7 minutos de partido, Santa Fe 0, River 0. Ahí está, Copa Sudamericana. Me voy a quedar con Rosa Púrpura. Acá está la gente de Siete Lunas.
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3: Asociación de Consumidores y Usuarios de la Argentina contra BMW de Argentina S.A. sobre ordinario. La Actora es Asociación de Consumidores y Usuarios de la Argentina, acuda con domicilio en Ramón L. Falcon, número 6380, piso 1, Departamento E, Ciudad Autónoma de Buenos Aires. Página web www.acuda.org.ar, representada por su presidente Ricardo Espinosa, junto a su letrado patrocinante doctor Juan Pablo Mosquera. La demandada es BMW Argentina S.A. con domicilio en Avenida Corrientes 420, piso 3, Ciudad Autónoma de Buenos Aires. Conforme a la certificación de clase dispuesta en los autos referenciados, el grupo afectado estaría integrado por personas físicas, consumidores y usuarios directos e indirectos que posean vehículos de la marca BMW Argentina S.A. comercializados con airbag defectuosos. Según la demanda, los airbags, sean de la marca Takata u otra, podrían presentar defectos de fabricación o ensamblado que representarían un grave riesgo para la salud e integridad física de los consumidores. La acción judicial procura que BMW Argentina S.A. repare integralmente a los consumidores afectados, retire de manera inmediata los airbags defectuosos instalados en las unidades involucradas, especialmente aquellos de marca Takata Corporation u otras, y que se aplique la correspondiente condena económica prevista por la Ley de Defensa del Consumidor. Quienes se consideran afectados podrán comparecer en la causa para ejercer el derecho de exclusión previsto en el artículo 54 de la ley 24.240 dentro del plazo de 30 días contados desde el último día de la publicación, manifestando su voluntad de no quedar alcanzados por la sentencia que eventualmente se dicte en estos autos.
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0: con Maremé. 21:57, ya estamos cerrando una nueva hora, ¿eh? Ahí está, 27 minutos, Santa Fe 0, River 0 hasta el momento, ¿eh? Escuchando la fiesta mientras volvemos a casa. ¡Qué bueno! Dijeron que iba a llover y la verdad que está... No, nada, ¿no? Dice, ya que puedo ver toda la luna, ahí está, por lo menos eso veo. Sí, la verdad que sí, ahí vamos a estar en algunos sitios. Dame 3 minutos y ya estoy con los datos del tiempo acá en la radio, ¿sí? Sí, por favor, ahí está, clarito, un beso grande como siempre, ¿no?
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0: Bueno, ahí estamos siguiendo las alternativas de lo que está sucediendo. Sigue el paso de Hamas cerrado, ¿no? Sigue todavía. Así que calcula que hacia el fin de semana. ¿Hacia el fin de semana? Impresionante, impresionante. Impresionante. Vamos a ver qué sucede. Ya estoy con los datos del tiempo. Mientras tanto, esto es Amar Azul. Tomo para olvidarte.
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0: Voy con los datos del tiempo, gentileza de la gente del Servicio Meteorológico Nacional. Claro, hemos ingresado en una nueva hora. Vamos a estar con los datos del tiempo. A ver. Me ha sorprendido, se adelantó todo, me parece, ¿no? Me parece que nos engañó el tiempo. Cambió abruptamente.
1: En Radio Fiesta, hora
0: 22:02.
1: Temperatura
0: 11 grados, 9 décimas.
1: Humedad
0: 76%, el porcentaje de la humedad. El cielo está despejado. Visibilidad 10 kilómetros. Los vientos soplan del sector noreste a 6 kilómetros la hora. Presión atmosférica 916.9 hectopascales. El pronóstico despejado para lo que resta de la jornada. Mirá vos, me agarró, pero con todo. Mañana va a estar buenísimo, te digo. La amiga Clarita que viene con todo. Mañana, buenísimo. La máxima 19, 20 grados. Despejado en la mañana, despejado en la tarde, despejado en la noche. Y para el viernes sigue subiendo la temperatura. La máxima va a estar en los 22, 23 grados. Despejado en la mañana, despejado en la tarde, despejado en la noche. Para el sábado va a bajar un poco la temperatura. La máxima va a estar en los 17, 18 grados aproximadamente. Parcialmente nublado en la mañana y en la tarde mayormente nublado hacia la noche. Vamos a tener un fin de semana, no como el jueves y el viernes, pero... Y para el domingo baja también un poco la temperatura. Después el lunes vuelve a subir. Va a estar mayormente nublado el domingo. Qué lástima, che, que el domingo esté así. 11 grados, 9 décimas, reitero, la temperatura actual en la ciudad capital.
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0: ¡No te pare! ¡No! ¡Temazo! Dicen que un hombre no debe llorar por una mujer, ¿eh?

Señor, pausa. Me voy con la música de El Judas. El Judas tengo, ¿no? Sí, señor. La gente del Judas, ahí está. Otros temitas ahí. Es un enganchadito de clásicos del... que me habían pedido del rock and roll. Exactamente. Estamos complaciendo los pedidos.

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Sí, señora, ahí está. Vamos, 22:22, mira, todo 22, todo 22, ahí está, Gracias por los datos del tiempo. Saludos, queridísima, te mando un beso grande, ahí está. Feliz retorno, como siempre y siempre, escuchando la radio, ¿no? En cualquier lugar, en cualquier momento, Los palos salvan a River, che. Estamos en el entretiempo, 0-0, Y los palos ayudan, más vale. Expo Educativa 2026, hay oferta académica, esto sobre todo los chicos que quieren ingresar, ¿no? El jueves, mañana jueves 20 y viernes 21 se realizará una nueva edición de la Expo Educativa en Jujuy, donde los estudiantes, principalmente los de séptimo grado, ¿no? Y su familia podrán conocer toda la oferta académica a nivel superior que tiene la provincia y nivel secundario, obviamente, ¿no? Los chicos de quinto. Además habrá jornadas de orientación vocacional para los estudiantes. Qué bueno que va a estar. Esto es en la Ciudad de las Artes. Presenta una amplia oferta educativa a nivel superior, disponible en toda la provincia. Los horarios para recorrer y conocer la muestra es el jueves 20, va a ser desde las 10 de la mañana y hasta las 7 de la tarde, de las 10 de la mañana hasta las 19 horas. El viernes un poquito más temprano, el viernes 21, a partir de las 9 de la mañana y hasta las 18 horas, para concretar toda oferta académica en relación a los profesorados, tecnicaturas, arte y diseño, ciencias sociales, salud, psicología, deporte, idioma, turismo, tecnología, negocio, administración, medio ambiente, derecho, ciencia exacta. Puedes ver todo eso en nada más y nada menos en la oferta educativa en la Expo Educativa.

0: Allí en Ciudad Cultural, no te olvides, jueves 20 y viernes 21 de agosto. Si estás dudando ahí, ¿no? Si estás dudando, no sabes, te vas a quedar acá en Jujuy a estudiar. Bueno, buena imagen esa, ¿eh? Grupo Sombras en el Recuerdo y Triste Novela.
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0: Sí, señora, ahí estamos de vuelta. 22 horas 37, 38 ya, 38. Saludos para mi queridísima amiga Juanita. Volvió ahí 3 minutos, ¿no? Del segundo tiempo, sí, señor. 3 minutos, 5 ya. Ay, se perdió, mirá lo que se perdió. Dios, casi lo vacunan arriba. Bueno, ahí estamos, Platense le ganó a Coquimbo y su historia. Platense y su historia. Ganó por penal y se metió entre los 8 mejores de la Copa Libertadores de América. Le ganó nada más y nada menos que a Coquimbo Unido. 7-6 el resultado en los penales. Así que de esta manera, Platense entonces entre los 8 mejores. Esperemos que pase ahora a River, que pasen más argentinos, ¿no? Messi volvió al gol, el Inter Miami con una tremenda definición. El astro rosarino fue titular contra Filadelfia y con una brillante definición logró marcar el 2-1 parcial en el Subaru Park. Ahí está, Messi con todo, logró reencontrarse con el gol. El equipo de Miami le gana por 2-1, ¿Qué tendré ese petizo? Me dice quién.
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0: Ricky Maravilla, dale.

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13: Para toda la familia, para toda mi familia, para mi mujer Rocío.
14: Nos ponemos románticos.

0: Sí, señor, vamos todavía, Muy bien. 0 a 0 ahí. Ahí vamos. Bueno, ahí está. Estamos sufriendo todavía. Ahí está, saludo para la amiga Mari. Le mando un saludo grande. Ahí está, mientras seguimos nosotros, siguiendo el palpitando. Ahí está. ¿Qué pasó con el Independiente Santa Fe? No. Se tira de puro. Nah, ahí está. Bueno. River 0, Santa Fe de Colombia 0. Ahí está, Hay pobre de mis. Muy bien, ¿qué más tenemos? A ver. Llora por tu traición. Hay pobre de mis ojos. Sí, señor. Sí, señor. Éxodo Jujeño, este jueves habrá Matiadi Música en vivo en Plaza Belgrano. Agarrate. Sí, la gran Matiadi, tiempo de tradiciones, ¿no? La propuesta. En el marco de un nuevo aniversario del Éxodo, mañana, jueves 20, habrá una propuesta cultural denominada Tiempo de Tradición, con música en vivo, folclore y distintas actividades destinadas a poner en valor las costumbres y expresiones tradicionales de la provincia. La jornada se desarrollará de 17 a 20 horas en la glorieta de la Plaza. Hoy pasé por la Plaza Belgrano, che. Qué linda que está la glorieta, Cada día más linda nuestra glorieta, Esto es con acceso libre y gratuito. La convocatoria está dirigida tanto a vecinos como a visitantes que quieran compartir una tarde vinculada a la cultura gaucha y las tradiciones jujeñas. Así que se realizarán mateadas junto a las instituciones gauchas, además de clase abierta de folclore para quienes quieran participar de manera activa. Grupos musicales en vivo habrá también, Así que gran cantidad. Se viene una gran cantidad de actividades, Mañana entonces, jueves 20 de agosto, de 17 a 20 en la Glorieta, música en vivo, ballet, clase de folclore y mateada. Entrada libre y gratuita. Comenzamos ya con esta semana que viene contado, con todo, La gente del Polaco, con nadie me compares.
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0: Bueno, buenísimo, ahí está. Voy a ir con los datos del tiempo. Gentileza de la gente del Servicio Meteorológico Nacional a esta hora. Estamos acá con amigazo acá charlando un rato también. Sí, señor, vamos a ir con los datos del tiempo. Mientras escuchamos buena música. Voy a ir, vamos a cumplir los pedidos aquí en nuestro programa. Mientras tanto, actualizamos.
1: En Radio Fiesta, hora
0: 23, 3 minutos.
1: Temperatura
0: 11 grados.
1: Humedad
0: 78% el porcentaje del. El cielo está despejado. Visibilidad 10 kilómetros. Presión atmosférica 917.4. Los vientos soplan del sector sur a 6 kilómetros la hora. El pronóstico, atención, para mañana, la máxima 19, 20 grados se espera para mañana. Despejado en la mañana, despejado en la tarde, despejado en la noche. Y para el viernes, la máxima 23 grados. Despejado en la mañana, despejado en la tarde, despejado hacia la noche. Despejado hacia la noche. Ahí vamos a tener una muy, pero muy buena temperatura durante estos días. 11 grados, reitero, la temperatura actual.
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0: 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Sí, señor. Sí, señor. Esto es Los Bibis haciendo Culpable o No. ¡Los Bibis! Sí, señor.

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0: Sí, señor, ahí estamos. 23-10 ya, ¿eh? Sigue empatando River, 82 minutos. Con ese resultado conviene. Sí, señor, conviene ese resultado. Vamos a ver. Ojalá que termine así. Y sí, más vale esta. Con lo que fue River y lo que le falta, imagínate. Alerta por perros sueltos en espacios públicos. Alerta por perros sueltos en espacios públicos. En Jujuy, ¿no? La presencia de paseadores con perros sueltos en espacios públicos generó preocupación entre vecinos que utilizan diariamente sectores como la ciclovía, el acceso sur, el parque Civisí. Una mujer reclamó sobre una persona que, según manifestó, suele trasladarse por ese lugar acompañada de 4 perros de raza pitbull, sin correa ni otros elementos de sujeción, ¿no? El planteo volvió a poner en discusión la tenencia responsable de mascotas. Coincido. La medida debe respetarse al sacar a pasear a los perros, especialmente cuando se trata de ejemplares considerados de manejo especial por la legislación provincial. Estamos hablando de los pitbull, ¿no? También en Alto Comedero, habitualmente zona junto a su... Y no llevan... La situación podría representar un riesgo, te digo, ¿eh? Así que, bueno. La ley provincial, en la número 6317 del régimen de cuidado responsable y protección de los animales de compañía, establece que los perros que circulan por la vía pública o por lugares abiertos del público deben estar acompañados por una persona responsable, identificados y llevar corral o pretal o una correa no extensible. Así que Ojalá suceda, ojalá que cambie todo esto, ¿no?
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0: Sí, señor, baja la temperatura.
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0: Desacatados, El Pillano y Max Carrera.

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1: O sea que restringieron el paso de camiones desde Purmamarca por el cierre del paso de Jama, así que no pueden circular, ¿no? Todavía hasta que se abra, ¿no? Ante la continuidad del cierre del paso de Jama y la acumulación de vehículos de carga, se reforzará

La asistencia a camioneros varado y habrá nuevos controles sobre la ruta nacional 52, ¿no? En este caso, Gendarmería informó nuevas medidas preventivas debido a la continuidad del cierre del paso de Jama, ¿no? La decisión fue adoptada luego de una reunión de coordinación realizada por el Ministerio de Seguridad con participación de autoridades provinciales, Agencia de Provincial de Seguridad Vial, Defensa Civil, Vialidad, Gendarmería, estaban todos ahí en la reunión, ¿eh? Entre las principales medidas se resolvió restringir, ahora sí, el ingreso de transporte de carga a la ruta nacional 52 a la altura de Puno Marca. El operativo estará a cargo de la policía, ¿no? Además, Gendarmería mantendrá un control permanente en la localidad de Volcán mientras continúe cerrado el paso fronterizo. Así que tengan cuidado al circular y por sobre todas las cosas, bueno, no vayan, quédense por acá nomás, ¿no? Hay gente en Palpalá, en Güemes, por todos lados, los camioneros, hasta que nuevamente se abra nuevamente el paso de Jama, te digo, ¿no? Bien, ya estoy con algo más también, ¿eh? Ya tengo más compañía por acá. Señoras y señores, te pintaron pajaritos, Román el original.

Sí, señor, sí, señor, ahí está, ¿eh? Empató, se trajo un empate a River de repente, ahí está, empató. Ahí está, ¿eh? River 0, Santa Fe 0, ¿no? Ahí está, ¿eh? Muy bien, fue el resultado final. Y Messi también, ahí está, ¿no?

0: Muy bien, ahí está. Vamos a ir. ¿Qué tengo por acá? Ah, saludos para mi amiga Mónica. Sí, señor, que quiere escuchar algo de Gilda. Tengo Noches Vacías, no sé si le gusta, ¿eh? Puede ser Noches Vacías, Gilda.
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te ceda. Saludos para mi queridísima amiga, la tía Marta Alicia, en el barrio Mariano Moreno. Le mandamos un saludo grande, ¿eh? Tengo algo por acá, ¿eh? Sí, señor, vamos todavía.

Dame como para ir finalizando, ¿eh? Así calmamos un poquito, tenemos buena música. Un beso grande a la tía Marta, le mando un beso grande, ahí está, ¿eh? Que la pasen muy bien, ¿eh?

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Final de nuestro de nuestra presencia acá en la radio fiesta, ¿eh? Fiesta. Ah, ahí está, saludamos al amigo Claudito. ¿Cómo está Claudito Ramos? A full. ¿Eh? Venimos con todo, ¿no? Estás ahí, ¿no? Todavía, ¿no? Sí, señor, vamos todavía. Nosotros nos vamos. Dios mediante estaremos mañana a partir de horas 19, 7 de la tarde. Estamos más temprano, pero arrancamos a las 7 de la tarde, ¿eh? Mañana jueves, ¿no? Jueves de clásico, jueves de TVT. Vamos a tener muchos regalitos musicales, ¿eh? Señoras y señores, mi nombre es Sergio Barbagelata, con un equipazo. Los voy a dejar con muy buena música, como siempre hacemos, ¿no? Sigan, que se viene pura música hasta las 6 de la mañana. Señoras y señores, feliz y reparador descanso. Tengan ustedes muy, pero muy buenas noches. Será hasta mañana, Dios mío.

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0: así usted tan, tan atrevido?
1: No sé, boludo.
2: No, no, no. Esta es la canción que te hablaba.
0: Claro.
2: Con el permiso de todos, no puedo sin esto. ¡Vamos!

0: Hacía falta una buena versión de este tema, boludo, porque la de Arba me hace acordar cuando perdíamos todas las finales, ¿viste? Que hacían los compilados, ponían el tema ese. Ahora, no, ahora me da alegría, ahora es otra cosa.
1: ¡Va! Con todo el respeto, el cariño para el potro. ¡Ahí va!

0: desacatado, impresionante.
1: Quiero confesar que me encanta cuando en este programa se cantan temas del Potro de Rodrigo. Sí.
0: Y de todos los artistas de La Mona también, impresionante.

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0: Eugenia Quevedo. ¡Muchísimas gracias!
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0: aplauso muy, pero muy fuerte para Euge Quevedo.
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día, buen día, buen día, buen día, buen día, buen día, buen día, buen día, buen día. ¿Cómo les va? Muy, pero muy buenos días. Aquí estamos arrancando la jornada de este día, jueves 20 de agosto. Así es, 20 de agosto del año 2026. Estamos aquí en la 91.7, en la más fiestera, en la mejor de todas, de todas, de todo el mundo mundial. Es esta Radio Fiesta. Aquí estamos nosotros para acompañarlos ustedes, para tratar de pasarla de 10 para 20 en este día, ¿eh? Como siempre, un día muy lindo. Por cierto, estaba mirando por ahí, viste, cuando salís y mirás el cielo y están por ahí los autos un poquito medio así, no escarchados, sino viste ese sereno que cae, típico, típico de esta época. Bueno, así estamos, ¿eh? Con una temperatura.

Temperatura de 4 grados te están levantando. Está fresquita la mañana. Sí, sí, está fresquita la mañana. 4 grados la temperatura, el cielo está completamente despejado. La humedad relativa del ambiente es del 95%. La presión 872.8 hectopascales. Vientos calmos y la visibilidad alcanza los 12 kilómetros. Esto me lo está diciendo la gente de la estación Romain, de allá de Avenida Bolivia 1357. Gracias por siempre estar ellos también tirándonos toda esa data. Ayer la máxima fue de 16 grados, la mínima fue de 7. Hoy la mínima, estamos ahí en 4 ahora. Capaz que un poquito menos todavía más tarde. 4 grados la temperatura a esta hora de la mañana, señora. Sí, abrígueme los chicos, a pesar de que viene el solcito para acompañar, para asomar tipo 7 y media de la mañana, una cosa por ahí. Va a estar ya con nosotros el Astro Rey, así que veremos a ver qué es lo que pasa. Por ahora está actualizado el pronóstico a las 5:56 de la mañana del día de hoy y dice que hoy la máxima va a ser de 19 grados y que vamos a tener un cielo totalmente despejado. O sea, el Astro Rey lo vamos a tener durante todo el día. Vamos a poder ver después la luna que ande dando vuelta por ahí, la mitad de la luna que se ve. Así que bueno, todo eso va a pasar en el día de hoy jueves, ¿sí? Hoy vamos a tener solcito, así que vamos a estar de 10 para 20. Mañana viernes también vamos a tener sol todo el día, con una máxima de 21 grados y una mínima de 5, ¿sí? El sábado por ahí se va a poner un poco parcialmente nublado, con una mínima de 7 y una máxima de 16, pero no entremos hasta ahí, quedémonos acá nomás, tranquilos, disfrutemos de toda esta jornada. Te digo que la semana que viene, si se llega a pronosticar lo que estoy mirando por acá, vamos a estar ya prácticamente, como diciendo, en primavera. Pero bueno, veremos. Ahora estamos acá, 4 grados la temperatura, cielo totalmente despejado, espectacular la jornada, ¿sí? Y una máxima de 19 para el día de hoy. A ponerse las pilas, a levantarse. No hay vientito, pero bueno, el fresquito se hace sentir de todas maneras. La turca ya está yendo y la está llevando José. ¡José! Buen día, escuchando la radio. Gracias por llevarla a la turquita al laburo, ¿eh? Temprano. Turca, ¿qué hora entra que se va tan temprano? O se va a desayunar ahí con Eduardo, se llama, ¿no? El amigo que está ahí en la esquina. ¿Sí, no? Creo que sí. Bueno, no importa. Está el Pacho Urzagasti ya con nosotros desde allá. Saludos cordiales y bendiciones. Ñañito dice desde Perico. Está frío en Perico también. Sí, en Perico te digo, la temperatura también está baja, ¿eh? Está en 2 grados por ahí, más o menos, en Perico. A ver, ya te digo. ¿Cuánto estamos en Perico? No, claro, para decirte bien la posta, ¿viste? Claro. No. Mirá. Ahora tengo acá, la temperatura de acá es 4 grados y hay una sensación térmica de 2 grados. Lo mismo que pasa allá en el aeropuerto. Así que está fresquito Perico, la verdad, chicos. Pero no importa, ¿sí? Bueno, Pacha, querido, no importa. Excelente jornada, buena salud también para usted. Y pásela de 10 para 20, ¿sí? ¿Cómo están los chicos con la carroza? Eso quiero saber también, ¿sí? Bueno, ahora vamos a empezar a hablar de las carrozas también, porque ya se viene la primavera y todo. A pesar de que ahora tenemos primero el 23 de agosto. No se olviden de eso, ¿no? No se olviden de eso. Participen de las actividades de este 23 de agosto. Participen de los hornitos también, que van a ser los 40 años de los hornitos ahí en Ciudad Cultural también, en festival y todo este tipo de cosas, que se va a poder ver todos los artistas jujeños que han sido convocados para ese lado también, tanto el 21 como el 22. Así que bueno, todo eso importante para disfrutar. ¿Quién más anda por acá aparte del Pacha? A ver, ya te digo, está Gracielita Vaz desde allá, desde La Quiaca. Debe estar fría La Quiaca también, ¿eh? Bueno, Santito Baquela está aquí en Bajo la Viña, me dice, fresco, ¿sí? Pero sin lluvia, claro, no es que el cielo está diáfano, espectacular. Estelita Alvarado también ya se levantó y ya está con nosotros. Lili Dávalos también. Gris Flores está con nosotros también. Buen día, Manrique. Ya dice penúltimo día de la semana. Sí, Manrique, no vemos la hora de que llegue el viernes. Lili Flores dice, buen día, Marci Gatito. Bendecido jueves. Rosario Chapor también está con nosotros. Marce, que tengan un excelente, bendecido día. Alexis dice, buen día, Marce, feliz jueves. Pasa que estabas de vacaciones, Alexis, por eso no nos estabas dando bola. Bueno, no importa, pero ya estaba de vuelta. Así me gusta. Buen día, Marce, dice acá Susi Domínguez también. Walter Villarreal también dice por este lado también. Hola, Walter, querido. ¿Cómo andamos? Todo de 10 para 20, laburando ya. Perfecto. Silvia Ramírez, muy buenos días. Ahí está, muy buen jueves para usted, Silvita, también. Que pase de 10 para 20. Sí, como tiene que ser. Bueno, y así estamos, arrancando con todo. Sandrita Lamas también, mi ex vecinita de la infancia, ¿cómo andamos? ¿Todo bien, Sandri? ¿Todo bien? ¿De 10 para 20? Bueno, así me gusta, que esté ahí de 10 para 20. También cuidándose, porque este frío por ahí, de estas así, digamos,
estas temperaturas que ahora están así, después viene el solcito, uno se pone medio loco, ¿viste? Y decir, no, ya está, el sol ya está de casi, que ya empezamos a andar sacando la ropa y todo. Ayer yo veía algunos chicos que andaban en remera, bueno, yo la juventud no la entiendo, digo, exactamente, pero bueno, sí, entre

farmear y esto de andar en remerito musculosa en la calle, no sé. Pero bueno, vamos a ver quiénes están también por el WhatsApp. Dice, buen día, Marci Gatito. Dice Diego Cabero también por este... No, Daniel Cabero, perdón. Hola, Marci, dice por acá también. Buen día, ya trabajando. Estamos a full laburando, dice acá Hernancito. Así que bueno, Hernán, perfecto. Siga laburando tranquilamente. Hola, buen día, dice Marci. Y Gatito, desde facturación del Snopec, ya estoy haciéndome de laburar, dice, como siempre. Aguante el equipo de salud, vamos todavía en el Snopec, ¿eh? Buen día, Marci. Está mi amigo Ariel. Que tengan una hermosa jornada. Bendiciones y saludos, dice por este lado también. Buen día, Marce, también, y Gatito. Trabajando, hace frío, dice Walter. Sí, hace frío. Por eso te digo, la temperatura está en 4 grados acá en la capital, ¿eh? 4 grados. Quizás la sensación térmica que uno puede tener en el cuerpo puede ser un poquito menos. Pero yo creo que estamos en 4. La verdad es que salí de casa y sentí más frío que ayer. Y después me di cuenta, miré el servicio meteorológico y dije, 4 grados, 4 grados. Así que ahí estamos. Y estamos con la luna en cuarto creciente, creo, también. Sí, bueno, perfecto. A ponerse las pilas, a levantarse. Vamos a ver quiénes están también por el YouTube, que ya estamos ahí en Gato García Jujuy, como corresponde. Sí, el Caps Castañeda con nosotros ya también, el Toto también con nosotros. Carlín también de la Unidad de Gestión de Recursos Humanos del Hospital Materno Infantil también está con nosotros. ¿Quién más está? ¿Cómo se escucha? Dice acá. Por el YouTube, le estamos preguntando. Chicos, vayan diciendo cómo se escucha. ¿Sí? Ahí en el YouTube. ¿Puede ser? Gracias. Buen día, Marce. Buen día. Dice ahí el Gatito, está preguntando. Así que buen día, Marce y Gatito. Buen día, Marce y Gatito. Muchas bendiciones. Dice por acá también. ¿Quién más dice por acá? Gabriela Fernanda Rivero. Buen día. Dice que todo te salga bonito, Marce. Saludos al Gatito también. Bueno, Silvina Vera también dice por acá. Buen día, Marce y Gatito. Bendiciones. Carmen Díaz dice buen día, Marce y Gatito. Bendiciones para hoy jueves. Noemí Alejandra Díaz también dice buen día, Marce y Gatito. Y a la audiencia. Que tengan un hermoso y bendecido día. Buen día, Marci, dice Liliana Díaz por este lado también. ¿Quién más está? Está Vanina también. Buen día, Marci, a Tito, dice los más buenos del mundo. Bendecido jueves para todos. Vanina, usted que está ahí, ¿me puede decir cómo está saliendo el audio? Si escuchan bien, por favor, puede ser. Gracias. Ahí en el YouTube. ¿Cómo están escuchando en el YouTube? Los que están en YouTube, por favor, gracias. Noelia Carecer dice, buen día, Marce. Soy Noelia, dice acá, desde Buenos Aires. Ahí está, Noelia allá en Buenos Aires. ¿Cómo se escucha? Decime. Sí, fría mañana en Cava, pero ya hay sol, creo que también en Buenos Aires, ¿sí? Claudia Teresa, ¿cómo andamos? ¿Todo de 10 para 20? Bueno, así me gusta. Saludamos a Gabrielita y a Santiago, que ya están horneando seguramente. Sí, saludos a mis sobrinos que hoy vuelven a Tucumán a retomar sus clases de abogacía. Ellos son Maximiliano y Ariana. Buen día, dice, buen viaje para ellos y todo le vaya, pero de 10 para 20.000 más que nada. ¿Sí? Alejandra del Rosario, saludos a todos los carroceros del Cheil y al grupo de papis y mami que todos los días van a hacer flores también. Pero por supuesto, así se tiene que colaborar con los chicos. Muy bien, saludos a los carroceros. Alejandro del Rosario, dígale que nos escuchen, que estamos acá nosotros. Ayer le tiré un par de datas ahí de gente que necesitaba entregarle algunas cosas. Bueno, Daniel Salazar dice, buen día, Marce, saludos desde Rosario de Santa Fe. Está el Dani. Saludos para mis amigos del barrio Malvinas. Bueno, un abrazo grande. Frío en Rosario, creo que está lloviendo. No, Daniel, en Santa Fe está lloviendo. Sí. Bueno, ahí está. ¿Qué hice por acá? Sí, por YouTube te escucho fuerte y claro, me dice Vanina. Muy bien. Buen día, Marce, se escucha perfecto, dice Valeria Paola. A ver. Valeria Paola. Uy, ¿qué apellido ese? Niemek. Así es. Sí, Paola Niemek. Sí. Niemek. Sí. Paoloni. Vale, Paoloni. Claro, vale. Sí, ahí está. Sí, sos familiar de Marcelita Niemek, ¿no? Seguramente. Sí. Sí, le mando un saludo grande. Hace mucho que no me veo a Marce, sí, ahí estamos. Bueno, y Alicia Romero dice por acá también, un buen día, Marce, se escucha muy bien, buen jueves. Bien, perfecto, sí, ahí está, qué recuerdos. Teníamos por este lado, gracias, muy bien, si se escucha bien, y ustedes también, me quedo tranquilo, está todo de 10 para 20, estamos todo bien, no nos vamos a complicar la vida, sí, claro. Ahí está. Bueno, vale, un besito grande para todos los que están ahí también. Buen día, Marce. Jazz y Vivi desayunando para irse a la escuela. Dice, frío en Palpalá. Sí, es que está fresco. Por eso te digo, estamos en 4 grados. Sí, en 4 grados. Y por ahí el cuerpito siente un poquitito menos. ¿Sí? Así que bueno, ahí está. 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

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Gisela, Carolina, buen día. ¿Cómo andamos? De 10 para 20 también. Todo 10. Está frío, ¿eh? Le digo. A abrigarse para ir. Está en 4 grados la temperatura, que puede ser un 3 por ahí, ¿eh? De sensación térmica, así que está pegándole ahí. Se escucha muy bien, Marce, me dice acá Silvina Vera también. Muy bien, gracias Silvinita, muchas gracias, ¿eh? Ahí está. Hola Marce, buen día. Dice, quiero mandar saludos a mi hijo Matías, que vino de Comodoro Rivadavia, dice Viviana Villegas, ¿sí? Y también saludar a mi papi, que hoy cumple 73 años, cumple, ¿sí? Bueno, decime cómo se llama tu papá y lo saludamos con nombre y todo, ¿sí? Para que estemos ahí. Hoy seguramente se va a comer ahí en la casa de papá. Sí, me olvidé de poner agua. Qué cosa de loco. Bueno, no importa, ya lo voy a hacer. Sí, ya lo voy a hacer, voy a tener agua ahí. Bueno, perfecto, así me gusta. Está toda la gente ya enganchada a esta hora de la mañana. Muy bien, a ver quiénes están por acá también. 6 de la mañana con 28 minutos. Sí, porque si no me reta Mónica Sutara, creo, ¿no? Es la que me reta por la hora. 6 de la mañana, 28 minutos. Buen día, Marce, gatito. Saludos al magnate Boti. Muy bien, ahí está. Buen día, Marce. Dice, quería mandar saludos en este día tan especial para mi madre, ¿sí? Para Mirta Carlos, que hoy está de cumpleaños. ¿Podría pasarme, dice, el teléfono de... ¿De quién? Ah, el tema. Pasarme el tema. Casi me muero. Porque me manda Juanjo acá, me dice, ¿me podés pasar el teléfono de Aldo Monjes? Dije, pero Aldo Monjes ya no está. Pero, bueno, el tema de Aldo Monjes, ¿sí? Brindando por tu cumpleaños. Ahí está, claro. No, claro, dije yo. Yo no lo tengo, te iba a decir. Está genial. Bueno, viste que ese es el corrector de porquería que uno tiene. Viste, cuando vos escribís algo y el celular manda cualquier verdura, viste, vos sí. Y después te hacen un signo de pregunta del otro lado cuando vos mandas así. Yo no entiendo por qué el celular, o nosotros hablamos como el cómo se llama, o no sé, viste. Pero vos querés poner una cosa, a ver, una palabra tan sencilla como tema, y le salió ahí el teléfono, por ejemplo. ¿Me entendés? Claro, o sea, te cambia todo. Pero bueno, ya lo vamos a buscar, lo vamos a buscar a lo de Aldo Monje, ¿sí? Brindo por tu cumpleaños. Ese es el tema. Bueno, gracias. Aquí en Palpalá dice, se escucha de 10 para 20 por YouTube también, Marce. Bueno, gracias, querido Ariel, también por ese lado. Carmen Díaz dice, quería felicitar y agradecer al personal del materno, ¿sí? Del Hospital Snopek, por la atención con mi sobrina. Excelente, dice, cómo le ayudaron ayer a llegar al mundo a Juliancito. Acaba de llegar Juliancito, así que le mandamos un beso grande a la gente de la parte de materno del Hospital Snopek, el sector materno. Saludos para ellos, ¿eh? Que pasen de 10 para 20 también. Sí, está frío, sí. Yo sé lo que les digo, está frío. Abríguense, háganme caso, porque la cosa no es para... Después ya se sacan más tarde el camperón, la campera, el buzo, bueno. Pero por ahora, para ir a trabajar, ¿sí? O los que tienen que estar hasta, digamos, ya ahora ir a tomar el colectivo, o algunos que ya están abrigados, por favor, ¿sí? Bueno, Laurita Vargas ya está con nosotros también por este lado, ¿sí? Hola, Laura. Ya estamos en Face también, ¿eh? Así que, bueno, le mando un saludo grande para ella también. ¿Quién más está por este lado? Espero un cachitito que vaya leyendo, ¿sí? Los que ya están enganchados con nosotros en el Face también. Agradecerles, obviamente, ¿no? Que estén ahí. Sandro Emilio, que está con nosotros también acá. Hola, Sandro. ¿Cómo andamos? ¿Todo bien? ¿Todo de 10 para 20, Sandro? Bueno, perfecto. Siempre abrigado, siempre. Vilmita Martínez del Wenceslao. ¿Cómo andás del Wenceslao? Dijo el tipo. Wenceslao, se dice. Sí, Wenceslao Gallardo. Saludos aquí, no tenemos terapia, dice. Solo se opera en el Wenceslao. Bueno, perfecto, ahí está. Hola, Vilmita, perfecto. No, estaba viendo del Snopek acá. Decía del materno hospital, del materno en el Snopek. Sí, bien. ¿Qué dijo Wenceslao? Yo no creo. O se me pasó. Bueno, ¿quién más está? Victoria Paza también está por acá. Hola, Victoria. ¿Cómo vamos? De 10 para 20. Lizy Jara. Ayer no estuve escribiendo Lizy Jara, ¿no? La estoy controlando a todos. Le estoy tomando asistencia a todos, así que están controladísimos por mi parte. Sí, Elizabeth Rodríguez está ahí también. Buen día. Ahí le vamos a poner Elizabeth. Bueno, 6 de la mañana, 31 minutos. Eduardo Villalpando también está con nosotros a esta hora de la mañana. Ahí le vamos a poner también el saludo, ¿sí? Para él también, que está con nosotros. Perfecto, así me gusta, ¿eh? Que ya estén levantados y que estén acompañándonos y nosotros tratando de llevarle un poquito de música, un poquito de todo. Sí, saludos a mi hija Sofía Panire, dice, ya por el colegio, dice...

El Centro Polivalente de Artes es carrocera de ella. Oh, mira. ¿Viste, Mónica? Cocinando arroz primavera con marinera. ¿Y por qué no me traes una de esas a esta hora, Mónica? Claro, y le entra una marinera ahora, temprano, con arroz. ¿Por qué no? ¿Quién va a decir que no? Claro. Bueno, 6 de la mañana, 32 minutos. Sandro Emilio dice: buen día, Marcia y Gatito, que tengan un excelente jueves. Bendiciones para todos. Bien ahí. Ivone Barconte dice: hola, chicos, buen día. Me redormí otra vez. ¿Por qué se me están durmiendo? Sí, bueno, Noelia Caliza dice: Marce, se escucha perfecto. Gracias, muchas gracias. Y ella está allá, en Buenos Aires, ¿sí? Ahí nos está escuchando. Sí, ahí en Alto Comedero también. Carmencita me dice que está perfecto también por el YouTube. Salimos, pero de 10 para 20, pero por supuesto. Olvídense, chicos, olvídense. Bien, perfecto. ¿Quiénes están siguiéndonos en la transmisión en vivo por el Face? Zulmita Piñela dice: muy buenos días, Marci Gatito. Lizy Jara también. Y Ariel Condorí también. Y mucha gente más se sigue sumando. Y me gusta que estén todos por ahí dando vueltas y escuchándonos a nosotros, ¿sí? A esta hora de la mañana. Es muy bueno, es muy bueno. Porque aparte, si ustedes están con nosotros, nosotros estamos con ustedes. Y está Candy Valderrama desde Perico también. Te saluda la Super Candy. Sí, tengo que ir a comer los tamales de la Super Candy. Sí, sí, sí. Bueno, dice: me quiero que saludes a Carmencita Arancibia. Cumplió 50 añitos. Sí, bueno, está escuchando Carmencita. Le mandamos un beso grande entonces. Sí, de parte de Candy. 50 años, mira, Carmencita compró. Sí, compró. Estoy cruzadísimo con las palabras hoy, chicos, ¿eh? Así que hoy puede salir cualquier barbarazo de mi boca. Lo único que les digo. Saludo desde el Calafate. Sí, dice acá, deja fallate, perdón, ¿viste? ¿Qué te dije? Va a salir cualquier estupidez de mi boca. Pablito, me dice Pablo Colque acá, saludo desde el Calafate. Y yo leí Calafate y es Cafayate, ¿viste? Bueno, estaba cerca. Bueno, saludo de Cafayate, Salta, debe estar frío Cafayate también, ¿no? Con todas las mañanas, dice: bendiciones, Marce, igualmente para vos, Pablito, ¿sí? Que esté de 10 para 20, Pablito, allá en Cafayate, tenés que decir, Marcelo, Cafayate. 6 de la mañana, 34 minutos, ¿eh? Ahí estamos, Marce. Yo lo tengo ese tema. Sí, sí, sí, no te das problema. No me manden cosas que no puedo bajar, les aclaro. El celular solamente me permite fotos o videos que ustedes manden, pero que sean mandados. Si ustedes me mandan otra cosa, ¿me entendés? No lo puedo bajar. Del Face, de Instagram, de TikTok, audios, no los puedo bajar. ¿Me entendés? Es complicado. Así que en el celular de la radio. ¿Estamos? Bueno, buen día, amigo. Dice: ¿cómo estás? Me podría saludar a mi amigo Ramiro Yáñez, que seguro te está escuchando. Dice: ¿me podría decir el nombre de la cantante que estaba sonando antes de que empiece el programa? Esa es nuestra amiga, ¿cómo se llama? Oriana Reyes. Claro, nuestra amiga Oriana Reyes. Ella es la que suena ahí siempre, Santiago. Bien, perfecto. Hola, Marce, aquí el coche 83 a cargo del Tigre. Ya está escuchando la radio y a todo volumen por la autopista. Me parece muy bien entonces, ¿eh? Gracias, querido amigo. Bueno, buenos días, Marce, bendecida jornada. Mari de Palpalá, empieza la gente de Palpalá a estar con nosotros a esta hora también de la mañana. Eso también está bueno, ¿eh? Eso también está bueno. Que estén ya junto con nosotros la gente de Palpalá, que esté compartiendo con nosotros esta jornada espectacular del día jueves, ¿sí? De día jueves. Así que bueno, se me ponen las pilas, se me levantan, empiezan con todo, arranca la jornada de este día jueves. Ya estamos esperando que llegue ya, bueno, sí, ya estamos ahí, que llegue el viernes, dice todo el mundo. Está desesperada la gente que llegue el viernes, y acá llega el viernes, como tiene que ser, ¿sí? ¿Quién más están por este lado? A ver, la Paquita Leiva ya está con nosotros también. Buen día, Marce, ¿sí? Ahí está Paquita, ¿cómo andamos? De 10 para 20. Bueno, ¿quién más está? Fernando López, ¿sí? Hola, buen día, Marce, y todo el equipo Rumbo, dice por este lado también. Ahí está, a los paños. ¿Qué vamos a laburar allá para aquel lado? ¿Sí? Bueno, si usted lo dice, perfecto. Me parece muy bien que vaya abrigadito. Siempre vayan abrigados, chicos, porque el clima está, por ahora, frío. Pero el solcito va a salir y hoy va a estar el día totalmente despejado, según lo que dice el Servicio Meteorológico Nacional actualizado. Así que a tenerlo en cuenta, fundamentalmente a tener en cuenta eso. Bueno, ¿y hoy de qué vamos a hablar? Ya te digo, pues yo tenía por acá algunas cosas para hablar, pero espera que me acuerde, porque me tengo que acordar. Hay algunas cosas que miro por ahí en las noticias y se me pasa, y otras cosas que las saco por ahí de la calle cuando ando caminando y miro por ahí. Por ejemplo, sí, esto era. Hay algo que hay que tener en cuenta en el tránsito en Jujuy, en la capital. En la capital y en todos lados.

La gente acá generalmente no usa, por ejemplo, los guiños. Me parece que es fundamental para el peatón, ¿sí? Ayer me pasó en la calle Senador Pérez y Belgrano, anoche. Yo bajaba a Belgrano, llego a la esquina para cruzar Senador Pérez, se pone el semáforo en rojo de Senador Pérez y se habilita el semáforo de Belgrano. Todos los autos doblaron. Ninguno puso el guiño. Ninguno. Y además, se olvidan los muchachos que el peatón tiene prioridad. Más si estás en la mitad de la calle. ¿Entendés? Hay gente que te agarra el semáforo justo en la mitad de la calle y el peatón tiene prioridad. Bueno, ¿y qué pasa? Le tocan bocina al peatón, les enseña de luces. Tienen que aprender a que primero tienen que poner el guiño. Segundo, el peatón tiene prioridad. ¿Sí? Lo vi ayer, me pasó a mí. Y me parece que hay gente que maneja preocupada por ellos nada más, no por el resto de la gente. Y acá también me han reclamado muchas veces el tema de los guiños. ¿Sí? Y también, obviamente, la parada en doble fila, abriendo la puerta como si estarías en el patio de tu casa. Vos tenés que esperar, ¿me entendés? El auto que viene ahí, que quiere intentar pasarte y vos estás parado en doble fila, abrís una puerta, la puerta del conductor, y el otro auto que viene tiene que esperar que te bajes o que te subas, te acomodes, te ponga el cinturón, arranques el auto y te vayas. No es así. He visto escasez de policía de tránsito también. La verdad, no los veo en la calle. Lamentablemente no los veo. No. No veo que estén cumpliendo la función de agente de tránsito. Por ahí se pueden enojar conmigo. Pero bueno, chicos, ¿qué quieren que le diga? Caminar por al lado de los autos no significa hacer algo por el tránsito. Hasta el día de hoy pregunto cuál es la función. Porque si ya hay personal que te controla el parking, el estacionamiento, ya no tiene nada. O sea, porque ese personal está habilitado para hacerte la multa. No sé cuál es la función de la gente de tránsito. Con todo el respeto que les tengo a todos, y también conozco y soy amigo de varios. No le entiendo cuál es la función. Porque en el centro no los veo. Y si los veo, los veo parado en el medio de una cuadra, mirando el celular. Por ahí hacen parar el tránsito para que la gente cruce. Por ahí, de vez en cuando. Por ejemplo, en Alvear y Necochea. O en Necochea y Belgrano. Por ahí. Sí, en la hora de los colegios tampoco lo veo por los colegios. Por ejemplo, en calle San Martín no los veo. Entre Senador Pérez y La Madrid, donde está la escuela Monteagudo y el Colegio Santa Bárbara, no los veo. Yo no sé qué pasó con los agentes de tránsito. Yo no sé si no le dan funciones o si tienen otras funciones, pero que no las sabemos. ¿Sí? Y la verdad es que, a mí me preocupa porque hay lugares en Jujuy que necesitamos que el agente de tránsito esté. ¿Sí? Dirigiendo el tránsito. Porque hay esquinas que son problemáticas. Por ejemplo, la esquina de Coronel Arias y Avenida Carrillo en Ciudad de Nieva, donde está la escuela Chicarelli, ¿sí? Subiendo por el regimiento. Ahí es una esquina tremenda. Pero es tremenda no solamente cuando salen los chicos de la escuela, sino también en todo momento. ¿Sí? Porque suben desde el Parque San Martín, bajan desde el otro lado, se habilita el semáforo que está en Dávila y Carrillo. Y claro, y vienen subiendo el otro y vos te quedás queriendo cruzar por Coronel Arias o queriendo empalmar, no Carrillo, sino para bajar hacia el parque, y no podés. Entonces, me parece, después obviamente, ¿no? Verlos en otros lugares, en otras calles, como te digo, me parece raro. No se los ve.

¿sí? No se los ven. No sé si estarán distribuidos en otros lugares. En Gorriti pasa lo mismo, porque en Gorriti lo único que pueden hacer es para apurar, para que no estén parados en doble fila. Pero esa solamente sería la función. Me parece raro eso. Por eso, esto no es en contra de ellos, sino al contrario, tratar de ver, a ver, de darle una tarea específica para que puedan desarrollarla. ¿Sí? En la salida de los colegios hoy es tierra de nadie, porque paran como pueden. Y como te digo, no hay. No veo policías de tránsito. En algún momento me dijeron no, porque se fueron a quejar a algunos hijos de, o a algunos funcionarios, o a algunos familiares de funcionarios, porque le hicieron multa, porque esto y lo otro, y se fueron a quejar, y bueno, y nos sacaron de las escuelas, de la salida de las escuelas. Si eso sería cierto, me parece un despropósito, porque entonces no emprolijamos el tránsito, empeoramos el tránsito. Y a los que van a tirar una bronca, yo siempre, no sé, a mí me enseñaron, son valores también, ¿no? Y a mí me enseñaron, cultural, voy a volver a decir la palabra que a ustedes les gusta. A mí me enseñaron que si vos infringís una regla de tránsito o algo y te comés una multa, la tenés que pagar. ¿Me entendés? Y yo fui a pagar mis multas más de una vez, porque ¿te acordás dónde había que poner la tarjeta? A veces que me olvidé de poner la tarjeta. O se me venció la tarjeta. ¿Te acordás que era la tarjetita esa? Bueno. Como cualquier hijo de sirvienta, con el respeto que le tengo a todas, como se le decía antes, ¿sí? A las empleadas de casa, ibas allá al edificio y pedías tu cosita y a pagarla. Porque se tienen que pagar. Porque todo lo que uno hace mal y hay una multa o hay una sanción, tenés que pagarla. Entonces no se puede libremente ir a quejarse porque te hicieron una multa porque estabas parado en doble fila. Estabas mal parado. Listo, se acabó la historia. Estabas mal parado. Y no, pero yo se me venció el horario. Ahora, gracias a Dios, en el sistema de vía parking, que te digo la verdad, funciona bien, creo. Por lo menos es más cómodo, porque veo que en otras provincias es un kilo de bombo el tema del cobro de estacionamiento. Y el sistema este funciona bien, al margen de todo lo que se pueda estar diciendo del sistema, o sea verdad, no sea verdad, lo que sea. Bueno, eso es harina de otro costal y alguien lo verá. Pero o denunciará o no denunciará, qué sé yo, no sé, o explicará. Pero el sistema ahora, estaba viendo que ahora también te va a permitir vos poner un horario. ¿Me entendés? Del horario de estacionamiento. Cuestión de que no te siga corriendo, ¿viste? Porque si no te corre la hora y vos pagás de más. Por ahí te olvidás, ¿viste? Te bajás del auto, te vas. Y claro, y después, ¡uy! Me olvidé de sacar el parking, decís. Y ya te subiste al auto, ya está, ¿viste? Ya estás en tu casa y decís, ¡ay, el parking! Y se te pasaron unas horas. Bueno, ahora vas a tener la posibilidad, obviamente, de digamos, pronosticarlo o ponerlo en horario, para que eso no te pueda ocurrir. ¿Me entendés? Ya voy a buscar la nota y me parece bueno. Me parece muy bueno que sea así, porque entonces de esa manera vos, ¿me entendés? Ya evitas el tema del parking, evitas de estar tan pendiente de cuando te subís al auto de que esté listo y que no te agarre. ¿Me entendés? El control, digamos, de que se te vaya y quedes pagando de más. Me parece bueno eso, me parece positivo, y entonces por eso digo, está bueno que sea así. Por eso, si vos encima tenés esa posibilidad, te parás en doble fila, hacés más macano, o sea, estás todo el tiempo completamente siempre buscando a cometer errores. Bueno, hay que pagarlas. A las multas hay que pagarlas, porque esto es así, no hay otra forma. Si uno no paga las multas, ¿me entendés? Es sencillo. Porque si vos vas a ir, porque no, porque yo tengo amigos, no, porque... No. A ver. Me parece que tiene que ser de esa manera. Entonces, cuando uno trata de, en la medida de lo posible, cumplir con las normas de tránsito, la tenemos que cumplir entre todos. No algunos, ¿sí? No el común, el mortal común, porque siempre se habla de los que son hijos de, o los que son funcionarios, o los que son esto, lo otro. Somos todos lo mismo, ¿eh? En esta tierra somos todos iguales. No hay nadie que...

sea distinto. Acá ya, digamos, no sé, la monarquía no existe, los reyes no existen, y a nadie se le va a caer la corona por pagar una multa. Entonces, esas cosas nadie las cumple. Entonces, por eso digo que cuando vos ves que que vas al pasás por una calle donde están saliendo los chicos de la escuela y hay autos en doble fila, en triple fila, ¿me entendéis? Y vos encima lo ves al conductor de vehículo charlando en la vereda con otro papá, otra mamá, o otra mamá y otro papá, y así, todos charlando, y vos queriendo pasar, ¿me entendés? Despacito, con cuidado, para no rayarle el auto al tipo que está mal parado, ¿me entendés? Porque encima te comes un kilo de bombo, porque claro, se enojan porque vos le tocaste el auto o el espejo. El otro día me pasó, no a mí, sino que vi a una persona que venía en un Fiat Palio blanco, y había una camioneta, creo que una Toro, una camioneta de esas, parado en doble fila ahí en calle San Martín, en calle San Martín, entre el 19 de abril, el de Senador Pérez y La Madrid. Y te juro, le rozó el espejo, el escándalo que hizo el señor este, que era el dueño de la camioneta, ¿me entendés? Y estaba mal parado él, ¿me entendés? Él estaba mal parado, no el del Fiat Palio que estaba pasando casi pegado al cordón de la vereda del Colegio Santa Bárbara. Que también es un peligro, porque justo los chicos están saliendo, los padres se paran ahí, por ahí algún chico baja el pie del cordón de la vereda, y vos venís pasándolo, pero bien filosito, así, para no chocar el otro auto. Podés... Bueno, eso nadie lo controla. Eso nadie lo controla. Nadie lo controla, lamentablemente. Entonces, cuando uno pasa de... y ves todas estas cosas, decís, bueno, pero se tendría que poner algo, se tendría que hacer algo para que esto no ocurra, ¿sí? Y antes estaban los policías de tránsito, no sé por qué ahora no están, no entiendo por qué lo habrán sacado, qué habrán hecho, ¿no? Pero bueno, esto es así, y la verdad que la mayoría de los autos, dice, acá son autos que van y vienen para los alisos del señor apurado y alto comedero. Quería decirte que, ¿quién controla los autos que van y vienen por la ruta aquí en el Alto Comedero? ¿Sí? Los que van para ahí, claro, dice, desde, así, de la Tupac, para salir de la avenida La Quiaca, es esa, ¿no es cierto? ¿Sí? O Bicentenario, ¿cómo se llama la avenida esa? ¿Sí? Del barrio Bicentenario, para salir de ahí. Bueno, es un desastre también, ¿no? Bueno, así es, ¿me entendés? Entonces, creo que hay cosas que también, bueno, ni hablemos de la salida del Colegio El Salvador. Otro, ¿sí? Y yo insisto, lamentablemente, cuando uno dice, te doy 2 minutos para que puedas parar en doble fila, porque hasta eso se permitía, ahora como no hay nadie quien te controle, te podés quedar a charlar con la vecina o con la compañera o la mamá o el papá de tu hijito que es del colegio, te podés quedar a charlar un rato largo. No, no es así, chicos. Seamos empáticos con el resto y también a no quejarse si te rayan el auto, ¿sí? Ni hablemos si se le ocurre pasar un furgoncito o un camioncito de alguna empresa que distribuidora, no sé, de gaseosa. Olvídate. Pasa en todos lados, ¿sí? Paran como quieren, entonces vos decís, bueno, loco, a ver, si vos pones las cosas en regla y empezás a cumplir, se acaba la historia. Y te llevan el auto. ¿Qué va a hacer? Y no hay que enojarse. Porque uno, si cometió una falta, listo, se acabó la historia. Hay que ir a buscar el auto. ¿Qué va a hacer? Hay que pagar el acarreo, hay que pagar la multa. Ya está. Es así. Por eso cuando se enoja mucha gente que dice que, por ejemplo, en algunas rutas del país están la policía, la seguridad vial, y te cobran la multa, y uno tiene que respetar, porque si hay un cartel que dice que la máxima es de 110 kilómetros por hora, y tenés que ir a 110. Y si hay otra que dice 100, y tenés que ir a 100. Es así. Lo que pasa es que estamos acostumbrados a no cumplir las normas de tránsito, ya sea en las rutas o en las calles. Y eso es lo que le molesta a muchos. Y por ahí aprovechan de las influencias

0: evitan de pagar multas y así a la vez hacen que al personal que tiene que cumplir esa tarea de hacer cumplir las normas de tránsito, los retan, les dicen, tengan cuidado. El personal de tránsito tiene que hacer cumplir las normas de tránsito. ¿Sí? Si el personal de tránsito, eso también me gustaría que todo el personal de tránsito sepa todas las normas de tránsito. ¿Sí? ¿Sí? Las señales y todo lo que sea relacionado al tránsito. ¿Mm? Pero bueno, pasan esas cosas. Pero chicos, por lo menos usen el guiño cuando llegan a las esquinas. Y acuérdense que en las esquinas, si alguien está caminando por la calle, tiene prioridad el peatón, así que no hay que tocarle bocina. Bueno, 6 de la mañana con 52 minutos, vamos a hacer pausa. Enseguida volvemos.
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6:54, chicos. 6:56. 4 grados la temperatura a esta hora de la mañana. Fresquito, cielo limpio, impecable. Está hoy, sí, está para estar espectacular el día. Para salir a caminar, para salir a hacer alguna actividad física. Sí, empiezan por ahí a ponerse lindos los días, a aprovecharlo y hacerlo, sí. José Sandoval, que está allá en Mar del Plata, se está yendo para el campo a laburar. Ya me dice, hace un frío, ni te cuento. Claro, al lado del mar lo que...

Debe ser el frío ahí en Mar del Plata, por Dios. Bueno, saludos para el Carlito Zambrano, que también anda por este lado. Sí, ahí está también la gente que ya se está enganchando con nosotros esta hora en el Face. Bueno, Marce, buenos días. Dice saludos para mi amada madre Adela Tobar de Chijera. Así que le mandamos un saludo de parte de Joaquín Colina. Muy bien, ahí está algún temita de Diango, dice por este lado. Marce dice, los otros están, dice, no, bueno, en Calle Iguazú están los autos que van.

dejan, porque ellos ocupan toda esa cuadra. Bueno, eso tampoco lo entiendo, Eso igual que los de Perico Perico o los de Carmen, todo eso que se paran ahí en la Jorge Newbery. En todo caso, ya se delimite ese lugar, se los deje y uno ya sabe que ese lugar no se puede parar, ¿viste? Pero si no, es despropósito también. Pero bueno, y en el Éxodo dice también, dice acá, donde están el supermercado, yo los dice como coimen, bueno, no todos, sí, algunos deben estar ahí. Pero bueno, hay cámara por ahí, así que se lo puede detectar también, ¿no? El colegio El Huerto, sí, Guille, olvídate. Sí, también. Te digo, a lo largo de la calle San Martín es un kilo de bomba a la hora de entrada del colegio y a la salida, ¿no? Tremendo, tremendo. Pero por eso te digo, no sé por qué no hay gente ahí dirigiendo el tránsito. Tenés razón, Marce, sobre las doble filas, dicen las escuelas. Ahora me pregunto, ¿dónde van a parar? Dice, para buscar a los chicos. Si no hay lugar donde parar, es esa. ¿Sabés cómo es el tema? Mira. Y el tema de la multa por estacionamiento, dice, querés poner el vía parking y está ocupado, pero no hay nadie. Luego uno se olvida y cuando lo querés poner, ya está hecha la multa. Por eso, mira cuando pasa eso. A mí me pasó la otra vez de la siguiente manera. Me metí en el parking a estacionar y puse, y estaba ocupado. O sea, había estado otro auto que no había sacado el parking. ¿Me entendés? Entonces, ¿qué hice? Yo hice una captura de pantalla del celular. Hice una captura de pantalla. ¿Sí? Ahí se ve la hora y todo en la captura de pantalla. Listo. Entonces, después fui y lo encontré a otra persona de estas que te controla. Le dije, mira, en aquel box está ocupado. Yo acabo de parar. Acá está el comprobante de que la otra persona no lo sacó. ¿Cómo hago? No, no se da problema. Déjelo así porque no hay problema. Listo. No tuve problema, ¿eh? No tuve problema. La verdad, después volví. Ya estaba habilitado el parking de vueltas, pero bueno. ¿Me entendés? Hasta ahora no me hicieron la multa, que por lo menos no llegó. Digo yo. Porque eso también es eso, ¿sí? Y el tema de doble fila cuando vas a buscar a la escuela. ¿Te acuerdas en un principio que se despejaba desde las 11:30 de la mañana hasta la 1, creo, 1:30, la cuadra de donde estaban las escuelas? Y vos lo que tenías 2 minutos para parar, bajarte, buscar al chico, subirte al auto e irte. ¿Te acordás que era así? No me parecía mal el sistema ese. A mí, particularmente, no me parecía mal. Yo lo veía todos los días porque ando a la calle hasta esa hora que están los chicos saliendo de la escuela. No me parecía mal ese tema. Pero bueno, se sacó eso también. Se empezó a dejar estacionar. ¿Y ahora cuál es el problema? Acá viene la otra. Hay padres que van a las 12 y estacionan. Se clavan ahí frente a la escuela y se quedan sentados dentro del auto y no ponen el vía parking. ¿Me entendés? Entonces están hasta las 12:30, o sea, media hora paradito ahí sin poner el vía parking, porque parece que también, escucha esta que te voy a decir, parece que el estar sentado adentro del auto, estacionado en un box de vía parking, no habilita a que vos tengas que poner el vía parking. Ah, no, pero yo estoy acá en el auto. ¿Y qué problema hay? Si está estacionado, está ocupando el lugar. Por más que sean 20 minutos, 10 minutos, hay que poner el vía parking, chicos. Si no, hay una vivada, loco. ¿Entendés? O sea, o somos todos giles o somos todos vivos. Eso me parece a mí. ¿Me entendés? Pero bueno, no sé, la verdad que no sé cómo es el sistema del tránsito para poder retirar a los chicos en la escuela. A mí me parecía bueno ese sistema, o me parecía bueno también, bueno. Y si no, hay que ir a parar mucho más lejos, ¿sí? Hay papás que sí lo hacen también, ¿no? Hay papás que, a decir verdad, van y paran el auto 4 cuadras más allá, 5, bajan, van a pie, lo buscan al chiquito, a la chiquita, a los chicos, y vuelven. Ahora, los días de lluvia ni hablemos, porque los días de lluvia es una cosa de loco, ¿no? Es una cosa de loco. Pero bueno, así estamos. 7:01, Marce dice, recién entro a mi trabajo, Ministerio de Salud. Al frente está la escuela Pucarita, sí. Con el frío que hace y los chicos afuera, ya que la dice acá, no, pará. Exige es la hora. ¿Cuál es? No sé cuál es, pero recién entran. ¿A qué hora abren la escuela? Tendrían que tenerla más temprano. O sea, abrir más temprano la escuela. Los chicos no pueden estar parados en la puerta. Señora ministra, ¿me está escuchando? No, no me escuchan. En el Ministerio de Educación no me escucha nadie. Nadie que pueda tomar decisión, digo yo, no sé. Insisto, estamos en agosto. ¿Existe la posibilidad de volver al horario, al otro horario?
Primero, por lo frío, digo yo, ¿no? Y segundo,

mundo, si no, abran las escuelas más temprano para que los chicos puedan entrar y estar adentro, no afuera. ¿Sí? No sé. Está bien, ¿qué le puede...? A ver, el personal de maestranza, la portera, la gente que limpia la escuela, ¿a qué hora va? ¿A las 6 de la mañana? No sé a qué hora entra, ¿a las 6? Bueno. Que esa persona, o pongan otra persona más, que debe haber muchísima gente al gas en el ministerio, seguro, para que esté controlando eso, para que permita. Aparte, no es que todos los chicos van a las 7 de la mañana, ¿sí? Son muy pocos. O sea, en cierta medida, en la cantidad que tiene la escuela, no son todos que van tempranito. Pero hay papás que los tienen que dejar tempranito porque tienen que ir a trabajar. Entonces deberían pensar, que parece que cuesta, eso, dejar un personal que habilite y deje entrar a los grados y que los chicos les digan, acá se quedan en el grado sentados. Listo. Hasta que empiecen las actividades. Claro. Me parece a mí, no sé, capaz que estoy... Bueno, capaz que yo hablo demasiado y, bueno, las cosas no se hacen así, ¿no? Bueno, en la zona de Gorriti, Marcelo, en la zona de repuestos, es imposible pasar. Se estacionan como quieren. Y los de tránsito ni por asomo los ves, dice. Es un infierno transitar a la vuelta de la terminal vieja. Exactamente, Javier, tenés razón. Yo por ahí camino por ese lado también, ¿eh? Ando dando vueltas por ahí, así que bueno. Los que van en moto a las 15, dice, a las 15 horas no respetan los semáforos, ya que a esa hora no hay control, ¿eh? A mí varias veces, dice, como peatón, casi me llevan, dice, por delante. Bueno, ahí está, ¿viste? Así que bueno. Acá de Güemes, escuchándote, Marcelo, dice, hermoso el programa, siempre nos acompañás entre ir a trabajar, dice, nunca entendí por qué policía de tránsito. No es que están años estudiando para tener el nombre de policía. Y policía de tránsito es, qué sé yo, también, se le dice, o personal de tránsito, no sé cómo sería. Buen día, Marce. Ahí está, escuela 444, hay 7 policías controlando afuera de la escuela. Policía de tránsito, y al frente está la municipalidad. ¿Y por qué todo ahí? Tanto, podría haber un poquito menos, ¿no? Llevar a otra escuela. ¿Por qué no cobran el parking a la altura de la legislatura? Legislatura en 19 de abril. No hay ley pareja. Eso es un convenio, no sé cómo es el tema. La cosa que se creo que se paga por aparte. La verdad que no lo sé. Pero me dijeron que había un convenio o algo así. ¿Sí? Bien. Marce por acá dice, por bajo la viña, en la escuela de la Balbín, vienen todos los días, dice un policía en moto, a cuidar a los chicos. Bueno, me parece muy bien, eso está bueno. Así tiene que ser, me parece que en todas. Buen día, Marce, ¿quién controla a los que conducen usando el celular? Eso también, María, tenés razón, eso habría que verlo. Nadie, igual que el cinturón de seguridad, nadie controla. Hola, Marce, buen día, dice por acá también mi amiga Lucía. ¿Cómo estás ya, San Antonio, Lucía? Ili esquina Pemberton, accidente, dice acá, todo cortado. Ay, atento, Ilia esquina Pemberton, me acaban de mandar este mensaje, ¿sí? Ilia esquina Pemberton, accidente, ¿sí? Ilia esquina Pemberton, accidente. Atento nuestros corresponsales, Ilia esquina Pemberton, accidente, ¿eh? Todo cortado, me dicen por acá. Así que ahí vamos a ver, ya lo voy a preguntar. Le voy a reenviar este mensaje también. Ilia esquina Pemberton, ¿sí? Ahí está. Vamos a ver si está mi amigo Chris del 6+1. A ver. Vamos a ver. Sí, señor. Sí, pero que sí. Sí, así que el que me pueda mandar mensaje por ahí.

ver qué pasa. Ilia Esquina Pemberton, me dicen acá. ¿Sí? Así que a tener cuidado por ahí. Si es así, por favor, los que están circulando por ahí, con cuidado, está todo cortado, así que a tener mucho, pero mucho cuidado, ¿sí? Ahí para que lo tengan en cuenta. Buen día, Marce. Me van diciendo, así que solo, dice que no solo recaudan lo normal, sino que hay errores de los particulares. Al olvidarse cancelar el estacionamiento. Por eso, ahora hay un sistema, ya lo voy a leer, lo voy a buscar ahora después en la pausa y voy a comentarles cómo viene la mano. Con eso que se está por implementar para evitar eso. Marce, en Salta, desde el año pasado se volvió al horario de antes, de 8:30 a 12:30 a la escuela. Claro, ¿viste? Ahí está. No, Marce, hay padres que trabajamos. No, si yo te entiendo, Alejandro. Pero bueno, ¿cómo hacían antes cuando era el horario viejo de la escuela? Pregunto.

eso también. Sí, yo entiendo también lo que me están diciendo. Pero bueno, entonces hay que implementar algo de que a la escuela la abran antes para que tus hijos no queden afuera. Con el frío y todo esto, ¿sí? ¿Qué pasó acá? Marce dice, qué bueno, dice que se hacía ahora. Dice, yo un día estaba apurado, puse el parking, cuando volví me fui nomás, me olvidé de apagarlo. Recién cuando al otro día quise poner, me di cuenta que no lo había pagado y debía como... Claro, ahora no. Capaz que eras vos, dice que pagaste el parking. Capaz que eras vos, che. Bueno, hola Ro, buen día, dice acá en la escuela 465 de la avenida La Quiaca, el de seguridad vial va cuando quiere y a la hora que quiere. Que tengan una excelente jornada, dice la Ro, buen día. Marce, decide al Benicio del coche 97 del Palbus de autopista, que sube el volumen. Atento el coche 97, aumentame el volumen para la gente. Buen día, Marce, dice acá. La calle Alvear, frente a la conocida panadería, para un ratito y ya tenés tres zorros a la vuelta. Ah, ah, sí, tiene razón. Bueno, a ver qué más tengo. Sí, Marce, dice, eso pasa en el Provincial de Arte. Dice, los chicos esperando afuera con el frío que hace. Por eso digo, pregunto que puede ser de esa manera la cosa, ¿no? No te deja estacionar, dice, por este lado. A ver. Voy a mirar acá qué pasa, ¿es esto? ¿Esto es en dónde? Ah, esto es acá en la Iguazú, atrás en la Iguazú. Ah, estos son los autos que están en del norte, que van al norte, que no te dejan estacionar ahí. Ah, mirá, están todos bien parados. Un desastre. Bueno, vayan para ahí, chicos, por favor. Buen día, Marce. Tenés razón, pero los de tránsito son, dice, las 11 y 30, están todos esperando el colectivo porque tienen que marcar tarjeta a las 2 y media. Es la hora pico y no hay nadie controlando. No, no puede ser eso. Marce. Bueno, yo creo que dice, Marce, hay que evaluar todas las situaciones. Sí, hay, dice, a ver, o situaciones que todavía no se pueden controlar. Los docentes entran a las 7 y cuarto. Los porteros están limpiando las aulas. Por eso entran a las 6 y media. Sí, bueno, por eso. Pero de todas maneras, habría que ver de implementar otra cosa. Te quería preguntar, dice, ¿cuándo habilitan la tarjeta nativa? Había estado la tarjeta nativa. Le pregunto a mi amiga Euge, pero bueno. Euge, ¿cómo vamos con eso? Bueno, en Gorriti hay un taller de escapes que no paga la licencia y no te dejan estacionar. No pagan el estacionamiento, ¿viste? Bueno, hola Marce, soy Ana, dice, muchos chicos tienen que tomar coles temprano porque no hay horario de colectivos. Por eso esperan que abran el colegio. ¿Hasta cuándo? Dice, vamos a esperar la aplicación. Ya está en trámite, creo, la explicación. Despejado y mucho frío en San Antonio también. Bueno, buen día, Marce, para todos. Con respecto al Vía Parking, hay que tener en cuenta que si hay la cantidad necesaria de estacionamiento para la cantidad de autos en la ciudad, promedio 2 a 3, en algunos casos de autos por familia. Es impresionante la cantidad de autos. Sí, también, por eso te digo. Pero bueno, por ahí hay algún candidato que dice que quiere sacar todos los un futuro candidato a intendente y quiere sacar todo el circuito de arriba, no sé. Y la Pemberton, sí, ahí fue un accidente. Ahí me está mandando la foto alguien. Me está mandando el videito. Sí, ahí está el accidente. Sí. Bueno, gracias querido Sopa. Ahí te mandó. Sí, hubo un accidente ahí, así que bueno. Ahí voy a mostrar una parte que está cortada toda, ¿sí? Ahí le voy a mandar al gatito por mi celu. Y voy a hacer pausa porque son las 7:10 de la mañana. Tengo que hacer otra pausa y enseguida vuelvo. Dale.

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minutitos, 7 de la mañana, 13 minutos la temperatura a esta hora de la mañana. Estamos en 4 grados la temperatura, cielo despejado, ¿sí? No hay vientos, la visibilidad es de 15 kilómetros. El pronóstico anticipa para el día de hoy una máxima de 19 grados, ¿eh? Con cielo totalmente despejado a esta hora de la mañana. Así que bueno, vamos a ir viendo por aquí quiénes están también. Se me fue, voy para este lado. Acá estamos todos. Sí. Bueno, ahí estamos. Bien. Ahí está también. Buen día, Marce. Un gran abrazo, dice al Trompi, que se está recuperando. Y al maestro le dice acá de la DGA también. Sí, buen programa, dice para hoy. Desde la clandestinidad, dice acá también. Perfecto. Ya conocemos quién es el arquitecto clandestino. Discúlpeme, ponga bien las cosas. María Mónica dice: buen día, Marce. Tito, saludos desde el CAP del Grano. Sí, ahí está Lidia Mamani también. Hola, Marce. Buenos días. Noemí Alejandra Díaz dice: verdad, Marce. Horas pico, no se los ve a los de tránsito. Calle Senador Pérez y San Martín. Nada, una ensalada de auto, dice, ni guiño, ni esperan para apurarse. Nada. Sí, la verdad, ahí está. Bueno, Silvina Silva dice: hola, Marce, gatito. Muy buenos días, gente linda. Sí, Rodrigo Lobo también dice: buen día, muchachos. Fría la mañana, pero va a ser un excelente día hoy. Pero por supuesto. Graciela Cazón dice: buen día, Marce. Realmente es una forma muy fea, dice, de la libreta virtual de las escuelas públicas. Las privadas dan libreta. Graciela, la verdad a mí me parece una cosa interesante, buena. No sé, me parece bueno. Porque tenemos que empezar a dejar de usar papeles y todas esas cosas. ¿Me entendés? Que también eso, después la tiran y ¿dónde queda? Y hasta que se degrada y todas esas cosas, falta mucho. Me parece bueno, no sé, por ahí a lo mejor, qué sé yo, distintos. Opiniones, y me parece buena la opinión tuya también. Cecilia Rosa Rosario Nieva dice: bueno, todo bien, Marce, con dejar entrar a los chicos por la mayoría de los padres, toman la escuela, dice, como guardería. No, está bien. A ver, pero pará, Cecilia, a ver, eso también. Yo voy a decir algo. Estamos hablando de esto. Aquel tema es así. El tema es fundamental en qué sentido. Acá es de todos el problema. Porque uno dice, sí, no, los chicos entran, si los dejas entrar, los chicos no se portan bien. Bueno, entonces, ¿qué hay que hacer? Hay que hacer una reunión de padres y decirle, miren, papá, la escuela ponele. Estoy diciendo algo, una estupidez, capaz, que seguro que digo una estupidez. Hablar y decir, a ver, vamos a abrir la escuela, no sé, a las 7 de la mañana, ¿sí? Para que los chicos estén adentro. Pero les aclaramos, no tenemos personal, tenemos solamente una persona que va a estar allí, pero no tiene por qué estar cuidando a su hijo. Como igual que cuando están en clase, no podés tener que estar, si el chico se porta mal, no tenés que sancionarle, tenés que decir, ¿sabes qué? Listo, llamamos a papá, mamá y se acabó la historia. Listo. Y si no, decir, mire, vamos a hacer una prueba piloto. Si vemos que los chicos son revoltosos, son 15, 20 chicos, 30 chicos que entran a las 7 de la mañana, ponele, no sé cuántos serán, 30, 40, y los dejan ahí porque son los papás que necesitan que estén ahí, bueno, perfecto, ya está. Llega a haber kilo de bombo acá con alguno que se porte mal y bueno, se suspende la medida, volvémoslo antes, que se queden ahí afuera esperando y ya está. Claro, hay que buscarle la alternativa. Decía, ah, no, los chicos se portan mal. Y bueno, entonces hagamos una cosa, probemos. Si vos ves que los chicos se portan mal, listo, se suspende la medida, volvemos a lo antiguo. Se abre la escuela

a tal hora. Listo. Ya está. Intentamos hacer de buena onda esto, pero si los papás no se ponen las pilas y no le dicen a los chicos que se porten bien, bueno, tampoco podemos estar nosotros. Eso pienso yo. ¿Me entendés? Capaz que me van a decir, vos sos demasiado, qué sé yo, no sé, estricto. Sí, la verdad que sí. Bueno, Seba, fecha de carnaval en marzo. Marzo. Sí, creo que marzo. Sí. Raquel Velázquez dice, hola Marce, buen día. Buen día Marce, Tito, dice por este lado también. Gracielita dice por acá también, buen día Marce. Muy malo, dice la libreta virtual. No sé si es muy mala, por eso te digo, por ahí a mí, no sé. Pitu Cuevas, ¿cómo anda? Buen día, ¿todo bien? No sé si son malas, por eso te digo, a mí no me parece. No sé por qué me decís que es muy mala. No, carnaval es 8 y 9, Seba, 8 y 9. Es sábado 6... domingo 7, lunes 8 y martes 9. Ese es carnaval. Se adelanta más todavía. Así que bueno, por ahí va la cosa. ¿Sí? ¿Qué hago ahora? ¿Con quién estoy? ¿Con un mosquito estoy? Ahora voy a pasar el enlace del... ¿Por qué con un mosquito? Ya le voy a preguntar al señor García por qué me puso con un mosquito en la mano o algo así. Ahora voy a verlo. Parece que no lo... Bueno, ahí está. Ahora hago otra pausa porque ya estoy cortado de la pausa. Tanto que hablo de ustedes y les contesto todos los mensajes, mirá lo que me pasa. Me volví a comer otra pausa. Vamos a otra pausa, dale.

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0: 7 de la mañana, 20 minutos, ¿eh? 7 de la mañana, 20 minutos con todo, estamos acá, por supuesto, tratando de llevarle todo lo que más podemos informarles. 4 grados la temperatura a esta hora de la mañana, 7 de la mañana, 22 minutos, pero aquí está, por supuesto, con nosotros también, el señor Gato García.
1: Buen día, Marcelo,
0: buen día, ¿cómo andamos? ¿Por qué con el mosquito yo en la mano?
1: No, bueno, hoy es el día del mosquito.

0: Sí, estaba mirando, pero, claro, hoy es el día del mosquito. Estaba buscando por acá qué decía por el día del mosquito, ¿viste? Y dije, bueno, vamos a ver que por qué viene el día del mosquito.
1: Saludo grande a todos los chupasangre, a los que no se van de la casa de la mamá y que siguen teniendo eso. 40 años y siguen
0: sigue
1: con la mamá.
0: Meta, gasta plata. Bueno, chupasangre. Bueno, sí, buen día, dice el Día Mundial del Mosquito, en recuerdo del descubrimiento de Sir Ronald Rose en 1897 sobre la transmisión de la malaria.
1: Ah, mire.
0: Sí, ahí viene la cosa. También se recuerdan acontecimientos históricos, bueno, pero ese es por el Día del Mosquito, entonces. Saludo a todos los mosquitos. Hay varios, ¿eh?
1: Y bueno, sí, usted está con los mosquitos y yo estoy con una papa frita, porque hoy es el Día de la Papa Frita.
0: Hoy también es el Día de la Papa Frita. Sí.
1: Saludos a todos los papas fritas.
0: A ver, Día de la Papa.
1: Ahí ya no sé por qué, pero bueno.
0: Y ahora la busco, ahora la busco. Claro, me llama la atención esto. ¿Cómo puede ser Día de la Papa Frita? A ver, Día de las Papas Fritas. A ver. En Argentina, ¿no? Voy a buscar. Día Mundial de las Papas Fritas hoy.
1: ¿Yo?
0: Así dice. Sí, el 20 de agosto. El Día Mundial de las Papas Fritas, ¿desde cuándo se celebra? ¿Y por qué? Dice, el Perú es protagonista, ¡apa!, García, de esta fecha. Dice acá, cada 20 de agosto se reconoce la importancia de este alimento, dice, con Perú como referente mundial.
1: Mire,
0: mire usted, por su variedad de papas y su aporte a la gastronomía internacional. Dice acá, en el Día Mundial de las Papas Fritas, bueno, están hablando acá, bueno, últimas noticias, en el depósito, ah, no. Dice acá, el Día Mundial de las Papas Fritas, repaso, dice, por la historia de este plato, que es uno de los íconos, ¿sí?, de ícono mundial y los secretos exclusivos de los chefs, dice acá, el Día Mundial. A ver, bueno, acá me dicen para cocinar papas fritas, no, bueno, yo quiero saber bien la historia de esto, ¿sí? Bueno, doradas, crujientes, universales. Las papas fritas conquistaron la mesa global. Cada 20 de agosto se les rinde homenaje en el Día Mundial de las Papas Fritas, fecha que resalta el impacto cultural y culinario, García. Su origen ha sido objeto de debates entre Bélgica y Francia, aunque su popularidad no conoce fronteras. Hoy forman parte de esta infinidad de recetas y estilos, desde las versiones tradicionales hasta creaciones gourmet. La jornada celebra también la diversidad de la papa, ingrediente esencial que en países como Perú, se multiplican en ciertas variedades registradas y protegidas. Usted dice, cada 20 de agosto el calendario dedica un espacio especial a las papas fritas, un alimento que ha trascendido las culturas y estilos de vida y generaciones. La fecha busca reconocer no solo su papel en la gastronomía mundial, sino también en su influencia en las tradiciones culinarias. Desde pequeños puestos callejeros hasta restaurantes de alta cocina, las papas fritas forman parte de la memoria colectiva y de los momentos compartidos alrededor de la mesa. Su textura crocante, combinada con infinitas formas de preparación, las convirtió en un ícono que despierta nostalgia y crea identidad. En muchos países la celebración involucra festivales gastronómicos, degustaciones y concursos para elegir la mejor preparación. Para algunos chefs, esta jornada es una oportunidad de reivindicar las técnicas más artesanales, aquellas que respetan la esencia del producto, el corte preciso y el aceite adecuado. Para otros, es la excusa perfecta para experimentar con sabores, aderezos y presentaciones innovadoras. ¿Sí? Según en Francia, aseguran que la invención pertenece a los vendedores ambulantes que a fines del siglo XVIII ofrecían pommes frites en las orillas del Sena. Ahora dice que Bélgica reclama haberlas creado en el siglo XVII, cuando, según relatos locales, los habitantes del valle del río Mosa solían freír pequeños pescados, pero al no encontrarlos por la congelación del río, sustituyeron los peces por papas cortadas en forma de bastón.
1: Ah, mire.
0: ¿Sí? Y después, independientemente de esta disputa, las papas fritas se expandieron con rapidez gracias a su sencillez y a la globalización de la papa, producto originario de los Andes. Hoy, cada país le otorga un sello propio. En Estados Unidos suelen servirse en porciones abundantes, acompañadas de hamburguesa, por ejemplo. En Bélgica destacan que su doble fritura, para garantizar un interior suave y un exterior crujiente. Mira, doble fritura. Mientras que en Perú se entrelazan con platos tradicionales. Salchipapas, por ejemplo.
1: Me gusta.
0: Sí, el lomo saltado también. Sí. En Perú el valor de la papa es gastronómico. Bueno, ¿por qué? Porque Perú también pone las variedades de papas que ofrece. ¿Sí? Ahí tenés todas las papas que vienen, las distintas variedades. En su territorio se cultivan más, escuchá, de 3.000 variedades de papas en Perú. ¿Sí? De las cuales varias han sido registradas, protegidas para preservar la biodiversidad. ¿Sí? Así que bueno, hoy Día Mundial de las Papas Fritas, si te querés comer unas papas fritas, yo no conozco gente que no le guste.

0: gustan las papas fritas?
1: Sí, sí. Por ejemplo, a mí me gusta...
0: Sí, a ver, dígame.
2: Una papa, dos papas, tres papas, cuatro.
1: El chuño.
2: Papas,
1: es una papa muy rica. El chuño me gusta mucho.
0: La papa oca. La papa verde.
1: Me gusta las papas rellenas.
0: Los papines. Papa rellena.
1: Me gusta el pique macho, por ejemplo, que viene con muchas papas fritas.
0: Claro, ahora yo le voy a preguntar algo. Las papas fritas, ¿a usted le gusta? A mí me molesta de sobremanera que la papa frita esté babosa o esté así, que vos la agarrés y se doble. Ah,
1: blandita, no.
0: No me gusta esa papa frita, por Dios.
1: Por lo general esto pasa cuando usted va y están como hervidas.
0: Claro.
1: No, me gusta la papa crujiente.
0: Que claro.
1: Sí.
0: Que se corte. Porque bueno, y otra, ¿cuál es el problema? Cuando vos pedís, por ejemplo, un lomito con papa frita para llevar, ¿cuál es el problema? Cuando vos lo ponés en la caja, se hierve porque claro, el calor que tiene recién sacada de papa.
1: ¿Qué es lo que hago yo? Rompo todo.
0: Claro, para que le quede con aire. Porque es preferible que esté un poquito fría y no caliente, porque se hace como si se hace blanda.
1: Sí.
0: ¿Me entendés? Es un problema grave que no se puede solucionar. Por lo menos creo yo, hasta el momento. ¿Sí? Porque en cualquier lado que pedís, la papa frita viene así. Ahora, si ustedes me dicen que en algún lugar o yo pido hoy papa frita, si me vienen crujientes, calentita, listo, ya compro. Y voy a ir a ese lugar a comprar. Acá en Jujuy. Yo, por ejemplo, acá en Panchería Tobías, por lo que yo miro las fotos y todo, yo cuando compré una vez, estaban buenas. Pero mejor es comerla en el lugar. ¿Sí? 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
1: Sil Pancho me gusta, Marcelo.
0: Sil Pancho.
1: Sil Pancho me gusta mucho. Me gusta el papas a la boliviana. Ese también es algo.
0: Papas a la boliviana.
1: Sí, son papas cocidas.
0: Claro.
1: Acompañadas con salsa de maní.
0: ¿Cómo?
1: Salsa de maní tostado por arriba. Y ají amarillo. Huevito duro y queso.
0: ¿Cómo se llama eso?
1: Papas a la boliviana.
0: Papas a la boliviana. ¿Me repite la receta, por favor? O lo que viene.
1: Son papas cocidas acompañadas con una salsita cremosa de maní tostado, ají amarillo, huevo duro y queso. Es algo
0: qué asco.
1: Delicatessen.
0: Qué asco. No me imagino una salsa de maní. Encima lleva huevo duro. Olvídese, no la como, pero me agarro. Bueno, yo quiero comer papas fritas. Las papas fritas así me gustan, bien crocantes. Bien crocante. Popis.
1: Pollito con papa.
0: Pollito con papa, ¡ay, qué rico! Bueno, la papa, igual que la papa dorada, García. La papa dorada también tiene que estar bien dorada. Cuando vos la pones al horno. ¿Sí? Tiene que estar bien, porque si no, se complica.
1: A mí me gusta la papa. Cuando usted pone el asado al horno.
0: Asado al horno.
1: Las corta en rodajita.
0: Sí.
1: Y la pone a la vuelta de la carne.
0: Ajá.
1: Y se va haciendo
0: ahí. Claro.
1: Qué rico. Tiene
0: razón.
1: Después le pone un poquito de orégano.
0: Sí. Después poner ají molido. Agarra ají molido. Le pone un poquito de ají molido. Un poquito de orégano. Y un poquito de pimentón. Mezcla eso con un poquitito de aceite y la rocía hacia arriba. ¡Fua! Y sal. La rocía hacia arriba. Ahora, no hay cosa más rica que comer el asado con papa frita. Olvídese. El asado con papa frita.
1: Papa con queso. Oh.
0: Las papas con queso. Las papas con queso que hace mi amigo de sabores. ¡No! Tremendo. Bueno, sí. 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
1: A las chicas que están los changos, ¿y cómo se hacen las papas fritas? Porque yo, por ejemplo, cuando hago la... Corto en Brunois las papas. Y
0: en Brunois.
1: En Brunois.
0: Sí, claro.
1: Y las pongo a reposar en...
0: En un repasador.
1: En una fuente.
0: Con agua fría.
1: Con hielo.
0: Claro, porque así salen, se le va el almidón y no se hacen tan blanditas. Bueno, eso, ese, sí. Eso es un secreto. Sí, sí, sí. Yo generalmente no, yo las corto.

0: será de medio centímetro, un poquito más, nada más. Bastón, no me gustan las papas largas, así, esas muy largas.
1: Ah, mire.
0: Las corto por la mitad. Cuando me toca así, las corto por la mitad, las pongo en un repasador, ¿sí? Limpio y las seco bien. Las seco bien, bien sequitas, y después cuando el aceite está bien caliente,
1: también. Adentro.
0: Y ahí frito.
1: Ah, mire.
0: Después las saco, las pongo en un digamos en el papel absorbente, en ese el rollo de la cocina, ese. En una fuentecita la voy tirando ahí para que chupen el poco de aceite que queda.
1: Y no me gustan las papas fritas en cubo. Vi papas fritas.
0: No, a mí no me gusta esa tampoco, la de en cubo tampoco. No, no me gusta la de en cubo.
1: Bueno.
0: No, en cubo. Las papas no set, sí. Las papas no set, esas que son redonditas, sí.
1: Ah, esas están buenas, ¿no?
0: Esas son. Y las papas rejilla. ¡Oh!
1: No, esa no me gusta.
0: Las papas rejillas que hacen en el 348 en Córdoba. Lomito tremendo con las papas rejillas. Recrocantes. Mortal, mortal, mortal, mortal. No consigo papas rejillas acá para. Hay que agarrar con el mandolín y hacerla.
1: Ah, mire.
0: Pero bueno.
1: Me gustan las papas fritas. El otro día comí una papa frita sabor asado.
0: No, ya eso es una magolía, nada. No, eso ya es.
1: No, pero.
0: Eso ya no existe. No puede haber. La papa frita es papa frita con sal. No puede venir ahumada.
1: ¿De dónde?
0: Asado. Sabor asado. Papa frita, sabor a pizza. Déjense de joder. No.
1: No, pero. El boom. El boom. Vuela.
0: A mí me gustan, por ejemplo, las papas fritas, y le voy a decir cuáles. Y le voy a hacer un chivo gratis a mi amigo Sergio. Las papas fritas ricas, las marcas ricas, las que vienen con locoto. Esa me gusta.
1: ¿Y por qué no Sergio no pone acá?
0: Y Sergio, no sé. Atento, Sergio, de ricas. ¿Cómo andamos a las papas fritas? Claro, porque esas vienen de locoto. Tienen gusto a locoto. Son riquísimas. Son tremenda para comer con. Agarras un picadillo, lo abrís y le mandás así. A la papa frita con locoto. ¡Oh! Mira, se me hace agua a la boca. Claro, olvidarte. Esa sí me gusta. Sí.
2: Yaño, buen día, muy lindo el tema de la papa y todo lo que vos quieras, pero más me interesa la bolsita verde esa que está ahí.
0: Ah, no, esa compró ahora, mira, ahora, pobrecito, tenía la con vaso y quedó con esta.
1: No, piña, este es con vaso.
0: ¿También con vaso?
1: Sí,
0: ah, no, porque piña se le llevó la otra bolsa. Tenía medio kilo más o menos de la otra bolsa y se le llevó piña.
1: Piña,
0: volvé. Volvé, piña, para Jujuy. Tráeme la bolsa. Bueno, sí, para que hay que conseguir buenas papas. Claro, eso también, buenas. Porque viste que vienen las papas, García, y uno va al mercado, va a comprar la verdulería, y hay que ver qué papas. Porque por ahí vienen las papas que están duras, porque se congelaron, viste, en el suelo. Cuando la cosecharon, y vos la cortás y te das cuenta que no va a salir buena la papa. Se sale media negra, sale media quemada, que esa papa media trucha.
1: Esas papas que vienen ya precocidas.
0: Papas tradicionales también, sí, popisaga, papas tradicionales, esas son ricas también.
1: Esas
0: sí.
1: Papas precocidas le gustan.
0: Sí.
1: Que ya están hechas, o sea, la sí. Pone y la saca así.
0: ¿Cuál? Esa que viene en las bolsas, las McCain.
1: ¿Esa le gusta?
0: Sí, de apuro la puedo comer. Pero yo te digo la verdad, prefiero cortar las papitas y todo. Bueno, ahí está. Acaba de mandar el señor Luisito imágenes.
1: A mí no.
0: A mí me mandó. A ver. A ver, ¿a dónde mandó? Ah, bueno, aquí, al gatito le mandó Chris. Pues no lo tengo por acá. A mí no me mandó, capaz que. ¿O qué conoce a otro Marcelo Ponce? Al Marcelo Ponce que está en Bolivia, al que es preparador físico. El otro día me llamaron, me dice, necesito hablar con vos. ¿Quién será? Digo, sí, ¿qué necesitas? Mirá, dice, queremos hacerte una nota porque ahora que estás trabajando en Bolivia. Y claro. Digo, no soy yo.
3: Y este es el aventurero.
0: Ah, perdón, dice, entonces te me equivoqué, Marcelo Ponce. Claro, papá, yo no era. Digo, así que, bueno, ¿qué va a ser, viste? Pero pasan esas cosas. Bueno.
3: Me llaman el aventurero.
0: Es así, chicos. Pero las papas fritas son las papas fritas. A ver, quiero saber dónde se comen buenas papas fritas. Claro. Aquí, ya te digo, Panchería Tobías. Mis amigos también de sabores. Lourdes también. Sí, también. Papas fritas ahí. Pero hay que buscar la forma de llevar las papas fritas que no se hagan blanditas.
1: Bueno, el otro día donde compraba pollo, que ya no voy nunca más.
0: No, porque ahora va Lourdes.
1: ¿Qué es lo que hacen? Ponían las papas fritas y arriba el pollo. O sea.
0: No, y ahí se le hace peor.
1: O sea, lleva una mezcla.
0: O sea, no, ya se le hace peor. No, las papas fritas tienen que ser así. Según lo que dicen.

esta marca McDonald's, lo que sea, por ahí zafan, pero no son gusto a papa, porque es como si fuera una pasta. Como si fueran las papas. Bueno, seamos sinceros, o sea, las papas Lay no son papas. Es una mezcla, una pasta. Con gusto a papa. Las Lay's. En cambio, la de mi amigo de. ¿Cómo se llama? De mi amigo de Rica, sí. O la Sirma también. Es papa frita, es cortada esa papa frita. Es distinta a todas las que vienen, digamos, esas. Digamos, las papas de esas que vienen en bolsas y todo ese tipo de cosas. Son distintas, claro. Va a ser papa.

0: Marcelo, le quiero mandar un saludo grande a todas las chicas, las enfermeras, mis amigas del Hospital Pablo Soria, de la sala 5 de neurología.
1: De neurología.
0: Ahí nos escuchan todas las mañanas. Ayer fui a las 7 de la tarde, hice una...
1: Ahí está, mira.
0: Sí, sí, ahí la tengo.
1: Ahí la tienen.
0: Hice un... Fui a ver al Oso Aquino.
1: Sí.
0: Y entré...
1: sala de...
0: Neurología.
1: Neurología, del
0: sala
1: hospital.
0: Sala 5, y el Oso está en la pieza 11.
1: Sí, en la en Pablo Soria.
0: Sí, bueno, ahí me escuchan las chicas. Mañana manda saludos. La próxima vez que venga, trenos algo a nosotros.
1: La próxima vez
0: que lleve algo, que lleve regalos, algo.
1: Bueno, y compresión, un bizcocho, algo.
0: No, bueno, por eso, pero me pidieron así.
1: Le agarronearon ahí nomás al toque.
0: Dele un beso a Marcelo.
1: Muchas gracias por escucharnos.
0: Y bueno,
1: ¿sí?
0: A él nos escuchan mucho, ¿eh?
1: Claro. Muy bien, gracias, ¿eh?

0: sueltos. Sí, no,
1: claro. 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Sí, papas al horno, que es distinta, porque por ahí las doraditas más cortadas, un poquito más anchas, redonditas, son muy ricas también, más sequitas. Esas están buenas también, ¿sí? Así que bueno. Buen día, amigo. Dice, excelente jornada el Topo. Hola, Topito querido. ¿Alguna novedad, Topito? No se olvide. Marce, eso para pasa, dice, religiosamente es en la parada de compartido. Ah, estamos hablando del tema del tránsito. Sí. Ah, bueno, mira. Decía hace rato, la aplicación Via Parking incorporó dos nuevas funciones destinadas a optimizar la experiencia: brindar un mayor control sobre las sesiones de estacionamiento y garantizar un cobro más justo, dice acá. Una de las novedades es el recordatorio por olvido de estacionamiento, ¿sí? A partir de esta actualización, la aplicación notificará al usuario cuando este ya se haya alejado del box, ingresado sin haber finalizado la sesión de estacionamiento. ¿Me entendés? O sea, vos te estás yendo y la aplicación te va a avisar que ya te estás yendo, o sea, que para que cortes, ¿sí? Dice, ahí está. La alerta se enviará mediante una notificación, dice, y funciona estrictamente como un recordatorio, por lo que el usuario mantiene siempre el control para decidir si finaliza o mantiene activo su espacio. Para acceder a esta funcionalidad, el usuario deberá aceptar, al iniciar sesión, los permisos de ubicación en segundo plano. Claro, si no tenés el servicio de ubicación, estás perdido. Si no habilitás el servicio de ubicación tuyo, no, pues vos te alejás del lugar, del box, y ahí te va a avisar la aplicación. Si vos no lo activás a esto, no te va a poder avisar la aplicación. Esta mejora de usabilidad tiene como objetivo optimizar la experiencia de uso, reducir los cargos no deseados o ocasionales por distracciones cotidianas y garantizar un cobro más justo y preciso basado en el tiempo real de ocupación del espacio. La aplicación también incorpora la nueva funcionalidad finalización programada. Presta atención. Finalización programada. Este es Stop Parking, que permite al usuario preconfigurar la finalización automática de su sesión de estacionamiento, ya sea antes de comenzar o una vez iniciada. De esta manera, el sistema concluirá el servicio en forma autónoma, sin necesidad de que el usuario deba ingresar nuevamente a la aplicación para finalizar de manera manual. ¿Sí? Por utilizar esta opción, el usuario deberá pulsar, dice, el switch de Stop Parking y seleccionar el tiempo durante el cual desea mantener activo el estacionamiento. O sea, vos te vas ahora, pones el switch.

0: activas el stop parking y ahí te fijas. Decís, bueno, yo voy a estar de 9 hasta las 12. Listo, ya está. Entonces vas a deslizar un dial de horas y minutos. Una vez configurado, el tiempo restante será visible desde el detalle de estacionamiento con la posibilidad de editar la hora de finalización. Con el objeto de mantenerle informado al usuario, la aplicación enviará una notificación push, dice, cuando el tiempo programado esté próximo a vencer. Esto es más completo todavía, mejor todavía esto. Para que no le erres, ¿me entendés? Está muy bueno. Esto lo quería decir, esto ya está en vigencia. Así que bueno, para poder empezar a usarlo, ¿sí? Entren y háganlo. Por ahí a lo mejor no lo vieron todavía, entren y háganlo porque está bueno, ¿sí? Y si no, a los chicos que están ahí, le puedes explicar, te expliquen, los que controlan ahí si está puesto el parking, que te lo expliquen, ¿sí? Está bueno eso. Bueno.
1: Imágenes del accidente, Marcelo.
0: Imágenes del accidente este de la avenida Ilia y Pemberton esta mañana, ¿sí? Ahí nos mandaron ya mis amigos ahí, Luisito y Chris, ¿eh? Gracias, queridos amigos, ¿sí? Bueno.
1: Marcelo, ¿no?
0: No, tremendo. Sí, ¿ven? Algún problema ahí.
1: Una moto,
0: Una moto, sí, la moto también. Así que, complicado, ¿no? Los temas que tenemos ahí también. Bueno. Y no me digas que el gringo. Bueno, acá me dice Marce, despide un referente del básquet jujeño a Reinaldo Castaño, el gringo Castaño. Sí, dice, nos dejó ayer, dice, por la tarde. Así que bueno, nos fortalece a toda la familia también, dice Fabián por acá. Así que le mandamos un saludo grande para él también. Sí, y para toda la familia del gringo, ¿sí? Marce, decide a ver quién. Marce, saluda al grupo y médicos de la clínica Fátima. Los extraños. Bueno, le mandamos un saludo a los médicos de la clínica Fátima, si nos está escuchando. Sí. Justo para que llegue al colegio y no sé que se quede mucho tiempo. Bueno, sí, eso es un tema también. Sí, lo que hablábamos hace rato tempranito, chicos, también. ¿El número de quién? ¿De sabores querés saber? Sí. Bueno, te paso el número de sabores para que pidas hoy. Hoy tenemos merluza con papa perejilada, olvidate. Sí, olvidate. Tremendo, tremendo. Sí. Y las albóndigas también, con salsa también, ¿no? Sí, ya te digo. Ahí te paso el número de sabores.

0: Marce, gatito, buen día. Pasame el tema de... ¿quién? Chino y Doca. ¿Cuál es ese, García? Cidinho y Doca, así es. No sé cuál es el tema de ese, Mauri.
1: Lo buscamos, a ver, ¿cómo
0: Cidinho
1: es?
0: Cidinho.
1: Lo hagamos en vivo.
0: A ver, es C-I... D-H-I-N-O y Doca, D-O-C-A.
1: ¿Y la canción cómo se llama?
0: No sé, no sé. No sé cuál será. ¿Cuál será la canción de ellos? ¿Cómo se llama? Ahí lo busca, lo está buscando Joan García. Ese era el tema.
1: Para papá,

No, sí, está bien. No, a mí el chuño no me gusta. El chuño no me gusta. Es una papa congelada. Eso no me gusta. Claro. Sí, las papas esas que van en aceite, sí. Bueno. Marcia Tito saliendo a la ruta. Dice, agradable amanecer con 0 grados, dice nuestra amiga Fabio Campo. Pollito a la canasta. También. Sí, papa, Lisa, es papa verde, no soy ni pañoqui, claro. Chicos, buen día. Claro, Marce, esas papas que se mojan, que se doblan así es porque están remojadas en aceite prácticamente. Claro, no, a mí no me gustan esas papas. Tienen que estar bien cociditas. Las prefiero hasta más doraditas, si querés. Pero bueno, ¿viste?

0: Sí. Buen día, Marce, en la escuela primaria, dice Ala, la comisaría manda un femenino a cuidar a los chicos, pero no levanta, dice, la cabeza por nada. Ni saludo, está todo el tiempo con el celular. Che, a ver, levanta la cabeza. ¡Wow! A mí me gusta la libreta, me dicen, sí me gusta. La aplicación está muy linda, se puede ver asistencia, certificado, etcétera. Y sirve cuando uno se traslada de otra provincia. Claro, ves, la libreta digital. Bueno, ahí estamos.
1: Mira, esto es en el Cabildo, Marcelo.
0: A ver.
1: Ahí está, fíjese la imagen.
0: Vemos en el Cabildo. ¿Qué es esto?
1: Un carro del Éxodo, me parece que... Iluminado.
0: Está iluminado. Sí, ¿no?
1: Bueno,
0: gracias. Gracias. Buen día, Marcia. Saludos a mi nieto Francisco por estas hermosas notas. Mirá vos. Qué grande. Él es de la Escuela General Sabio de Palpala. Buen día, Rolo. ¿Cómo andamos? Buen día, Marce. ¿Qué queja tenemos? A ver, en el barrio Los Molinos, en el sector 2, hace más de 2 semanas que están prendidas las luces de las calles. Porfa, ¿podés decirles a que vayan a pagarla? Por eso también tenemos que pagar nosotros, dice acá. A ver. ¿De quién depende esto? No sé, pero bueno, vamos a averiguarlo. Atento, Sor Rosa, le vamos a preguntar a Sor Rosa. Decirle al chofer que sube el volumen de la empresa Sabio, Florida Constitución. ¡Eh! El de la empresa Sabio, Florida Constitución. ¿Podés subir el volumen? Que la gente quiere escuchar que estoy hablando. Gracias.
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0: Ah, ellos tienen horario invernal y a mí... ¿qué? Por eso, ya hemos dicho el tema de la escuela también. Está habilitada la nativa, Marcelo. Vi desde el 14 de agosto está habilitada. Claro, esa fue la cuando me dijo mi amiga Euge que estaba habilitada.
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0: Bien, perfecto, gracias. Hay muchos ahí que me van diciendo, ¿sí?
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0: Buen día, Marce. Saluda a Lili, a la Pampi, que ya nos está escuchando, a la Pampi del Departamento Médico de la Muni de Palpalá. Ya están a full escuchando la radio. Y a las chicas, a Laura, Mari, Iris, Aileen, Leo, dice que siempre te escuchamos, ¿eh? Saludos al gatito. Muy bien, muy gracias.
3: Bien.
0: Ya te expliqué lo de las latas, ya te dije... Ahí te pasé el número del comercial, que son los que necesitaban la lata. Eso me dijeron a mí, no tengo otro colegio que necesite latas, querida amiga. Ponce, tirate una cara de aura. ¿Querés que haga un aura? ¿Farmé un poco? Bueno,
1: vamos a poner música,
0: voy a farmear entonces.
1: Música de aura, sí. Vamos, música
0: bueno,
1: de aura.
0: Voy a farmear.

0: Listo. He farmeado, García.
1: Increíble.
0: Basta por el día de hoy.
1: Increíble.
0: Es increíble. Estoy farmeando mal, mal, mal, mal. Hasta creo que voy a hablar con, ¿cómo se llama? Nemesio.
1: Nemesio, el amigo.
0: Nemesio Cruz, que el sábado hacen acá en la plaza. Voy a ir a farmear en la plaza Belgrano.
1: Tengo unas palabras de Nemesio. A ver, espere, lo voy a buscar, sí. Porque también hay, ¿cómo es? Hater, los haters de los...
0: ¿Hater también?
1: Espere, ya lo busco. Deme dos segundos. Lo hice ayer.
0: Sí, voy a farmear tremendamente. Sí. La papa ahorita como en casa es la mejor. No, obviamente. Sí, si la compras ahí, dice. Es la que son de bol, en bolsa, dice. Las campesinas, claro. Esa, ¿viste? Claro, las de bolsa. Sí, son riquísimas. Depende de la marca, dice. Lay's lleva mucha sal. No, las Lay's son mucha sal. Y aparte es una como una pasta, eso no es pasta. No es más así. Sí, Cristina, claro.
1: Escuche, Marcelo, preste atención.
0: A ver.
1: Los haters de los farmeadores.
0: A ver.
2: Muy a la orden del día, ¿viste?
3: ¿Qué te escriben? ¿Qué les
2: lo más común que te me pueden llegar, ¿viste? O comentar es, y no hay farmeo de agarrar la pala o farmeo de buscar CBU. Es lo más...
0: ¡No! Eso le dicen. No,
2: farmeo de agarrar la pala o farmeo de buscar CBU. Y él es lo...
0: ¿Qué? Claro, los haters son tremendos. O sea, es mala onda. ¡Qué mala onda! Claro. ¿Viste? Yo farmeé, yo hice acá. No, yo farmeé. Para que queden todos bien ahí, ¿viste? Buen día, chicos, ahí está. Bueno, Rebeca, ¿viste? Soy tremendo. No, soy farmeador bueno yo. ¿A quién saludo?

0: para Pichón, que cumple años hoy. Por su cumpleaños le mando un saludo a Pichón, entonces. Bueno, Gabriela Fernanda Rivero dice, sí, son riquísimas. Ahumadas, Marce, sí hay. Sí, pero no me gustan a mí esas. No me gusta la papa frita tradicional. Es más, de casualidad les pongo así, como decían antes, de casualidad ketchup. Algunas, no a todas. No me gusta ponerle con cheddar, tampoco me gustan. Con queso tampoco me gustan, o sea, queso derretido en la papa, no. A mí me gusta la papa frita sola. Así nomás, sola. Nada de cheddar, nada de queso, nada de meterle huevo revuelto.
1: Yahua, no, yahua.
0: Sí, con yahua. Eso sí, papa frita sí con yahua. Sí, me gusta así, comerla así. Pero nada más. Y la única que me gusta de las papas que vienen en bolsa de esas son las de mi amigo César, esta de rica, que vienen al gusto a locoto. La otra las como, pero no me gustan porque son una papa. O las Irma, saluda a la gente de Irma también, de las papas.
2: Buen día, Marce. Ahora entiendo todo. Le puse nombre a lo que venía viendo hace un montón de tiempo, sí, en algunos boliches.
0: Sí, ¿qué?
2: Farmear.
0: Farmear.
2: Me gusta más flambear, pero bueno.
0: No, bueno, ese la papa flambear.
2: Vamos, vamos con el... Y conozco, hay un par de farmeadores atómicos. Gatito, tengo una caja de CD. ¿Sabés qué colegio está necesitando
0: todos,
2: eso?
0: Todos, todos.
1: Todos, ¿no?
0: La mayoría de los colegios. Todos. Cualquiera. Claro. ¿Quiere papita? ¿Quiere papita? Claro. Está mi tocaya Lu Ponce también con nosotros ya. Recién dice que... sí,

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0: 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Bueno, acá me cita Normita Alejandra Díaz Marce, el 12 de agosto se habilitó la nativa, sí. Seba me dice, bueno, ahí le agradecí al Seba también. Mónica Sutara me dice, hasta ahora en el polivalente no nos dan el código para ver la libreta. ¿Qué pasa en el polivalente, por favor? Yo fui al colegio y anoté, dice, en un papel las notas del primer trimestre y del segundo trimestre, pero tienen que dar el código, ¿por qué pasa eso? Bueno, aguante, dice acá el dengue, claro, porque hoy es el día del mosquito. Saludos para Charlie el mosquito, dice por este lado también, Carlito Alemán, buen día. Pato López, buen día, ¿cómo le va? Bueno, sí, ahí está. Mándale saludos a Pichón, dice que en su cumpleaños y a su chango Charlie, dice acá también. Bueno, María Mónica dice que rico papa con cheddar, no me gusta. Buen día, Marce. ¿Cómo anda? Dice para ahí. Aquí en Yuto amaneció bien nublado y frío. Mira vos en Yuto, me dice Dante, que está nublado y está frío. Mira, ahí está. Marce, como dijiste, es cultural. Las madres con los chicos todos sentados, otros subiendo al colectivo, los choferes. Es todo lo mismo, ¿viste? Lo que decía yo. Vanina Soledad. Hola, Marce, gatito. Feliz jueves, helado. Pero ya viene, está el sol, Vanina Soledad. No se queje. Muy buenos días, Marce, gatito. Dice el Fede por este lado también. Saludos para Pichón. Ya lo saludé a Pichoncito también, que es su cumpleaños. Bueno, Gabriela Fernanda Rivero dice, sí, son riquísimas las ahumadas, Marcelo. No me gustan esas papas ahumadas. Ya saludé a quien. Alan, saludé. Ya lo saludé, Alan. Ya lo saludé. La papa frita, como así está. Casa dice, las que son en bolsa, las campesinas, son riquísimas. Sí, dice sí. Depende de la marca. Pero las Lay no me gustan tampoco. No. Ah, la farmeada mía estuvo tremenda. No me digas que no.
1: Hasta me dicen.
0: Y me faltó hacer esta. Claro, porque esa ya es más 10.000 de pego. Así, ojo.
1: Ya tiene usted, Marcelo, la batalla de farmear.
0: Sí.
1: El farmeo.
0: Me falta tirarme al piso y hacer.
1: No se va a caer, no se va a caer.
0: Tengo que hacer esa.
1: Marcelo Ponce contra Camilo. La batalla.
0: ¿Farmeando?
1: Este sábado.
0: Pero, ¿sabes qué? Olvidate, Marcelo. Olvidate. Lo tengo medido. Porque yo la farmeada la sé, ¿me entendés? No bailaré, pero me falta hacer algunas cosas. Pero me falta tirarme esa del piso. Sí, me falta tirarme esa del piso. Sí, con esa debe andar bien. Bueno, buen día, chicos. El farmeador, dice Fede acá. Marce, el farmeador, sí. Buen día, Marcelo. Saludos, dice Clara Alicia. ¿Qué se reventó? Sí, Clara Alicia. ¿Hace frío en Maimará? Bueno, Jonathan Guerrero dice, buen día, Marce. El programa está muy bueno, dice, está muy fresco. Dice, quiero saludar a mi familia de Guerrero y a la familia Machaca, ¿puede ser? Bien, ahí está, muy bien. A la familia Guerrero y a la familia Machaca. Muy bien, César dice por acá. Tipo grande ya, che, dice, qué barro. Pero bueno, César, hay que estar en el farmeo. Uno no queda otra, ¿viste? Hay que hacerlo ahora. Viste que está todo de moda, esto hay que hacerlo. Y si no, después los chicos te agarran en la calle y te farmean así, vos. Tenés que decirle, no, momento, tenemos que hacer.

0: Pito Sorrosa. Bueno, Gallito, yo le aviso cualquier cosita.
1: Será muy dura la soledad.
0: Claro, ¿farmeé bien o no? Gisela Carolina, estuve bien ahí en el farmeo. Tremendo.

A ver qué dicen por acá, chicos. Buen día. Vamos a ver qué tengo acá, la castración que tengo acá. Espera que me mandan todo. ¿Qué? ¿Curso de dibujo? ¿Dónde? En San Francisco de Álava. Bueno. En el Camp San Francisco de Álava. Bien. Pero ya empezó el curso. No, mándenme lo de vacunación, chicos. ¿Sí? La garrafa social, eso sí me interesa. Cuando día jueves de 8 a 13 y de 14 a 18 entregan en centro, en Cerro Labrado, esquina Santa Victoria. Sí, esto es el Camp San Francisco de Álava. Sí, el precio está 28 mil pesos. La garrafa social, hoy jueves de 8 a 13 y de 14 a 18.

0: 8 en Cerro Labrado, esquina Santa Victoria. Bueno.
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0: Claro, no, Rubén, olvídate. El mejor agente de tránsito es Rubén, que está allá en el Santuario de Río Blanco, olvídate. Uy, saludo a mis amigas, sí, del Monasterio de Carmelitas Descalza. Sí, sí, sí. Tengo que ir a comprar miel pura de abeja de vuelta. Sí, sí. Saliendo al Parque San Martín, dice el agua fría. Hace un mes, ¿podés? ¿Dónde? Alguien nos lleva, por favor. No entiendo. Buen día, Marce. Saliendo a nadar al Parque San Martín, el agua fría. No entiendo. No lo entiendo. No entiendo el mensaje. Buen día, Marce. ¿Cómo estamos? De 10 para 20. ¿Qué es esto? Sí, no, te preparo para esa batalla de aura. Te brindo herramientas para que puedas destilar facha en escena. ¿Quién es esto? En algún, a ver. Sensei Maruchan.

0: Ah, mira, ex emo, ex flogger, ex guachiturro, ex otaku, ex terian. Pero está muy bien, está dando curso, está buenísimo. Yo también, en cualquier momento me largo a hacer, a mandar curso. Hay un montón que dan curso ahora, ¿viste? Vos mirá, entrar en las redes sociales, te preparo para la batalla, No entiendo. Yo si voy a la batalla, voy así como soy, listo, me paro ahí.
1: Estoy esperando todavía los videos que nos manden. ¿Quién le hace frente a Marcelo?
0: Nadie es capaz de... Claro.
1: Manden un videito,
0: manden video a ver quién farmea mejor que yo. Claro, farmeemos ahí. Ustedes mandan video, farmeamos.
2: Qué bien que farmeaste, bebé. Dor. Dor.
0: Ahí está.
2: Bebé.
0: Dor.
2: Dor.
0: Claro. Desde tempranito te escucho mientras viajo en el cole, Marce. Totalmente cierto lo de los trabajadores de tránsito. Los veo todos los días sin mentir. 20 minutos están en Alvear y la madrilla a la salida de la escuela. Después, chao. Hola, buen día, Marce. Que los colectivos que van a la ciudad cultural paren en la avenida Facio. No paran en la avenida Facio. Me piden acá, dice, si pueden parar ahí. Ayer mi niña llegó tarde a clase de danza. Pasaron tres colectivos y no pararon. No es la primera vez. ¿Qué pasa, chicos? ¿Qué pasa que no paran ahí? Buen día, Marce. Saludos a, en este día tan especial para mi madre, Mirta Carlos, que hoy está cumpliendo años. ¿Sí? ¿Podría pasarle un temita de Aldo Monjes, brindo por su cumpleaños? Bueno. Es gatito Marcelo, buen día. Excelente para jueves para Carlitos Colque, que está en su casa. Saluda a las profes de sala superior, que siempre te escuchan, Marce. Mariana, Lore, Gaby, Noelia, Nadia, Mariela, Jorge, Alejandro y Silvia. Le mando un saludo a todos. Bueno, espero videos de farmear. Espero videos farmeando. A ver.

0: Pardear ahora dice que hace bien. Ahí dice, lo dice una psicóloga, no lo digo yo. Pero están todos enloquecidos con esto, ¿viste?
1: Yo todavía no encontré el... ¿Qué es lo que puedo hacer yo, la verdad? No.
0: Todavía no puedo encontrar la fórmula.
1: ¿Qué es lo que puedo destilar aura? Yo no sé.
0: Para destilar aura. No sé. Es complicado. 3 grados 5 décimas la temperatura, despejado el cielo, 94 la humedad, el viento del noroeste a 3 kilómetros por hora, la visibilidad 15 kilómetros. Aquí en San Salvador de Jujuy, 3 grados 5 décimas, más fría la mañana. ¿Por qué? Porque se viene el Astro Rey enseguida. Claro. O ya está el Astro Rey, ya está. Estaba mirando acá atrás. Ya está el Astro Rey, por eso estamos así con esa temperatura. Estamos en jueves.
1: Pásenme por favor si la caída de Marcelo. Agradezco, solo. Pero yo no la tengo en video, la tengo en el sticker nada más.
0: Porque esa es la. Esa farmeada García Garpa más 10.000. Esa farmeada. La caída mía garpa un montón.
1: Claro.
0: Olvidate, esa es una farmeada, pero top, top. Así. El aura, ¿sabes qué? Allá

0: Claro, olvidate. Y eso que fue en el 2023, imagínate. Ya venía farmeando. 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

0: feliz jueves para todos. Me muero, sos un caso para la comida.
1: ¿Por qué?
0: Saludos para Adri, para Patri y para Fabi. Pero sí, pero bueno. Leti, la casamentera. Leti, pero es así, no me gusta. La papa frita tiene sed. Bueno. Muy buenos días, Marce. Ahora para mí, dice, lo pones a cocinar y se le quema el huevo duro. Claro. Yo por lo menos sé cocinar también, ¿eh? Así que esa es otra historia. Yo farmeo, laburo, farmeo, cocino, lavo, plancho. Todo lo que no quieren hacer algunas mujeres, yo lo hago.
2: No, casi lo digo, casi. Casi se me va, mejor no.
0: Estuve ahí. Claro. Buen día, Marcia. Te doy una linda mañana. ¿Me compartís el sticker de tu farmeada? ¿Cuál? ¿El de la caída? ¿El de la caída decís vos, Lilian? Pero sí. Totalmente, ¿por qué no? A ver, Lilian, ¿cuál sos? Esperá que vea cuál sos.
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0: ¿Pero a dónde estás, Lilian? Acá, ahora sí. Sí, te lo paso, no tengo problema. Sé la farmeada, pero puede ser bastante, pero te lo paso lo mismo. Esa farmeada es tremenda. Sí, ese de la caída, ahí está, mira, ahí está. Pero estaba mejor uno que había hecho el señor Berrondo, que me retaba hasta Milei, ¿se acuerda?
2: Había
0: varios. Eso lo debe tener él. Sí, había otro que me tiraba a Rambo. Eso. Atento, Berrondo, si está por ahí. ¿Me puede mandar eso? Esos stickers que tenía así, que había hecho usted. Eso me gustaba. Se me perdieron a mí, porque como me cambié el celular la otra vez hace como 2 años, se fueron. A los que dan, sí, curso de farmeo también los correan seguramente. Y no sé, la verdad. Sí, sí. Todas las líneas de colectivo iban hasta la UNCU, dice, por el recital de la renga. Ahora yo opino, ¿por qué no lo hacen siempre? Ya que ven muchos chicos a la Ciudad de las Artes. Los quedarían más cerca para subir caminando. Yo me incluyo. Pero es que tienen que subir. A mí me parece que tienen que subir hasta la Ciudad de las Artes. Los colectivos. Me parece a mí, no sé. Buen día, Marce. En mi barrio, dice, las 30 hectáreas, la garrafa autogás.

está en 26.000 y la de la YPF cuesta 30.000, la social. Debería costar menos, ¿no es cierto? Claro. Tenés razón. Por favor, que los colectivos pongan bien los carteles, que se vean, ponen un papel. Ya lo dijimos ayer a esto, ¿eh? La verdad, ayer vi otros que no tenían el cartel bien. Pero bueno, hay muchos que están sin el cartel ese todavía. Los viernes, sí.

0: Bueno, pero hay algunos que farmean aura, sí. Claro,
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0: Nunca sabrás cuánto. Marce, salúdalo a Felipe Cisternas Batalla. Me está mirando mientras desayuna. Pronto para ir al Pascalito. Muy bien ahí, Felipe,
2: Muy bien.
0: Claro. Marce, gatito. Acá en Buenos Aires, mucho frío. 8 grados, dicen que hace Manuel. Acá estamos con 3 grados, 5 décimas, Manuelito. Estamos fresco todavía por acá. Quería informar que hoy es la celebración de la primera fundación de Jujuy. Tanto así que los niños de la escuela Chicarelli fueron invitados a la Plaza de los Leones y queremos pedirle, dice, precaución por los vehículos que pasan, ya que algunos no tienen paciencia, ya que cruzaremos las calles con los niños en tránsito. ¿Sí? Buen día, así que atento, por favor. ¿A qué hora va a ser esto? ¿Sí? Bueno, los chicos de la escuela Chicarelli tienen que pasar hacia la Plaza Hipólito Yrigoyen, en la Plaza de los Leones, comúnmente conocida en Ciudad de Nieva. Despacio los autos. Por favor, les pido. Ya, cuiden.
3: Este mensaje para Marcelo, que es íntimo amigo de Luminaria, dice. Usted es íntimo amigo.
0: De Sor Rosa.
3: Que vengan a alumbrar mi cuadra en la calle Mirabal, entre Vieites y Juan de Garay, Coronel Arias. Verónica, le mando un beso a usted.
0: Dígale a Verónica que si no me manda el mensaje acá al WhatsApp, no le puedo reenviar yo a la gente.
3: Se lo mando a usted.
0: Claro, bueno, tengo que reenviarlo. Porque si no, Sor Rosa, por ahí no escucha, por ahí no nos escucha.
3: Se lo mando.
0: Bueno. Bueno, Marce, desde que tengo mis 10 años te escucho. Me acuerdo que ponías en la mañana, dice el mañanero. Ahora tengo mis 21 años, tenés. Y seguimos aquí viendo cómo farmear, dice Aura, ¿viste? Es una cosa de loco, ¿qué querés que te diga? No me queda otra, ¿viste? Ya estoy en la última. Tengo que terminar de hacer lo que no hice en muchos años. Tengo que terminar de hacer. El señor García me dijo, hay que hacer todo lo que no hizo. Por eso me puse a farmear ahora.
3: ¿Tú tienes la claro? Bueno, ahí está. Berito, ya le mandé.
0: Ahí me mandó. Bueno.
3: Le mandé a usted.
0: Ahí está. Vamos a hacer lo posible. A cambio, carné o algo puede ser.
3: Bueno, el hermano de Vero es enólogo.
0: Enólogo. Bueno, y
3: tiene
0: pecho unos vinos.
3: Vinos.
0: ¿Qué pecho unos vinos?
3: Muchos vinos.
0: ¿Llegan a poner la luna en ese barrio? Ahí en la Mirabal y Coso. Es malo, voy a decir que manden la foto.
3: Sommelier.
0: Sommelieres.
3: Perdón,
0: nosotros no sabíamos que era sommelier.
3: Bueno. Toma vino.
0: Y tomador de vino.
3: Yo me llego con algo, dice. Va a venir Vero.
0: Va a venir Vero. Bueno.
3: Bueno, Verito, gracias.
0: Bueno. Sí, vamos a empezar ese negocio con Sor Rosa.

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0: estoy esperando, Marcelo, el mensaje de la chica del Pablo Soria.
1: Del Pablo Soria, atento a la chica del Pablo Soria.
0: Así saco el teléfono y les invito a bailar.
1: Bien, bien, bien. ¿La va a invitar a bailar a la chica?
0: Sí, sí, sí.
1: Mira vos, tipo se está jugando. Sí, sí.

0: gente, Chico González, buen día. Carmen Vilte, buen día. ¿Cómo andamos? ¿Cómo andamos? ¿Cómo andamos? Buen día, buen día, buen día, buen día.
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0: 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Muy bien, Adela Colina, buen día. ¿Todo bien? Bueno, sí me gusta, que se levanten. Vamos. Estén todos ahí. 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

0: Ahí está el chofer del 12 del Santana, va con la radio al taco, dice, con la fiesta. Muy bien. Aguante el chofer del 12 del Santana, que va con nosotros. Muy bien. De la calle William King, aquí en Sargento Cabral, eso depende de la delegación municipal, querido. Ahí no tengo injerencia porque no me dan bolilla en la delegación municipal. Ah, ahí no voy. Sí, estoy complicado. Existen tres líneas que van a Lancés, Marcelo. La 6, la 16 y la 46. Y esas líneas van directamente ahí a donde van los chicos. O sea, les queda más cerca a los chicos. Son las tres únicas líneas que van, ¿sí? Bueno, 6, 16 y 46 dice que van hacia el Lancés. Sí, ahí pueden llevar los chicos que van a la Ciudad de las Artes. Saludos a Adrián y Fabián, que estamos a full, dice, en la carnicería trabajando. Muy bien. El tema chivo carnero, ¿cómo voy a ponerle eso, chicos? Ustedes están en la carnicería. Hola,
1: tener el la radio.
0: Sí.
1: Radio Fiesta. En los distintos colectivos, remises. Sí. Eso es tirar aura.
0: Tirar aura, porque eso nos tiran aura. Muy bien. No, sí, ¿no? Es tirar aura, poniendo la radio. Farmeares. Sí. Con F, de farmacia.

tradicional, claro. Papa tradicional, papa rústica. Cieneguillas con sol hoy, hermosa la mañana, pero un frío. 6 grados bajo cero. Saludos a la Escuela 29 Puna Jujeña, que nos acaba de mandar un videíto. Cortito, cortito, cortito, pero está bueno. Estamos en Cieneguillas, ahí en la Escuela 29. Qué grande.

0: de la escuela 29 de Cieneguillas. Ahí tenemos la escuela de Cieneguillas. Qué lindo. Qué lindo, qué lindo. Saludos desde donde Marce. Plasmada en nuestros cerros jujeños. A ver. Así sí. Así sí. Así sí. El osito Gominola era, ¿no? Desde Puesto Viejo nos están mandando saludos. El osito Gominola lo teníamos, sí, atado acá. Sí.
1: Marcelo, me dicen que llame al 911. Esto es fresquito. Fíjese en las imágenes. Me dicen que usted llame al 911.
0: Al 911 tengo que llamar porque...
1: mira, accidente.
0: A ver, ¿hay otro accidente? Bueno, ahora vemos. Bueno, ahí estamos. Vamos a ver. Sí. ¿Le mandamos ahí a los muchachos o no? ¿Qué pasó? ¿Accidente? ¿Dónde fue esto?
1: Al final de la Guatemala, saliendo de la ruta, me dice.
0: De Ciudad de Nieva.
1: Guatemala, no, de Moreno.
0: Ah, Moreno.
1: Ahí.
0: Ah, no, Dinamarca, decía yo, estaba confundido. Al final de la calle Guatemala, entonces otro accidente ahí. Atento a nuestros equipos, por favor. Sí. Nuestros móviles periodísticos ya deben estar yendo para ese lado.
1: ¿Auto y camión del gas puede ser o no?
0: Puede ser, aparentemente puede ser ahí ese accidente, estamos mirando ahí. Hay un camión de gas ahí parado, ¿no? Sí, o un camión, no sé qué es el que lleva el camión. Y hay un auto allá del otro lado. ¿Sí? El tránsito está normal, normal, digamos, pero hubo un accidente ahí también. Así que algo habrá pasado. No, de gas, sí. Alguna cruce ahí medio peligroso. Es ahí en la salida de Guatemala, por calle Guatemala, en Mariano Moreno, hacia la ruta. ¿Sí? Por calle Guatemala, hacia la ruta, ahí hubo un accidente. Está la policía también ahí.
1: Sí.
0: Sí. Bueno, ahí estamos, ¿eh? Sí. Temazos tenemos ahí, dice Clara Alicia. Eric González dice, buen día, Marce. ¿Cuándo arreglarán la puerta de ingreso a la guardia, dice, del hospital de niños? ¿Está rota la puerta de ingreso a la guardia del hospital de niños? Bueno. Ameli, buen día, saludos de Buenos Aires, desde la República de Retiro, dice. Saludos de Buenos Aires. Ameli. Hola, Ameli, buen día. Está lindo el Jujuy, dice. Acá en Buenos Aires hay una niebla terrible y frío, 5 grados de temperatura, me dice el Fede. Ibarrola, buen día, Marci, gatito. Acá en Humahuaca, con sol, pero mucho frío. Acá está la temperatura 4 bajo cero en Humahuaca, me dice mi amigo Alfredito Ibarrola, Jime, saludos desde Maimará, Marce. Aquí con frío, 1 grado, dice. Pero esperamos el solcito al mediodía, dice Jime. También en Maimará, junto con Clara Alicia. Muy bien.

0: Sí, parejo, ¿no? Lo único que me faltaba. Marce, muy ricas las papas fritas, pero yo vivo en donde, en Coronel Arias, sobre la calle Vieites. Y está la fábrica de papas fritas, sí. Pero a ver, tienen aceite en el cordón. Bueno, pero ahí hay que denunciarlo. Yo voy a hablar, en la calle Vieites está. Bueno, el cordón grueta y el olor a aceite es insoportable. No se puede, dice, abrir las ventanas. No se puede vivir. Ya se hicieron los reclamos, pero nadie hace nada. No sabemos qué hacer. Defensa del consumidor. Puede ser, no. No, tiene que ser en la municipalidad eso. Sí, sí, bromatología, ahí tiene que ser. Sí, sí, sí. Claro, no pueden tirar el aceite en el cordón de la vereda, chicos. Bueno, hola Marce, buen día. Aquí trabajando, dice, en Santo Domingo. Miguelito está laburando en Santo Domingo también. Lindo día, ¿no? Mira qué lindo. Santo Domingo. ¿Qué
1: Santo estás haciendo, Domingo? Está Miguel? Entre el Perico.
0: Monterrico.
1: Monterrico, por ahí.
0: Por ahí. El Carmen Monterrico, por ahí ya se me tildó. Pero es por ahí. Es yendo para Perico. Yendo para Perico. Por la ruta que va del Carmen hacia Perico. Sí. Gracias, querido amigo Miguel, ¿eh? Está frío también, dice. Y sí. Estamos con frío. Buen día, Marce. Chicos, estos son los microbasuras en toda la Tupac, de gente que vive en el horario y de los que vienen de otro lugar. Claro, bueno, pero... Claro. No, sí, ese es en la Tupac. Bien, pero ya... ¿Sos alto? No soy alto, mido 1.75 m, ya debo medir 1.73 m, por ahí, viste que te vas achicando cuando sos viejo ya. Claro. Sí recibe el autoservicio El Prestigio, sí recibe tarjeta de crédito. Sí. ¿Y qué colectivo va para ahí? No sé. Atento, mi amigo David del Prestigio, ¿qué colectivo pasa por ahí? ¿Me puede decir?
1: Cieneguilla.
0: Ahí estamos en Cieneguilla, mira, qué frío en Cieneguilla.

0: En la Quiaca o por ahí debe estar haciendo llave, habrá pampa y más o menos también unos 6 grados bajo cero por ahí. Claro. Sí, sí, sí. Yo creo que sí. Ah, Azucena me está preguntando, mi amigo Azucena. Y la verdad que yo creo que por ahí 6, 7 grados debe estar siendo en la Quiaca. A ver, voy a mirar. De todas maneras, alguien que esté en la Quiaca o en Abrapampa que me esté escuchando, me dice cuánto está haciendo de temperatura, puede ser. Gracias. 7 bajo cero, ¿en dónde? ¿En Suripugio? ¡Ah! ¡Ah! ¡Qué frescor! En Suripugio, 7 bajo cero, despejado el cielo, ¿sí? ¿En la Quiaca cuánto? ¿Cuánto? Hola, a Graciela le voy a preguntar. Hola, Graciela. ¿Qué temperatura? Temperatura. Ahí.
1: No me cabe la razón.
0: A ver.

mañana va a estar mejor. El sábado mazo. Lunes, martes, nubladito, pero más templado la temperatura. Te digo eso, Vanina. Por ahí. Claro. Ahí está haciendo nuestro móvil del 6 más 1. Van ahí. A ver qué pasó con ese accidente ahí. Un accidente que está, pero eso es un accidente. Claro. 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
1: Buenos días, remolones, saludos, dice de Villa Mercedes, San Luis. Está Pablito Lazo, ¿eh? Mañana muy fría en San Luis, en Villa Mercedes. Qué lindo que Villa Mercedes. Qué lindo que Villa Mercedes. Bueno, gracias Clara Alicia. Gracias Clara Alicia, muchas gracias. Besos para ella también, dice. Frío también.
0: Frío.
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Marce, a ver, si no, Humahuaca 4-0, así que vos calculás que esto está helado, en todos lados. Estoy buscando ahí que me están llegando. Fue un toque nada más, Marcelo, me dice. Todo libre por la Guatemala y Ruta 9. Bueno, ahí está, aclaramos también. Gracias, querido Cris. Muy bien. Tenemos todo ahí, ¿no? En todos lados. Ahí está. David, ¿qué colectivos pasan por ahí, por la Oscar Orías o por la Pan de Azúcar? Me piden acá para saber, para ir hasta el Prestigio. Ahí está, ¿ves? Me está escuchando ahí. Claro. Mi amigo David está ahí. Es que tiene un televisor ahí enorme y nos pone a nosotros ahí y ahí estamos. Claro, olvídate. 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
2: Amándote.
1: Mi amiga de Claudita de Palpalá dice que el 27 pasa por donde usted dice, no sé.
0: ¿Sí? ¿El 27?
1: El 27.
0: Bueno.
1: Está Lorena Ruiz también con nosotros.
0: Está
1: Anita, está María, está Facu.
0: Exacto.
1: Está el Toto, está Navitas desde el Carmen. Está el Dani Bengolea. Fernandito Nina.
0: El señor Bengolea también está.
1: Sí, sí, sí. Abrazos, dice Claudia de Palpalá para usted.
0: Gracias, Claudita. Voy a farmear en cualquier momento de vuelta porque me piden a gritos farmear. No voy a farmear tanto, chicos, porque si no, ya estoy ¿viste? El 6-7 me gusta porque es bien. 7 grados bajo cero. Sensación térmica en Abra Pampa ahora. Despejado, me dice la profe Laura desde Abra Pampa, que nos están escuchando. Es 4 grados bajo cero, pero la sensación térmica 7 grados bajo cero. Eso es en Abra Pampa, chicos. Me preguntaban recién. A ver, buen día, Marce. Feliz jueves. Aquí, frío, frío, frío. La Quiaca. 4 grados bajo cero también me está diciendo acá, muy frío, ¿sí? Mi amiga Virginia, hola Virginia, que nos está escuchando también ahí en la Quiaca, gracias. El 27 pasa por ahí, Marce, me dicen, así que, como decía recién nuestra amiga también, okay. Sí, pasa el colectivo por ahí, por el Prestigio, por Autoservicio El Prestigio. Por la carnicería El Prestigio es el 27, vivo en el barrio, me dicen acá. Muchas gracias, Abelito, qué grande, ¿eh? Gran elección, reina del departamento Cochinoca, en la localidad de Santuario de Tres Pozos. Hoy, a partir de las 12 de la mañana, están todos invitados. ¿Cómo hago para ir a Tres Pozos, Rafita? Pero bueno, hoy elección reina del departamento Cochinoca, en la localidad de Santuario de Tres Pozos, chicos. ¿Sí? A las 12 de la mañana. Claro, no, si no, llega a ser a la noche, a la tarde de noche, te morí de frío. Bueno, éxitos para todas las chicas, ¿eh? Éxitos para todas ellas. Alguien que va a ver las veredas de los Tupac Amaru en la tercera etapa. La gente no puede caminar por las veredas porque tienen escombros, tierra, en toda la vereda. Tenemos vecinos con la que manejan en silla de ruedas, dicen no pueden caminar, con bastón, cochecitos de bebé y todo. ¿Alguien que pueda ver eso de la delegación municipal en las veredas de la Tupac? ¿Sí? Buen día, Marce. Saludo al encargado del alumbrado público del todo Alto Comedero, dice Diego Cejas. Diego Cejas, usted, ¿me puede hacer el favor de ver el tema de la iluminación que yo decía el otro día, ayer? Díganle a Diego que nos escuche, ¿sí? Sí,

0: ¿Con eso se puede farmear también o no?
1: No.
0: ¿Por
1: no,
0: qué
1: no,
0: música no. es la que se tiene que usar, García?
1: Esa. Dime, vamos.
0: Esta es.
1: Farmea, a ver. Ahí va queriendo, ahí va queriendo.
0: Qué macho.
1: Qué genialidad.
0: Me encanta, me encanta, me encanta farmear ahora.
2: Y esto es.
0: Bueno, chicos, poco de onda hay que ponerle. Rodríguez.
1: Voy a hacer un pedido.
0: Para aguante la CL Rodríguez, me encanta.
1: Amigos, necesito.
0: Sí.
1: Cinta pampa, color rojo.
0: Cinta pampa.
1: De 4 centímetros de ancho, nada más.
0: Bien.
1: Por favor, sí, ¿a dónde puedo conseguir? Porque fui a buscar el otro día y no encontré en ningún lado.
0: Bueno.
1: Anoche también fui a comprar galletitas sin sal y no encontré en ningún lado. Muy mal en los negocios.
0: ¿Y nuestra amiga, la Betty, no tenía? La que está ahí, la Becky, la que está a la vuelta.
1: No, pero...

0: Fui a llevarle al oso. Ah, fui a buscar.
1: Hay por el
0: galletitas sin sal.
1: Por el hospital Pablo Sol, no hay nada.
0: No hay nada. Pero si está en la vuelta del hospital, tienen que tener.
1: Ah, claro, galletas sin sal tiene que haber. ¿Cómo no va a haber? Atentos ahí a todos los almacenes que están a la vuelta del hospital Pablo Soria. No puede ser que no haya galletas sin sal. Yo soy hipertenso.
0: Claro.
1: ¿Me entendés? Si no, come eso. Ya. Y es otra cosa que voy a decir. Ahora le voy a pedir a Gustavo de Panificadora Lourdes. ¿Por qué no hay pan sin sal?
0: Ahí está.
1: ¿Por qué no hacen pan sin sal? O, por ejemplo, pan con sal del Himalaya. O sal marina. Se los tiro, ¿eh? Sal del Himalaya, así se llama, García. Sal del Himalaya. Es una sal muy baja en sodio, que es el problema de los hipertensos como nosotros, como yo, es el sodio. Entonces eso tapa las arterias de la... ¿Entendés? Entonces, claro. Y la sal tiene menos sodio esa. La sal común tiene, ponele, el 100%. Esta sal tiene un 60% menos de sodio. ¿Me entendés? Entonces, ¿por qué no hacen con esa sal pan? ¿O por qué no hacen pan sin sal? O aunque sea, no sé, bizcocho sin sal. Quedan ricos lo mismo, porque vos lo podés hacer sin sal. Con grasa y sin sal. En Córdoba yo encontré pan sin sal. O con sal del Himalaya. Ahí decía el cartel. Pan con sal del Himalaya. Entonces, bueno. Atento, Lourdes. No me hagan enojar. Bueno, la otra panadería también.
0: No, está bien.
1: Así. Bueno, ¿qué dice por acá? A ver. Marce, aquí en Jama, 12 grados bajo cero, me dice Alejandro Contreras. En Jama, García, nos están escuchando. Estamos tomando unos mates con mi señora Antonella, dice, allá en Jama. Saludos para ustedes, chicos, abrigados, por favor.
0: ¿Qué hacen
1: en
0: Jama? Discúlpeme.
1: ¿Qué están haciendo en Jama? Contame, ¿laburamos ahí? Buen día. A ver, ¿qué más está? Marce, la camiseta de prestigio es el 27, que va a Sopardo del Santana. ¿Te acordás que antes iba el 15, García, no? A Sopardo.
0: No lo sé, no lo recuerdo.
1: 15 iba el 15. Avise dos minutos antes de que farme Marcelo. Dice, bueno, no lo vi. Retrocedé un poquito, Edgardo. Retrocedé un poquito el video. En YouTube lo podés retroceder y ahí me vas a ver. Claro. El gatito. No, el novio no volvió a la dieta. No. Esto
0: volvió.
1: Es para un amigo que necesita eso. Claro.
0: Manny dice que consiguió la sal de la India. ¿Sal de la India?
1: ¿Sal de la India? Ah, esa no la juro, Manny. Claro. Sonia, ¿cómo estamos? La Teresita, ¿todo bien? Le mando un beso grande a la Teresita. Que se abrigue, ¿no? Que no vaya a salir a la calle ahora. Claro. Antes del 27 iba el 17A del Santana, Marcelo. Ahora va el 27. 27, no vamos a confundir a la gente. Va el 27. ¿Para dónde está el prestigio? No, María. El hipertenso, uno es hipertenso y es hipertenso. A ver, a mí me encontraron hipertensión y yo iba a correr todos los días 5 kilómetros, imagínate. Y hacía actividad física todos los días. Y caí con la hipertensión. Ahora hago actividad física, tengo que hacerla. ¿Me entendés? Pero es esa.
0: Algo salado metí a su boca por eso. No, bueno, pero no es por la sal.
1: Sí, es por la sal, García, es por el sodio.
0: Y por eso le estoy diciendo algo.
1: Vamos. Dame fuego, dame el fuego. Cantemos todos a esta hora de la mañana, estamos el jueves. Se viene el fin de semana, qué lindo.
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1: ¿Qué avísame?
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1: Ay, sí. El lunes, Mercedes, perdón. Mi amiga panadería también. ¿Ustedes tienen pan sin sal? El lunes, prometo ir el lunes. Ayer me olvidé por completo. Ahora lo agendo, no lo agendé el otro día. Eso es.

Sí, por favor te pido, pero lo voy a agendar ahora, para mañana a la tarde. Sí, para el lunes a la tarde. Sí, sí, sí, quédate tranquila con lo agendo, pero haceme acordar, por favor, ¿sí? Mi amiga Mercedes, muy bien. El deleite, muy bien. Ahora la agendo. Perdón, perdón. Decile a... Claro, a tu marido, perdón, perdón. Me equivoqué. Ayer tuve... Bien. Gracias.

0: Deberían bajar un día de trabajo, pensándolo bien. Así que así el jueves uno arranca. No, no, Seba Gómez quiere arrancar ahí. Seba, ¿se preparó el tema que yo le pedí que preparé? No me acuerdo cuál era el tema que yo decía que tenía que cantar el Seba Gómez. ¿Cuál era el tema ese que usted puso el otro día?
1: No, es que pongo tanto que no...
0: No, no sé, pero sí, yo sé que lo pone tanto, pero... pero, ¿cómo se llamaba? Seba, usted debe saber cómo era el nombre del tema. Que yo le pedí que quería que lo prepare.
1: El Seba se acaba de ganar el Seba Gómez.
0: ¿Qué?
1: Un vino que le voy a regalar.
0: ¿Por
1: yo.
0: Qué, che?
1: Porque está, me acaba de mandar una fotito con mucha aura.
0: ¿Y qué? ¿Todo farmeando también?
1: Claro.
0: Ahora claro.
1: Solo por hacer eso, le voy a regalar un vino.
0: Claro. Ah, ¿cómo se llamaba el tema, Seba? ¿Me puedes decir? No me lo acuerdo. Así lo volvemos a poner acá. Algo de Sergio Denis quiero escuchar ahora, pero no el Sergio Denis que era amigo suyo, García. Yo soy la aventura.

0: Yo también estoy farmeando a la par.
1: Claro.
2: Se ganó un vino, dice, ¿no?
1: No, sí. Yo creía que iba a decir, bueno, se ganó, no sé.
2: Se ganó un vino, listo. Bien.
3: ¡Opa! ¡Esto es en vivo, dale!
2: Estaba farmeando, mirá. Esa es la foto del Seba Dome farmeando. Olvidate. ¿Ve? Ustedes no están farmeando, entonces están mal, chicos.

0: Ahora mira, lo voy a acercar a la cámara y voy a poner la misma cara que él. ¿Se acercó a la cámara?
1: Sí, pero yo le voy a chupar. ¿Sabes?
0: Dígame si ya está la... Oh, póngale, cerca. O sea, la misma cara que el señor Seba Gómez. Sí. Estamos farmeando, chicos.
1: Ahí está.
0: Ahí está.

0: Estoy farmeando para competir con el Seba. Claro. Olvidar.
1: Tan fácil se ganan los premios acá, ¿eh? Hacen algo y ya está
0: haciendo. Ya lleva premio acá. A ver, Marci.
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0: No, eso era en serio. Chao, Marín.

Hola Marcia, gatito. Que tengan un lindo día, dice eso. De sol, dice Marga. Hola Margarita, ¿cómo estás? De 10 para 20. Marce, no se hace pan sin sal porque no se vende. Ve, ahí está. Ahí está. Ahí está. Claro, porque no se vende. Y claro, entonces no se hace. ¿Cómo que no? Hay un montón de hipertensos. El problema, ¿sabes cuál es? Te voy a decir a todos, chicos. El problema, ¿sabes cuál es? Sí, porque el hipertenso busca algo que tenga menos sal. Yo no digo que le hagas sin sal. Por ejemplo, como las galletitas que vienen sin sal que las compras en el súper. ¿Me entendés? Si no, por ejemplo, tenés un montón de marcas. Pero por ahí, quieres comer algo que no, no te digo que no tenga sal, pero que tenga sal del Himalaya, por ejemplo. Que sea una sal reducida en sodio. Que eso es lo que uno necesita. Es lo mismo que el diabético. Va el diabético a decir, no, bueno, pero hay endulza con stevia, por ejemplo, ¿me entendés? Para evitar problemas con el azúcar. O sea, que haya una alternativa. ¿Me entendés? El chocolate. El chocolate yo se lo discuto a todo el mundo, al chocolate que dice sin azúcar. Se lo discuto a todo el mundo, porque el chocolate sin azúcar tiene carbohidratos. Y los carbohidratos en el cuerpo se transforman en azúcar. Por lo tanto, lo que tenés que buscar es un chocolate más puro, un cacao más puro. Y viste que vienen los chocolates que dice cacao al 70%, al 60%, al 80%, al 100%. Y si vos mirás la etiqueta atrás, vas a ver que no tiene carbohidratos o tiene muy poco. El cacao al 100% tiene

0: un gramo de carbohidrato por cada porción. ¿Me entendés? Y en cambio, el chocolate sin azúcar, vos te das vuelta y la porción tiene 42 gramos de carbohidrato. ¿Qué significa? Que eso se va a transformar en azúcar después, en tu cuerpo. ¿Sí? Estoy hablando científicamente comprobado esto. O sea, le digo porque es así el tema. Así que no se confundan los diabéticos de comprar chocolate sin azúcar creyendo que es la bomba tucumana, porque no es. Uno tiene que mirar en el carbohidratos. Los carbohidratos son los que después se transforman en azúcar. ¿Es así o no es así, gente de Lavín, doctora?
1: Ah, mire, no.
0: Cuénteme si no es así lo que estoy diciendo.
1: Saludo a la bombón de la Belgrano.
0: De la Belgrano.
1: Le mando un beso ahora. Si no se escucha.
0: Ah, no se escucha. Bueno, perfecto. ¿Pueden poner la conga y la banda 21? No han sacado temas nuevos. Sí.
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0: ¡Chum! Ahí está. Vanina, dice tu nuevo hobby, farmear. Y acá, boludear más que nada se llama lo mío.
3: Pero jode, jode, ya lo vamos a ver a Marcelo como jurado de las farmeadoras, ¿no?
0: De la batalla de farmeadoras de Aura, claro. Claro. Parece un perro verde, Marcelo. No, le estoy diciendo la verdad, chicos, no miento. ¿Para qué le voy a mentir? Acá en Palpala, la panadería Guadalupe, creo que hace pancito sin sal, ¿ves? Que avisen, porque si están escuchándonos los de la panadería, pero yo ir a comprar, no. La verdad, deberían hacer, dice variedad. Claro, de última, ponerle sal del Himalaya, sal de... ¿cómo se llama el otro? Sal de la India, no sé si será esa. Sal marina, también, ¿me entendés? Y listo. El tema es que tenga menos sodio. Emanuel dice, los escucho todos los días, menca. Encuentro en el trabajo, en el barrio 30 hectáreas, haciendo detalles de fin de obra. Después de unos años de estar trabajando aquí, saludos, me pasas un temita del límite. ¿Querés el límite? Por supuesto.

0: Claro, el pan sin sal, ponele con salvado, está bueno, ese es bueno. Claro, me parece muy bien. Ay, Azucena, mañana puede ser Azú. Sí, mañana hacemos, ¿te parece? Vale. No, no va a aparecer, ya te dije, la mochila con las herramientas, eso. Vas a tener, si hiciste la denuncia, vas a tener que estar atento porque seguramente va a aparecer en algún lugar alguien que vendió esas cosas, seguramente, ¿sí? Avenida Santibáñez, todas encendidas las luces. Bueno, deben estar arreglando algo, debe ser, no sé. A ver. Bueno, ayer no había luz, ¿no? Ahí ahora hay. Bueno, entonces, vamos por partes, chicos. Yo creo que se tilda por el frío o algo así la cosa. Me parece a mí, no sé.
1: Mi amiga Griselda.
0: ¿Qué dice Griselda Siciliani?
1: Mi amiga Griselda Medina dice.
0: Sí.
1: El vino y la cerveza hacen farmear aura. Más en el tercer tiempo.
0: Y no sé, se ponen a dar besos, no sé si eso será aura, pero bueno.

0: abecedario.
1: Yo le paso a mi amigo Sorrosa, no sé. A ver qué dice la gente de servicio.
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1: Gracias, Gracielita. 5 bajo cero, 6 grados bajo cero, la sensación térmica.

videito que le mando ahí para que tengamos. Está lindo, venimos en el auto ahí. Está bueno, está bueno. Me gusta. Estoy ferneciando, dice, es lo mismo. No, ferneciando es otra cosa, chica. No empecemos a cambiar los términos, chicas, por favor, les pido. Aún la extraño se llama el tema de la conga. Ese es Aún la extraño.

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0: sé que tendrás mi mariachi Patricio.
1: Claro, escucha eso. 9:00 a.m.
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1: Silvia Adriana Guarachi, buen día.

0: Orieta Echenique, ¿cómo anda, Ori? Contestándole ahí en el Face también. Buen día, Marce, porfis. Mándale saludos a mi hija, dice, hoy es su cumpleaños. Se llama Analía. Y le dicen, Mimi, gracias, dice, saludos desde San Pedro. Está mi amiga Fabi Céspedes, así que le mandamos un saludo a Mimi, que está cumpliendo años. ¿Cómo está San Peter?
1: Excelente.
2: Después me dijo un arriero que no hay que llegar
0: primero. Si no hay que saber llegar. Eso es verdad, le digo. No hay que saber llegar. A ver, ¿qué más queda acá?

0: Mariachi Patricio.
1: Mariachi Patricio.
0: Fuerte ese aplauso para los muchachos. Gracias a todos.
1: Sí, sí, sí. No, bajamos un poco porque si no...

0: Buen día, Marcelo. Consulta por que ustedes son hombres. ¿Qué pasa?
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0: Perdón, García, viene una pregunta. Con esa música que usted acaba de poner, justo viene para que yo conteste o usted conteste esta pregunta, porque es más indirecta para usted también. Va.
2: Quickly.
0: Oh, quickly. Claro, el tipo anda muy bien con quickly, el inglés hoy.
2: Quickly, vamos.
0: Bueno.
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0: Quería una opinión, dice acá la señorita. ¿Qué piensan si se dan cuenta que una mujer los trata de conquistar? ¿Cómo reciben eso? O sea, claro. Si usted se da cuenta que hay alguna señorita que lo quiere conquistar, ¿usted qué hace? O sea, ¿se da cuenta que ella lo quiere conquistar?
2: 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Hoy me regalo así, así de una. ¡Vamos!
0: ¡Acá estoy! ¡Vení, abrazame ya! ¡Abrazame ya!
2: Ahora, si 30 años atrás, 20.
0: Sí. No, me hago... Se hacía un poquito el exquisito,
2: claro,
0: digamos.
2: Claro, exactamente.
0: O sea, hacía un... Digamos así, un cortejeo como a la, hasta llegar a tener la certeza, claro, de que realmente sí. lo quiere conquistar.
2: Claro.
0: Yo creo que esa es la mejor. O sea, asegurarse bien de que te quiere conquistar.
2: Tiene que hacerse el difícil, no está.
0: Tampoco te la labures de Brad Pitt, digamos.
2: Claro, claro, sí es.
0: Tampoco
2: así.
0: Es que somos Tom Cruise ni Brad Pitt ni nada de eso. Entonces, está bien, si uno se da cuenta que lo están coqueteando, pues. Para ahí.
2: Es lindo,
0: tenga,
2: ¿no?
0: Es lindo que a alguien le coquetee a uno. Es lindo.
2: Hoy, por ejemplo, eso. ¿Cómo hacen las chicas? Te mandan un mensajito.
0: Claro.
2: ¿Qué hacés? ¿Cómo andás?
0: Aparte, uno tiene que... Yo le voy a decir a todos, y siempre, creo que ya lo dije muchas veces acá en el programa, 24 días que hacemos el programa, seguramente que lo dije. Hay que mirar los ojos. En los ojos...
2: ¿Cuál?
0: Los...
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0: fuiste acostumbrando. Me cago todo lo que estaba diciendo.
2: Pero lo...
0: ¿Cuál? Los ojos, García. Hay que mirar a los ojos. Y ahí en los ojos uno.
2: Yo tengo esa enfermedad que
0: cubre.
2: Borrosa. Que
0: tiene... Usted tiene catarata.
2: No, o sea, estoy de cerca, yo veo borroso. No
0: ve borroso, eso es previsia. O sea,
2: no la veo.
0: No la está viendo muy bien a la chica. Pero no, hay que mirarle en los ojos.
2: Ajá.
0: Porque en los ojos se encuentra todo. En los ojos uno. Encuentra la expresión de la gente. Ahí es cuando te das cuenta si te están coqueteando, te están presumiendo. Te das cuenta. En los ojos. Los ojos son fundamental.
2: ¿Y si tiene un
0: son los más expresivos.
2: Si tiene un problemito en los ojos.
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0: A don Néstor.
2: Yo le estoy preguntando
0: a don Néstor. Claro. Sí, pues.
2: Yo cuando era chico tenía los ojos así.
0: Claro, usted tenía un estrabismo, se llama eso.
2: Sí, tenía, pero tuve ese problema.
0: Sí.
2: Hoy me queda un poquito.
0: Te queda un poco Kenku un ojo todavía, pero bueno.
2: Dios mío.
0: Bueno, puede pasar. Claro. Escuchate eso. No entiendo cómo pueden hacer algunos choferes, dice, para manejar, tomar café, comer sándwich y usar el celular. Denuncialo, pues, si vos tenés el celular, filmalo. Claro. Escuchá.
3: Arriba.
0: Arriba.

Arriba, arriba los corazones. Saludar a mi papá Joaquín Yanes, que está cumpliendo años, dice en el día de hoy. Y también que el fin de mes se jubila. Se jubila Joaquín tras 44 de servicio en la municipalidad, en el área recolección de residuos. Aguante Joaquín Yanes, ¿sí? 44 años en la muni, en el área recolección de residuos, en la zona de Moreno. Mirá buen laburo que hizo ese hombre, por Dios. Qué grande. Bueno, un abrazo grande. Hoy está cumpliendo años. Jamás hizo, nunca hizo paro, dice, no feriado. Siempre salió a recorrer y dejar limpia parte de la ciudad. Decirle que lo queremos mucho. Y es el mejor padre del mundo. Joaquín Yanes, te manda un beso grande a toda la familia. Que tengas un lindo día. Y felices vacaciones, padre. Pues feliz jubilación, obviamente. Me emociona la vocación de servicio que tuvo durante estos largos años, en el cual nos inculcó a nosotros jamás faltar al laburo y ser lo más responsable posible. El cual así lo hago. Dice, ya en 14 años de servicio también tengo mi legado, dice así, y mi legajo intachable sin ningún llamado de atención, igual que él. Qué lindo. Me encanta eso, me encanta. Ahí está. Un abrazo grande para Joaquín y para vos también, ¿eh? Por supuesto, y feliz cumpleaños para él, claro.

0: Sí, pasa cada media hora por la 19 de abril la Ciudad Cultural, me dicen acá. Bueno, muy bien, por la 19 de abril la Ciudad Cultural. Gracias, el 16. Gracias por el dato. Hoy hay feria en el Bachi 2. Soy Silvina, dice. Silvia, perdón. No sé, Silvia, ¿hay feria en el Bachi 2? Ahí en donde hacen siempre la feria. El otro día se cagaron a trompada ahí. Ahí no fue ese del remisero que sacó la remera, que él quería pelear a Dios y a María Santísima. ¿Se acuerda ese que sacó la remera?
1: Claro.
0: Ese que tiró una pedrada. No sé. Dice que ya no se llama Tercer Tiempo, García. Se llama Tercer Tierno.
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0: Y ahora de cerveza y de vino, dice.

Los mapaches del secundario 34 necesitan frascos de mermelada, frascos de café, porotos, telgopor, cartón y tapitas doradas. Sí, en el colegio. Sí, ahí están los del CQ34. Dame la dirección del CQ34, por favor.

0: Boletería digital, dice acá. A ver. El primer festival, bueno. Lo podés comprar. Mira, si entras a la página de la municipalidad, pones San Salvador de Jujuy. boleteriadigital.com.ar y ahí está para comprar también la entrada. Sí, estoy mirando acá. Sí, boletería digital, cómo funciona para comprar tu ticket. Sí, entras a, ¿cómo te digo? Conoce las opciones, a ver. Vamos a ver qué tengo más acá.
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0: Festival, ¿cómo están las opciones? Sí. Sí. A ver, para entrada general el 21, ¿dónde podés comprar? Ya te digo. Sale 10 mil pesos más 1.699 del servicio, debe ser 12 mil pesos. Sí, más o menos el ticket. Y entrando directamente, como te digo, entras a la página. De la municipalidad, ¿sí? San Salvador de Jujuy. Boleteriadigital.com.ar y ahí tenés San Salvador de Jujuy. Boleteriadigital.com.ar y ahí vas a tener la posibilidad de comprar las entradas para el Festival de los Hornitos, ¿sí?

0: siempre se puede.
1: No, sí, no, bueno, pero tienes que mirarle los ojos lo mismo.
2: Claro.
1: El otro, claro. Sí. Marce. Avisa, dice, a Agua Potable que el Alto Comedero, Avenida Intersindical, pérdida de agua masiva. Pero mandame video, foto, algo de eso, chicos. Si no, no lo puedo. ¿Sí? Que tengan un buen día. Ahí está. Por eso te digo, ahí lo pueden comprar, ¿sí?

0: Entrando en la página de la Muni, ahí la encontrás, para comprar las entradas. Sí, sí, gracias por mandarme esto también. Marce Gatito, excelente jueves. Se puede adquirir las entradas para Los Hornitos a través de la Caja 1 de aquí de Rentas de la Municipalidad en Lipolis Yrigoyen. Ahí también pueden comprar. Acá lo que yo veo en el ticket para ahora, para hoy, para mañana, 10.000 pesos la general, ¿no? Ticket general, 10.000 pesos más 1.699 de servicio, dice acá. Eso es lo que sale.
1: 12.000 pesos.
0: 12.000 pesos, sí. Eso sería la entrada que tengo acá, la general, ¿sí? Bueno, el CQ34 que necesita lo que yo te decía recién, frascos de mermelada, frascos de café, porotos, telgopor, cartón, tapitas doradas, lo puedes acercar si podés a Comodoro de la Colina y Teniente Farías de Alto Comedero, ¿sí? Al lado de la Escuela República Francesa. Muy bien, gracias por el dato. Sí, sí, sí, ese es el precio.
1: Saludos, señor Miranda, voy a estar con usted. Señor Miranda tiene un puesto, así que...
0: ¿Ah, tiene un puesto ahí? Bueno, y mira, ¿quiénes van a estar hoy, García? Mañana. Para que vea acá. Los artistas La Grilla.

0: en la grilla de los artistas, entre todos los que van a estar, están, obviamente, Tomás Lipán. Obviamente, he sabido, los Tequis han suspendido la presentación de ellos por el fallecimiento de Pucho, ¿no? Así que no van a estar. Pero está Tomás Lipán, está Norma de América, está Coroico, está Tati Domínguez, está Milagro Fasola, están los Changos de Guayco, San Pedreños, el Ballet Corazón Cautivo, el Ballet, también Centro Centro Artístico de Palpalá. ¿Qué más están? También, bueno, los Ganadores de los Hornitos, conjuntos de baile folclóricos, conjuntos vocales y solistas vocal. Y también el 22 de agosto va a estar Cristian Herrera, Mónica Pantoja, La Cantada, Diableros, ¿sí? Huaracalpanchay, Los de Jujuy y el ganador Prehornitos, ¿eh? Los conjuntos de Malambo. Y bueno, homenaje también, por supuesto, a los arrieros de Yavi. Bueno, una serie de otros integrantes y cantantes. José Simón también va a estar. ¿Sí? Así que bueno, también bueno, otros ballet, el Ballet Municipal Juventud Prolongada, el Ballet Embrujo de Salamanca, también bueno, todo, ¿sí? Muy bueno va a estar tanto mañana viernes como el sábado, ¿sí? Para estar ahí en Los Hornitos, así que para ir a la Ciudad Cultural. Esto es, acuérdense, a partir de las 20:30, a partir de las 21, ahí se paga. Antes, hasta las 18 horas, por ahí, no tiene costo. Después sí tiene costo, ¿sí? O sea, para ver todo esto, sí tiene costo. Para ir a comer y estar ahí hasta las 6 de la tarde, 7, no hay problema, ¿sí? Bueno, para tirarle el dato. Mira, ahí nos había dicho alguien que tenía CDs y está ubicado en el Cucuyaya. Lo que pasa, chicos, que los que tienen CDs tienen que ir a retirarlos. Ese es el tema, ¿sí? Entonces, si me dan ahí, yo le puedo pasar el teléfono para que coordine con alguien, ¿sí?
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0: Corazón Cautivo también está mañana, ¿sí? No lo

había visto, ¿dónde está? Ay, ahí está, Ballet Corazón Cautivo, ahora lo acabo de leer. Perdón, no lo había leído. Sí, ya están ensayando para mañana también. Le va a salir todo de 10 para 20. Le va a salir espectacular, ¿sí? Al ballet. Así que, éxito. Filmen todo, ¿no? Después, así tienen y todo eso. Bueno, gracias, ¿eh? Gracias por el dato. Buen día, quería saber si las entradas para los eventos también van a vender ahí en el mismo lugar. O no me averiguas. Alguien de la Muni que me diga si van a vender las entradas también. Yo creo que sí, sí va a haber lugar allá para vender. Seguro que sí, seguro que sí.

está medio parcialmente nublado el cielo, chicos? O yo estoy viendo mal. O esto fue de ayer, no sé. No, acá veo sol por todos lados, John. A ver, ya me fijo en lo que dicen los chicos de la estación Romay. 9 de la mañana, 20 minutos. A ver. No, despejado el cielo, ¿eh? Cielo despejado acá también. 6 grados la temperatura ahora. Vientos del noroeste a 3 kilómetros por hora, chicos. Marce, saludos a todos los que escuchan tu programa. Que tengan un excelente día desde Abralaite. Ay, el frío en Abralaite, Gaby, ni te cuento, ¿no? Está soleado, Marcelo. Bien,

0: está el doctor Juan Mealla con nosotros. ¿Quién está en la banqueta de los acusados? Digo, ¿quién está en el sillón de los acusados en el día de hoy, este señor, este Juan, por favor, doctor Mealla, nuestro odontólogo de cabecera? Así saludamos, claro. Está ahí, está ahí, está ahí.
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0: Bueno, dice, claro, dice García, dice acá, mira, Silvia Cusi dice, claro, dice, ¿cómo me reí con el gato? Dice, hoy me regalo. No, no, no, nosotros dijimos que tenemos que mirar, pero tampoco, si nos están coqueteando, nos damos cuenta, pero bueno.
1: Pero hoy.
0: Hoy.
1: ¿Cuántos años atrás? No.
0: Ah, sí, hace 20, 30 años atrás, ¿sabes qué? Tienen que remar a 4 meses más o menos. Olvidá. Bueno, Patricia dice acá, Patricia Paredes, buen día, Marce, mandó un saludo a mi tía. Dice, no, Patricia no. Mandó un saludo a mi tía y María Ángeles está ahí desayunando con la mamá. Ahora sí, ahora sí. Bueno, Verónica, las del Begu, mi amiga Vero. ¿Cómo andamos, Vero? ¿Todo bien? Presente como todas las mañanas. Saludos. Gracias, gracias, gracias, gracias, Vero, ¿eh? ¿Cómo anda todo? ¿Bien? Javier dice, ah, entonces ya la tengo, dice Javier Rivas. Entonces quiere decir que ya ves que está la coqueteada, está bien, entonces. Está. Si no, hay que aprender a farmear, chicos. Y listo. Solucionamos el problema con la farmeada. ¡No! En serio, mire, dice el doctor Medalla, me dice que está. Sí la conozco. Sí la conozco. ¿Cómo no la voy a conocer, Susana Quiroga? Sí la conozco. Sí, sí la conozco. Sí. La conozco, Susana Quiroga.

tuvo su hijo. Pregúntale cómo se llama su hijo. Porque estuvo en el Entel también. Susana Exim, me acuerdo de ella. Le mando un beso grande, Susana, ¿eh?

Ah, bueno, perfecto. Gracias, querido. Muy bien. Sí, ya van ahí, tienen que reparar, dice, porque esas instalaciones están hechas mal, dice ahí. Bueno, la Muni reemplaza lámparas y hace mantenimiento a las redes que pertenecen al sistema de la municipalidad, ¿sí? De alumbrado público de la municipalidad. En, me dice, esto es con respecto a cuál, a la cuadra en la calle Mirabal entre Vieites y Juan de Garay de Coronel Arias. Dice que esa instalación no está, no la tiene dentro de digamos, la municipalidad. Esas instalaciones de brazos truchos están hasta están fuera de norma. Pero bueno, con el tiempo ya seguramente va a ir la municipalidad a solucionar ese problema, pero esa instalación no estaba dentro de las redes que pertenecen al sistema de alumbrado público. ¿Sí? Eso es lo que me dicen acá. ¿Sí? De, con respecto a eso, sí. La última siembra es Gonzalo. A Gonzalo Morales, sí. A Gonzalo lo conozco. Sí, sí, sí. La deuda interna era. La deuda interna, sí. Por la última siembra también decía. Sí, sí, por eso digo. Sí, sí, sí. Facundo. Sí, por eso te digo. Sí, me lo acuerdo. Sí, me acuerdo. Sí, la conozco a Susana. Conocí a su esposo también. Y bueno, y a Gonzalo también. Este, y Gonzalo fue secretario de Cultura de la provincia también, sí. En otra época. Sí. Un abrazo grande, un abrazo grande para ella. Muy bien, está siendo atendida por el doctor Meaya en este momento. Muy bien. Bien ahí. A ver qué manda por aquí este lado. Bueno, perfecto, ahí estamos. Sí, ¿qué hora es? 9 de la mañana, 28 minutos, chicos, ¿eh? Sí, 6 grados la temperatura, va a subir un poquitito porque el viento ya está soplando del noroeste a 3 kilómetros por hora, ya va a ir subiendo, ¿sí? No hay ni una nube, Marce, ¿eh? Cielo hermoso, el día va a estar fantástico. Así dice el pronóstico del tiempo para el día de hoy.

impecable. Estaba mirando acá en el servicio meteorológico. Sí, hoy vamos a tener un cielo así, impecable. Mañana también. Hoy habla de 19 grados de máxima. Mañana va a haber una mínima de 5 y una máxima de 20.

0: Bueno, el Cabildo va a ofrecer actividades gratuitas, ¿no? De cine, historia y música, ¿sí? Por el Éxodo. Este espectáculo cultural está programado, encuentro de historias, proyecciones audiovisuales y también una jornada festiva para este 23 de agosto con artistas en vivo. ¿Sí? En el marco de esta celebración de la Semana del Éxodo, el Museo del Cabildo llevará adelante una variada agenda de propuestas culturales, educativas y recreativas con entradas libre y gratuita. La iniciativa, dice, busca conmemorar la gesta histórica a través de ponencias de historiadores, proyecciones cinematográficas y festivales de música popular en pleno centro de la ciudad. ¿Sí? Así que bueno, la grilla conmemorativa va a iniciar hoy jueves, ¿sí? A las 4 de la tarde en el Salón Éxodo con la realización del primer encuentro provincial de historia. La jornada, impulsada por el Instituto Belgraniano y el Colegio de Profesores de Historia de Jujuy, ofrecerá conferencias sobre la gesta heroica de 1812. Si bien el acceso es sin costo, requiere inscripción previa mediante un correo electrónico, que es coproisjujuy, o sea, es coproisjujuy2022.2025@gmail.com. A las 6 de la tarde, también el auditorio del museo proyectará el documental Manuel Belgrano y el pueblo jujeño y el pueblo de Jujuy, dirigido por Jorge Vargas, con capacidad limitada por orden de llegada. ¿Sí? El ciclo de cine histórico continuará el viernes, es decir, mañana, a las 6 de la tarde con la exhibición de la película Nace la Libertad, del cineasta Julio Saraceni. Y también, por supuesto, el día 23, el punto álgido de la programación se vivirá este domingo, fecha en el que el Museo del Cabildo abrirá sus puertas de forma gratuita para el público general entre las 9 de la mañana y las 18 horas. A partir de las 17 del día domingo, el predio de la Plaza de las Batallas albergará la jornada principal bajo la consigna El Cabildo conmemora el Éxodo. El evento al aire libre reunirá espectáculos en vivo con la presentación folclórica de los de Jujuy, Jesse Carrasco, la música tradicional de los erquejujeños y el despliegue de los ballet Portal de mi país. ¿Sí? Así que bueno, esto va a ser entonces lo que tiene programado el Museo del Cabildo para este 23 de agosto.
1: Que venga la segunda.

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0: nos estamos yendo, señoras y señores. Claro.
1: Bueno, nos vamos.
0: Vamos a encontrar mañana.
1: Gracias por convocarme nuevamente hoy.
0: Sí, mañana viernes estaremos acá hablando nuevamente con la gente, charlando con toda la gente linda que siempre se engancha con nosotros y está todas las mañanas, porque eso es lo bueno, que estén aquí, ¿no?
1: Así que alguien nos acompaña mañana.
0: Claro, sí.
1: Haciendo tiene unos mensajes.
0: Ah, tiene unos mensajes.
1: Una de esas gente de México anda por acá.
0: De México. Ah, sí sabía que andaba por acá, ¿no? Sí, de la calle México por ahí. Sí, de la calle México puede ser que esté por acá también.
1: Nos vemos mañana.
0: Mañana estaremos acá a las 6 de la mañana con todos ustedes, por supuesto. Gracias por la buena onda, gracias por estar ahí acompañándonos todos los días y también hacer el programa junto con nosotros, que es lo bueno. Mañana es viernes, ¿eh? A no perderse, mañana es viernes, tenemos todo. Mañana, nada de mala onda, mañana la ponemos toda para arriba, empezamos a disfrutar, farmeamos todo mañana. No se olviden, porque estoy a full con el farmeo. Así que tengan una linda jornada. Mañana a las 6 los esperamos. Los quiero mucho.

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0: pero qué buena canción.
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0: 14 minutos pasaron ya desde las 10 de la mañana, en este jueves. Un poquito de aroma a viernes, al menos para los chicos que van a los colegios católicos, que hoy no, hoy sí. Para, no nos confundamos. Mañana no van a tener clases los chicos, ¿eh? Mañana los chicos de los colegios católicos no tienen clases, tienen un encuentro. Así que bueno, vamos a tener un día menos de clase. Hoy sí, todo normal. Y no te confundiste. Estamos acá en Radio Fiesta. Les vamos a el aguante a Fabi Tolava, que está con un poquito de nanas. Soy Elina Lamas y me voy a quedar con vos al menos hasta las 12.
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0: cuento que ya pasaron 26 minutos desde las 10 de la mañana. 388-419-0967 para que nos mandes mensajitos. ¿Te parece? Además, hoy tenemos dos regalos, ¿eh?
1: Más, así tal vez salga un poco de mí.
0: Ah, ¿y cuáles son los regalos? Vas a tener que estar muy atento porque
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0: Tenemos un jueves con regalos.
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0: 388-419-0967. Hola, buen día, bella mañana. Quiero que saludes a mis hijas, a Selene, Alma y a mi señora Ruth mientras tomamos unos mates cebados. ¡Ay, qué rico! Con tortas fritas, estamos escuchándote. Hoy no fui a trabajar. Ah, no te puedo creer. No, no voy a decir dónde trabajas. Me tomé el día, pero estoy prendido al programa. Soy el Rafa Vega desde Montevera, provincia de Santa Fe. Hola, Rafa, ¿cómo estás? ¿Cómo te va? Hoy le hacemos el aguante a Fabi, ¿eh? Hola, buen día, linda, ¿cómo estás? ¿Me pasas un tema de Bandidos, Hotel California? Soy Dani de Buenos Aires. Hola, Dani, ¿cómo estás? ¿Cómo va? ¿Cómo está el tiempo por allá? Acá te cuento unas mañanas frescas, frescas. Algo de lluvia por ahí. Hoy no, hoy tranqui, bastante linda.

Hola, hermosa mañana, ¿verdad? Cambiaste de voz, ¿qué te pasó? Dice. No, no soy fa. Ey, no me hagas estar toda la mañana diciendo. Fa está con... Se destapó, salió mucho así.

0: 28 minutos pasaron ya desde las 10 de la mañana. Tremenda la situación de los camioneros que aún se encuentran varados en el paso de Jama. Nos estamos quedando sin comida, es lo que dicen ellos. Los camioneros argentinos, no solamente argentinos, sino también brasileños, paraguayos, bolivianos, chilenos y peruanos, que ya llevan 10 días varados en el paso de Jama debido al cierre del cruce fronterizo por las condiciones climáticas adversas. ¿Cuál es la última noticia? Que van a tener que esperar al menos o aproximadamente una semana más para que puedan habilitar nuevamente el paso y todos estos camioneros que se encuentran varados puedan continuar su trayecto. Ya 10 días, mirá vos, tremendo. Y se estarían quedando sin comida, es lo que declararon ellos. Será tristeza si tú le esperas. Hola, Charliza.
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0: Hola, mi amigo Charlie. ¿Qué haces, Charlie? ¿Cómo estás? Vos también dijiste, ¿qué pasó? Te hago el aguante, vos venís después.

0: Fandango.
1: 35 minutos pasaron ya desde las 10 de la mañana.
0: ¡Ay, Carlitos!
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1: Ya que no sabes, tengo un par de entradas para ir a ver a El hombre inesperado. ¿Qué es lo que tenés que hacer? Me mandás mensajito al 3884-190967. Un audio mejor, dale. Y me decís cuál es la característica del hombre de tu vida.
0: Soy de los que van.
1: ¿Y con quién irías? Dale, que tengo un par de entradas que se van a las 12. Te digo quién es el ganador.
0: De los que van a rogar que no falte.
1: Y podés pasar una noche increíble. Hoy, a partir de las 9 de la noche, El hombre inesperado en el Teatro Mitre. ¿Querés un par de entradas? Bueno, me mandás mensaje, un audio, me decís cuál es la característica, qué es lo que te gustaría, qué es lo que no le puede faltar a ese hombre de tu vida. Nombre, apellido, tres últimas cifras del documento y vas a estar participando. 3884-190967.
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0: me desperté y ya tomé este cafecito.
1: Porque las
0: ah, qué bueno, qué bonito. A las 10 de la mañana diciéndome desperté. Qué bárbaro.
1: Por haber jugado con las dos. Nos falló el infiel.
0: Le mandamos el besito enorme a Manu, Manuel, que está en Buenos Aires escuchándonos. Besitos.
1: Escúchame bien. Al final nos hizo un favor.
0: Bueno, también le vamos a mandar el beso a 4519. Una H me mandó.
1: Estaremos bien.
0: Una H me mandó. ¿Qué es una H?
1: Qué traidor que es por haber jugado.
0: Bueno, Dani de Buenos Aires me pasa el dato. Yo todo bien, acá está nublado y hace poco fresco.
1: Está en pedir perdón.
0: Dani, estamos todos esperando que pase el invierno.
1: No sé eso.
0: ¿Qué haces? Contame un poco. ¿Qué haces ahí en Buenos Aires? ¿Sos de acá de la provincia de Jujuy? ¿Estás trabajando? ¿Qué onda? Hoy ustedes me tienen que contar todo, ¿eh? Así nos vamos conociendo de a poquito. 3884-190967. Tenemos un par de entradas para ir a ver El Hombre de Tu Vida. Me decís una característica del Hombre de Tu Vida: nombre, apellido, tres últimas cifras del documento. Y listo, ya está. Vas a estar participando. Dale. 3884-190967. 0967

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0: como...
1: ¡Ey! No te puedo creer. 6 minutos nada más para llegar a las 11 de la mañana. Emergencia en Potosí por el fuerte temporal de nieve. Más de 26.000 familias afectadas. El intenso temporal de nieve que azotó el sector occidental de Bolivia generó consecuencias para más de 26.000 familias pertenecientes a 323 unidades. La zona andina de Potosí fue la más perjudicada, de acuerdo a lo que informa el viceministro de Defensa Civil, Roberto Rivero. No, es impresionante. El otro día lo decía, una cosa es cuando te mandan una foto, viste, vos la nieve, decís qué hermoso paisaje. Pero la gente que tiene que vivir constantemente con esto, no ve este temporal que genera la nieve y demás, que para algunos quizá es como, sí, no sé, me imagino, unas vacaciones, nieve y demás, pero hay gente que también lo sufre. Imagínate vos, más de 26.000 familias afectadas por el fuerte temporal de nieve en Potosí.
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1: Ay, pero qué bonita canción, Santa Marta con...
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1: Eres mía.
3: ¿Qué?
1: Estoy solo, me dicen, estoy trabajando.
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1: Buen día para participar por las entradas para el hombre inesperado. La principal característica de mi hombre ideal es que acepte que me guste el fútbol. ¿En serio te gusta el fútbol? Y los domingos después de almorzar me dedique unas horas a mí. O sea, que el hombre te dedique las horas a vos o que vos te dediques horas a vos. Porque, viste, nosotras somos así como que muy coquetas y nos dedicamos un día, qué sé yo, para encremarnos, hacernos un tratamiento, no sé, piel, cabello, uñas. Y viste que a veces ellos son tipo que no tan pacientes y te apoyan así, pero de lejos. No es que te van a acompañar a la pelo, a hacerte las uñas, porque sabemos que horas que terminan eso.
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1: Bueno, Silvi, dale, estás en otra, estás participando. No te olvides, hoy me decís cuál es la característica de tu hombre ideal y te podés llevar un par de entradas para disfrutar de El Hombre Inesperado. Se presenta hoy a las 9 de la noche. Inés Esteves, no sabés lo que está esa obra, no te la podés perder. Me decís la característica de tu hombre ideal al 388-419-0967 y estás participando. ¿Te parece?

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1: Interna radical, la Unión Cívica Radical define en Córdoba y en Catamarca su postura frente a Javier Milei. En la docta, Rodrigo de Loredo y Ramón Mestre no lograron un acuerdo de unidad y competirán en las urnas el 20 de septiembre. En Catamarca, el radicalismo evitaría la pulseada con una lista de consenso, aunque todavía negocia quién la conducirá. La legislatura de San Juan aprobó el acuerdo minero con Vicuña por 250 millones de dólares. El proyecto del oficialismo provincial consiguió 27 votos a favor y 9 en contra en la unicameral de diputados. El gobernador Marcelo Rego celebró la luz verde del Parlamento. El peronismo no tuvo una posición unánime. El consumo de carne vacuna se hundió 12% en lo que va del 2026 y perforó mínimos en más de dos décadas. Cayó un 9,4% interanual en julio y acumuló una pérdida de 4,8 kilos por persona en el último año, marcando el peor registro en dos décadas. La menor faena y la demanda externa comprimieron la oferta doméstica.

0: Un directivo de Telemundo está entre los 7 muertos del accidente de helicóptero en Kenia. La caída del Eurocopter S-130B4 cerca del monte Ololowe en Samburu dejó 6 pasajeros y el piloto fallecidos. Entre ellos estaba José Alberto Suárez, jefe de estaciones en Florida, informó la Autoridad de Aviación Civil.
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0: Hola, buen día. Saludos desde la fábrica de las macetas. Saludos para Fa. Que se recupere pronto. Y el mix de la Bandimanía con homenaje a la cumbia boliviana. Busco, dale.
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0: Hola, mi hombre ideal sería aquel que sea sociable, gracioso, que le guste bailar, que no tome mucho, que sé que es algo imposible, porque si son sociables son chamulleros. Ah, en esa te doy la derecha. Re chamulleros los sociables. Pero ojo que con vos puede ser un anti y todo el mundo lo tenga de antisocial, pero ahora que cuando tiene ganas de sociabilizar... Y si son graciosos, son el centro de atención. Y si les gusta bailar, bailarán con todas. Así que, ¿qué más da? Hola, Chele, ¿cómo estás? Chele, que nos escribe desde Alto Comedero.
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0: Hola, quiero saludar a mis compañeras de Servicios Generales del Hospital Wenceslao Gallardo y a una compañera nueva de parte de Lili. El coro es importante. Besitos. Saludos a la nueva compañera, Yani. Bueno, le mandamos besitos de parte de Lili. Hola, Betty. ¿Cómo estás, Betty? Betty, abracito, me dice Betty. Bueno, besote para Betty. Hola, me dice, ¿puedes explicar de que mañana no hay clases, por favor? Un gusto que esté. ¡Ay, gracias, Pauli! Sí, es para todos los niveles. O sea, nivel primario, inicial, secundario. Ahora te busco bien la info, dale.

0: Acá está la info. Algunos colegios de Jujuy no tendrán clases este viernes. ¿Cuáles son los motivos? Los colegios católicos de Jujuy suspenderán sus actividades este viernes 21 de agosto, o sea, mañana, debido a la realización del nuevo Encuentro Nacional de Educadores Católicos, sede NOA. La jornada tendrá lugar en el Colegio Santa Teresita de 8:30 a 14 horas y reunirá a educadores para compartir experiencias y reflexionar sobre los desafíos que atraviesa actualmente la comunidad educativa.
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0: Los colegios católicos de toda la provincia no tendrán clases entonces el día de mañana. La suspensión también alcanza al Instituto de Educación Superior Popular Un Progreso, que no desarrollará sus actividades habituales.
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0: Ahí está la info.
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0: Pauli.
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0: Ya te la comparto, la vas a encontrar en nuestro diario, en todo Jujuy. Igual lo pasás ahí al grupo de papis, pero estuvieron mandando un mensajito, ¿eh? Ayer, por ejemplo, desde... ¿viste que tienen los grupos oficiales de informativos de los mismos colegios? Bueno, estuvieron mandando el mensajito.
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bueno, no sabes la carcajada que pegué diciendo tu mensaje. Hola, hola, yo soy el hombre de sus sueños. Muy raro la vez que tomo. ¿Y qué es? ¿Coqueto o coqueo? Ya me olvidé, yo... Y salió todo pegado. Hola, saludos a Fabi de parte de Alicia. Saludos a Jime Rosas. Alicia Aguirre, Okis, le vamos a dar besitos. Le vamos a mandar tus saludos. Hola, espero que se recupere Fabi. ¿Me puedes pasar el tema Gracias de Sonido Master? ¡Ay, qué bonito! Bueno, no se olviden, me mandan un mensaje. 3884-190967. Me dicen cuál es la característica del hombre de su vida y van a estar participando por un par de entradas para ir esta noche a ver El Hombre Inesperado, que vuelve a Jujuy con Germán Palacios e Inés Esteves. No te puedes perder esta comedia romántica exquisita. 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El Hombre Inesperado, hoy a partir de las 9 de la noche en el Teatro Mitre, y ya puedes conseguir tu entrada en la boletería del teatro o en ventas.autoentrada.com, y tenés la opción de llevarte un par de entradas aquí en la radio. 3884-190967, me decís cuál es la característica de tu hombre ideal, nombre, apellido, tres últimas del documento, y estás participando.

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1: Zoonosis vuelve con el quirófano móvil al barrio 13 de julio. Este viernes 21, desde las 8, el quirófano móvil de Zoonosis volverá a atender en el polideportivo del barrio 13 de julio, ubicado en Miguel Cané, y 10 de junio. La jornada forma parte del cronograma semanal de atención. Tres Cruces será sede de Primavera en las Alturas. La cuarta edición del festival se realizará el 5 de septiembre en Tres Cruces, por primera vez como sede central. Autoridades y jóvenes de La Puna y La Quebrada avanzan en la organización de una propuesta que busca fortalecer la integración y descentralizar los festejos estudiantiles. Actividades por el éxodo jujeño. Este domingo se realizarán los actos centrales y el tradicional desfile cívico-militar y gaucho, con un posible recorrido por Avenida Forestal de Alto Comedero, aún sin confirmación. Además, los Hornitos celebrarán 40 años con el primer Festival Nacional del Éxodo Jujeño en la Ciudad Cultural, con entrada libre y gratuita de 12 a 18 horas. Para más información, todo Jujuy.
0: 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En Radio Fiesta, hora
1: 11:36,
0: temperatura
1: 15 grados,
0: humedad
1: 61%.
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0: 20 minutos para llegar al mediodía. ¿Qué cocinas hoy? 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
0: unas albóndigas, un...
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0: Ay, hechicera. Mujer, antes te decía hechicera, ahora bruja.
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0: Pauli, vos estás contando las horas, ¿no? Hechicera. Te mandamos besote. La Chuchi, ahora te escuchamos, Chuchi.
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0: Buen día, quiero mandar saludos para al crack master, el mejor compañero de trabajo que puede tener la oficina, mi amigo, el señor Julio Ramos. Espero que se esté preparando para el Festival del Barrio Santa Rosa. ¿Se vienen los festejos en el Barrio Santa Rosa? Ah, claro, por este... Se viene la tormenta de Santa Rosa, los festejos de Santa Rosa...

0: Hoy arroz primavera con milanesa de carne. Arroz primaveral me puso. Yo siempre lo conocía como el primavera. Igual, y la cocina y yo, ¿no? Como... tipo que no somos muy... seríamos conocidos, no amigos ni íntimos.
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0: Hola, Facu. Hoy milanesa de carne con arroz y ensalada.

0: 11 de la mañana, 45 minutos.
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0: 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Y esta canción para mi corazón que está lejos, me dice. ¡Chele! Vos también sos un poquito chamullera, ¿no?

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0: Ey, no te puedo creer, 3 minutos nada más para llegar a mediodía.
1: Hola. Hola, ¿cómo estás? 1, 2, 3, probando. Ay, vos no sos la Fabi, no. ¿Quién sos vos? Ay, ¿dónde está Fabi? ¿Qué le pasó? Contame.
0: Yo les cuento.
1: Ay, por Dios, ay, me presento, soy yo la Chuchi.
0: ¡Hola, Chuchi! Yo soy Elina, y bueno, y si es agosto, ¿dónde puede estar la Fa? Para mí, anda haciendo la pacha, para mí, no sé. Ustedes que la conocen más.
2: Hola, chicos, quiero saludar. Hola. A Jimena Rosas, que hoy cumple años, y que se entere Jujuy con un tema de Solidificándose, de Milo J. Gracias.

Cos y Populorum no tienen clases el día de mañana. Bueno, ¡ay, nos vamos! Ya llegó Pato. Llegó Pato. Wipi, wipi. bueno, felicidades a Silvia Ríos. Terminación del documento 307. Ella se lleva el par de entradas para ir a disfrutar de esta obra maravillosa que es El Hombre Inesperado. Hoy, desde las 9 de la noche en el Teatro Mitre. Otra vez. Germán Palacios, Inés Esteves, no te lo podés perder. Esta amiga futbolera que nos decía que el hombre de su vida tiene que aceptar el fútbol, que a ella le gusta el fútbol. Yo soy re de madera para el fútbol.

0: Silvi, tenés que estar 15 minutos antes de la función con tu documento, ¿sí? Vas con un acompañante y después me contás qué onda.
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0: Obra imperdible.
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0: Bueno, un placer haber compartido con ustedes este par de horitas. Ya llega Pato. Llega Pato para hacerse cargo de Radio Fiesta. Y Fa, bueno, le mandamos besitos. Que se recupere pronto.
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0: Besis, besis, besis. Bye.

gente de Sin Miedo tiene aguante? Todos los que trajeron bandera, aguante los trapos, bien ahí. Gracias por el aguante, recibimiento. Todos los que...

0: Bueno, aquí estamos, ¿eh? ¿Cómo están? ¿Todo bien? ¿Todo lindo? ¿Eh? Me queda todavía la tos, ¿viste? La tos inmortal que no se va, que parece que... Sí. Me pasó el pica pica. Vas a ver a la salida. Bueno, ¿cómo están, loquitos? ¿Todo bien? ¿Todo lindo? ¡Bienvenidísimos! ¡Sí! Acá andamos, ¿eh? ¿Todo bien? ¿Todo lindo? Y yo que me alegro. Buen mediodía para todo el mundo. ¡Qué lindo saludarles! Un abrazo muy grande.
1: ¡Hola! ¿Usted me oye?
0: ¿Cómo están? ¿Todo bien? ¿Todo lindo? Y yo que me alegro. Chivato, temperatura bastante agradable, te digo, a esta hora del mediodía. Sí, tenemos 18 grados, mira la temperatura, muy buena. Y va a ir en aumento, así que bueno, tranquilos, porque vamos a tener días muy lindos y ya te digo, casi de primavera. El próximo miércoles, 29 grados.
1: ¡Ay, caramba!
0: ¡Ay, ay, ay, ay, ay!
2: El verano es azul.
0: Y bueno, es así, chicos. Últimos días de invierno. Saludos a toda la gente que está trabajando, los que están escuchando la radio en el colectivo, en el bondi, en el remis, en el Uber. Querido amigo chofer, chofercito, gracias por dejar que la radio lo acompañe, ¿eh? Y a vos que estás ahí en tu negocio, en La Verde, en la carnicería, en la panadería, perfumería, en todo lo terminado en IA. Bienvenidos. Hoy arrancando tempranito el día de hoy y con sorpresas, y además tenemos regalos. ¡Sí! ¿Querés llevarte asado? Sí, chicos, escucharon la palabra mágica. Asado. ¿Quién se quiere ganar asado? Ya les digo cómo tienen que hacer. Dale, quédate ahí escuchando la radio. Subí el volumen, activá. Que nosotros arrancamos este mediodía y no paramos hasta las 6 de la tarde. Arrancamos temprano el día de hoy. Bueno, pronta recuperación para Fabi, que está enfermita. Ahí Eli estuvo haciendo parte de la locución de la mañana. Una divina, una genia ella, ¿eh? Y ahora nos toca, tomamos la posta nosotros. Así que, ¿todos listos para farmear ahora?
3: ¡Eso! No te lo puedo creer.
0: Vamos a darle entonces.

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0: La Delio Valdés, colaboración con Los Palmeras, haciendo Dice, dice que no le importa.
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0: Bueno, aquí estamos, 34 arriba de las 12 del mediodía, saludando a toda la gente que está prendida con la radio. Por acá me dejan imágenes también, gente que está trabajando. Quería saludar a Miguel, dicen por acá. ¡Ay, Miguel! Que estamos trabajando mientras te escuchamos acá en el negocio, Pato. Bueno, por lo que veo es una verdulería. Muy bien, un abrazo muy grande, Miguel. Pato, mandale saludos a mi marido Ezequiel, que estamos trabajando también. Te escuchamos, dice por acá, pronta recuperación para Fabi. Pasanos algún tema bien carnavalero, dale. Bueno, vamos a hacer una cosa, chicos, porque tengo sorteo y el premio lo voy a entregar antes de las 2 de la tarde. ¿Sí? Tengo sorteo, tengo premio, pero el regalo te lo voy a entregar antes de las 2 de la tarde. Anótale el número de WhatsApp de la radio, 388-419-0967, para que se puedan comunicar con nosotros. 388-419-0967, para que te puedas comunicar con el mediodía de Radio Fiesta. Antes, te voy a contar algo. 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

Saludos a la gente que nos sigue a través de la web también, no te olvides. Estamos en la web radiofiestafm.com.ar. Un abrazo muy grande para nuestros amigos de Cabaña El Pampa. Sí, atención. Qué lindo. Un abrazo muy, pero muy grande para los muchachos ahí de Cabaña El Pampa. Que están a pleno, te digo, Están a pleno. Y atención. Atención. ¿Por qué? Porque nuestros amigos de Carnicería Cabaña El Pampa tienen la posibilidad de regalarte, escucha bien, 3 kilos de asado. Una locura, una locura, sí señor. Un abrazo grande a los muchachos ahí de Carnicería Cabaña El Pampa. Un cariño enorme, bendiciones, todos los éxitos del mundo. A todo el equipo, son unos genios. Ya te contamos un poquito más. Queremos activar ya el concurso del asado. 3 kilos de asado que vos te vas a llevar para disfrutar con tu familia. Puede ser mañana, mañana viene, puedes guardarlo para el fin de semana. Todavía no hiciste la pachita, sabes qué bien que viene. Te lo voy a poner muy fácil. Te lo voy a poner muy fácil, muy simple. Me vas a decir, ¿cuál es tu corte de asado favorito? Y vas a agregar nombre, apellido y últimos 3 del documento. Nada más. Mirá qué fácil te la estamos haciendo. Muy fácil. Me vas a decir, Pato, mi corte de asado, mi porción de asado favorita o favorito es... Y luego me agregas nombre, apellido, últimos 3 del documento, ¿sí? Nombre, apellido, últimos 3 del documento y no te olvides de la respuesta, ¿sí? Mi porción, o sea, mi parte de asado favorito es... ¿Cuál es la parte del asado que más te gusta? La costillita, no sé, el vacío, la palomí, entrañita puede ser también, ¿sí? Pueden ir para la de las achuras, sí. Todo lo que incluye un asado, puedes, tenés ese abanico de posibilidades. Entonces me vas a decir, Pato, la parte del asado que más me gusta es, ¿sí? O la variedad de asado que más me gusta es... Nombre, apellido, últimos 3 del documento y a participar.

participar, chicos. El sorteo lo vamos a realizar antes de las 2 de la tarde. Hoy, estos 3 kilos de asado de nuestros amigos de Carnicería Cabaña El Pampa, genios totales, tienen que ser para vos. Suerte y a participar.

0: Bueno, explotó el WhatsApp de la radio. No, no paran de entrar mensajes. Jueves, casi viernes. Previo del fin de semana, chicos. Y además con el regalo de 3 kilos de asado. ¡Una locura! ¡Vamos! Pueden dejar audios también, chicos, ¿eh? Pueden dejar audios también. Dejen audios, sí, dejen audios. No me hagan hablar tanto a mí, que estoy medio... cof, cof, cof. Entonces... ¿Cuál es el corte de asado que más te gusta? ¿Cuál es tu corte favorito de asado? Nombre, apellido, último 3 del documento. Nombre, apellido, últimos 3 del DNI. Nombre, apellido, últimos 3 del documento, chicos. ¿Sí? Por acá, a ver qué me dice la gente. Hola, hola, hola, hola. A ver, hola, sí.
1: ¿Cómo anda, mi amiga? Es algo cultural, es algo cultural. El número uno de la movida, práctica de Bayo Fiesta.
0: Sí.
1: ¿Cómo te va, amiga? Yo estoy acá, yo estoy acá en mi casa.
0: Bien.
1: No fui a pasear hoy porque estuve resfriado toda esta semana. Y
0: ¿estás igual que yo, Iván?
1: Estoy recuperado y ahora no voy a ir a pasear hasta que yo... Hasta que me den la gaita.
0: Bien, amigo, bien. Tenés que recuperarte, Ivancito. Pronta recuperación, campeón. Todas las pilas del mundo, campeón, ¿sí? Mira, Fabi también está enfermita. Sí, Fabi también está enfermita, así que bueno, pronta recuperación para ella. A cuidarse, querido amigo. Un abrazo muy grande. ¿Qué más hacer por acá? Hola, hola, ¿quién anda por ahí? Hola.

0: Bueno, ¿qué dijiste? ¿Van a sortear el chancho? Nah. Hola, Diego, ¿cómo estás?
1: Hola.
0: Muy buenas tardes, buen mediodía, no sé. ¿Cómo andas? ¿Qué pasó?
1: Buen
0: ¿Qué pasó con Amari?
1: mediodía.
0: Ojalá se recupere pronto y esté prontito, prontito en la radio.
1: Sí.
0: Mamá, empezó a tenerme para ella. Cuídate, Fabi, que la cuiden, por favor.
1: Sí. La vamos a cuidar y la vamos a mimar, ¿eh? Pronta recuperación para nuestra querida Fabi. ¿Cuál es tu corte favorito de asado? Por acá déjame tu mensaje. Hola, hola,
2: Hola,
1: hola.
2: Pato, ¿cómo va? Quiero participar del concurso. Sí, mi corte favorito de asado, la entraña.
1: La entrañita.
2: Mi nombre es Jerónimo Néstor.
1: Muy bien,
2: Los
1: Jerónimo.
2: últimos 3208. Saludos para Mejito, Tino y Teo, que están comiendo en el auto escuchando.
1: Ah, mira. Ahí está. Bueno, me hace escuchar que... ¿Qué van comiendo, papita, no? Porque... Viste como que... Bueno, abrazo grande, chicos. Son a todos y participando. ¿Tu corte favorito de asado cuál es? A ver, hola.
3: Hola, Pato.
1: Hola,
3: hola,
1: amigo.
3: Chica, tú. Te habla Omar de Palpalá.
1: Hola, Marcito.
3: Lobos. Escuchame, el mejor corte es la palomita.
1: La palomita.
3: Centro, especial, blandita.
1: Muy bien,
3: el
1: amigo.
3: El otro es el vacío, los mejores cortes que puede haber en carne vacuna.
1: Qué grande.
3: Bueno, quiero participar en mis últimas tres cifras, son 340. Lobo Miguel Omar. Gracias.
1: Muy bien, campeón. Un abrazo muy grande. Ahí está. Lobo Miguel Omar. Ah, sí. Anda dejándome tu audio. Sí, déjame tu audio. Todos los demás participan, ¿eh? Obviamente, si no puedes mandar audio, no. Se entiende perfectamente, pero si podés, mándalo. 3 kilos de asado. Regalo, sorteo del día de hoy. Anotate y participa. Un abrazo muy grande para nuestros amigos de Carnicería Cabaña El Pampa, que nos dan esta posibilidad enorme de regalarte los 3 kilos de asado para vos. ¿Cuál es tu corte favorito de asado? Nombre, apellido y participás.

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0: che voz que tiene Facu Miranda, ¿eh? ¡Qué bárbaro! Tres minutos y tocamos la una de la tarde.
1: ¡Ay, caramba!
0: En este jueves, Día Mundial de las Papitas. Día Mundial de las Papas Fritas. El día de hoy. Y podría ser, una guarnición para poder acompañar el asado que te vas a ganar. Porque estás participando por 3 kilos de asado. Lo único que me tenés que decir es cuál es el corte de asado. ¿Qué más te gusta? Sí. Si no te gusta el asado, bueno, también decime, ¿no? Porque hay gente que no le gusta el asado. Aunque no lo creas. Sí. Bueno. Qué sé yo, y bueno, a alguien de la familia le debe gustar. Ese pato, pero a mí no me gusta. Bueno, raro, pero puede pasar. ¿Cuál es tu corte favorito de asado? Nombre, apellido, el tipo 3 del documento. Si tienes audio, mucho mejor. Ya vengo con mensajes. Chicos, es una locura la cantidad de mensajes que hay, ¿eh? Posta, les digo, esto no les miento. Tremendo. Y siguen entrando más. Sí, ¿eh?
2: Yo no soy marinero.
0: No.
2: Yo no soy marinero, soy capitán.
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0: participe.
1: Bueno, saludos a todos los que están participando. Chicos, no llamen a la radio, se les va a bloquear. Sí. Ya están avisados, el que avisa no traiciona, decía mamá.
2: Yo no soy marinero.
1: Te esperaba con el Juancito después. ¿Te acordás? Bueno, no llamen a la radio. El número de la radio es únicamente para mensajes, audios. Si quieren

Darnos video, no hay problema, pero no para llamada. Mi corte de asado es tapita de asado, Marcelo. Marcelo, últimos tres nada más, no DNI completo. Mi corte de asado favorito es la costilla. Bueno, acá uno que dice...

Asado de carnicero y costillita, Carolina, 2.46, muy bien, Caro. Mi parte favorita del asado es la entrañita y el corte carnicero. Soy Cintia, 140, muy bien, Cintia. Mi parte favorita del asado es la entrañita, soy Pablo. Pablito Serrano, 481, muy bien, Pablo. Pablito clavó un clavito, ¿cuánto clavito clavó, Pablito? No, no, es que suena un montón, chicos, suena un montón y no paran de entrar. Yo voy leyendo así salteado, ¿sí? Porque si no, no llego. Pato, mi corte favorito es la palomita y los chinchulines. Soy Fabiana, 162. Muy bien, Fabi. Ahí está. Ahora estoy participando. La parte del asado que más me gusta es el asado de carnicero. Soy Lore, 168. Muy bien. Tiene que estar escuchando la radio los ganadores, ¿sí? Antes de las 2 hacemos el sorteo. Pato, qué suerte que estás. Dice acá, mi corte de asado favorito es el vacío. Graciela, 643. Muy bien, Gran. Pato, ¿cómo estás? Que tengas una linda jornada laboral. Mi parte, mi corte preferido de asado es la entraña y las achuras. La mollejita, la mollejita, qué rico que la mollejita. Anotame, por favor, para el sorteo, Nicolás Choque 157. Hola, Pato, a mí me gusta el vacío. Soy Pablo. Pablo 436. La parte del asado que más me gusta es el vacío y la entraña y la palomita. Guille 120 de Los Nogales. Dice, ¿tu apellido es de Los Nogales? Me falta tu apellido. Hola, Pato, saludos. Mi corte preferido de asado es la costilla. Federico. 8.58. Muy bien, chicos. ¿Qué más tengo por acá? Hola, Fabiana. Hola, mis queridos. Que se entere, Jujuy. Ah, no me va a salir, nunca. Mentira, recién puedo escuchar la radio y te estoy escuchando, Patito. ¿Qué pasó? ¿Te castigaron? Dice, no. Me encanta escucharte, aunque sea estoy, dice por acá, acostumbrado a escucharte por las tardes. No voy a pasar de largo, creo que hoy, mañana, ya les cuento, pero hoy entramos a las 12 y salimos a las 6 de la tarde, ¿sí? Mi parte favorita del asado es el vacío, el corte americano y la palomita. Mi nombre es Antonella, 112, participando, Anto. Mi corte favorito, la entraña, Hugo. 376. Rafael La Costilla. 376. Son un montón. Pato, el corte que más me gusta es la banderita. Gladys Maniagua. 858. Ya vengo con audios, Ya vengo con audios. Hola. Este es para... sí, correcto. Este es el número. Este es el número. Quiero participar por el asado. Soy Carlos Flores. ¿Y tu corte favorito es? Mirá que se la puse fácil, ¿Cuál es tu corte favorito de asado? Nombre, apellido, últimos tres del documento. Si todavía no tenés el número de Radio Fiesta, este es el momento de agendarlo. Lo voy a pasar lento, chicos. ¿Sí? Lo voy a pasar lento para que lo puedan anotar. ¿Ok? Lo voy a pasar lento. Para que lo puedan anotar. Agenden el número. 3, 8, 8, 4. Esa es la característica. ¿Sí? Sí. Despacito. Porque si no, viste. O no lo pasamos nunca. O lo pasamos como... cuando vas corriendo a esperar el bondi. Sí. Y no es así. Perdón que sigo mal de la garganta. En realidad no de la garganta, sino la tos que no me quiere soltar. Creo que somos varios los que estamos así, ¿eh? Pará. Bueno, ya dije característica, ¿no? Bueno, le siguen, o sea, 3884, vas a agregar 19, ¿ok? 09 y por último 67. 67, ¿ok? Por último. Entonces, pasado en limpio, el número te quedaría 3884 19 09 67. ¿Listo? A participar. Nombre, apellido, últimos tres del documento y... ¡Pato! Mi corte favorito de asado es... 90

0: Sí, qué lindo que se estar con ustedes por acá, ¿eh? Sí, las extrañamos. Me encanta. En realidad, donde vayamos, la audiencia de la radio es genial, ¿eh? Sí, acá. Jueves, casi viernes, chicos. Venimos de una semana cortita, así que van a aprovecharla. Mirá que septiembre no tiene feriado, ¿eh? Aprovechá. 10 minutos arriba de la 1 de la tarde. Bienvenidísimos a una nueva hora. Vamos. Yo me meto de lleno en el concurso porque es la última hora. En esta hora conocemos el ganador o ganadora del asado. 3 kilos de asado. ¡Ay, qué locura! Mi corte de asado favorito es el asado banderita, Analía, 095, Analía. Pato, mi parte del asado favorito es la tapita de asado, Walter Cruz, 358. Hola, Pato, dice acá, quiero participar por el asado. Es el segundo corte de la palomita. Soy Silvia, 486. Silvia, te faltó el apellido. Hola, Pato Chivato, buenas tardes. Qué lindo escucharte, yo acá trabajando en Ciudad de Nieva. Mi corte favorito es el corte americano. Marcela Tejerina, 001, acá, con una hermosa vista. A ver... Oh, qué lindo, ¿no? En serio, mirá el poquito de nieve que quedó ahí en el cerro. Ahí está, eso es Ciudad Cultural, mirá qué lindo, me encanta. Hola, quiero participar del sorteo. Mi parte favorita del asado es la entrañita, Patricia. Patricia Luna, 163, anotá ahí participando, Pato. Mi parte favorita del asado, asado de carnicero, Lucas. 841, faltó el apellido. Soy Silvina Dorado. Quiero participar del sorteo. La parte favorita de la sabe es la costilla. 493, la radio está buenísima. Quiero que me manden un tema del Chino y la rebelión. Mi corte de asado preferido es el vacío. Soy Graciela, 805. ¿Cómo estás? Soy Jessica González, 725. Mi corte preferido de asado es la entraña. Mi corte de carne favorito es la tapita de asado. Sol López, 791. Saludos, Sol. La parte que más me gusta del asado es el vacío. Ricardo, 913. Muy bien, Ricky. Quiero participar del sorteo. 9 Ramos, 96. La parte que me gusta del asado es la costillito. La costillito, qué rico la costillito. Yo digo que no. Hola, buen mediodía, Patos. Te felicito por tu programa. Me alegra el mediodía con todas las canciones que pasas en el programa. El corte de asado es acá, es el primero o segundo corte de asado. Elizabeth, 925. Laura, 130. Mi parte preferida es el vacío. Me encanta. Te cuento que mi papi me preparaba y me servía cuando estaba con nosotros físicamente. Ahora mi gordito lo prepara como mi papito. Gracias, dice acá. Pato, ¿cómo estás? Me gustaría participar por los 3 kilos de asado. El corte que más me gusta es la palomita. Últimos 3 del documento. 785. Soy Miriam Torlai. Bueno, pará. Tírame audios. Porque tengo para elegir acá, a ver. Vamos con los audios, a ver. Hola.
1: Hola, Pato, ¿cómo estás?
0: Bien.
1: Uy, qué lástima que Fabi está enfermo.
0: Sí, está enfermo.
1: Bueno, no es lo mismo la mañana sin Fabi, pero bueno, claro. Es grato también escucharte a vos.
0: Gracias, papá.
1: Bueno, mi corte de asado preferido es el vacío.
0: El vacío.
1: Más cuando lo cocina así a punto, jugoso, es riquísimo. Soy Nelson Guzmán de Palpalá.
0: Nelson.
1: Más conocido como el Pela.
0: Muy bien.
1: Mis últimos 3 números son 942.
0: Listo.
1: Saludos para la Fabi, espero que se recupere pronto. Y...
0: Seguro que sí, amigo.
1: Que se le
0: extraña. Dale, papá. ¿Qué más? A ver, hola.
2: Hola, Pato, ¿cómo te va?
0: Sí.
2: El corte favorito mío es la achura.
0: La achurita.
2: Mi nombre es Carlos Vargas y mi último término de documento es 924.
0: Muy bien, Carlito. Perfecto. ¿Quién más hacer por acá? Hola.
3: Hola, Pato, querido. ¿Cómo andás? Saludos para Chivato, para todos los oyentes.
0: Qué lindo.
3: Un abrazo grande, mi bro. Como siempre, full time. Ahora más tempranito porque no está la Pavi.
0: Sí.
3: Un abrazo grande, ñaño. Acá en la zapatería, full, bro.
0: Qué lindo.
3: Los cortes más polenta, mi ñaño querido.
0: Sí.
3: Corte carnicero, las costillitas, mollejitas. De todo, mi bro. Todo. Soy Carlos, 673. Un abrazo grande, mi crack, querido.
0: Un abrazo grande, amiguito. Anotado y participando. ¿Cuál es tu corte favorito?

0: Asado. Hola.
1: Hola, Patito. Hola, Chivatito. ¿Cómo están? Buen día, buen día. Son un crack, Pato. Todo, como todos.
0: Genio.
1: Los locutores de Radio Fiesta.
0: Gracias, amigo.
1: Quisiera participar por el asadito.
0: Dale, a ver.
1: Quisiera hacerlo este fin de con mis dos pequeños hijos. Ah, está haciendo la masa, que nos está preguntando el cocinero, Danilo Solano.
0: Muy bien.
1: Y la bombita.
0: La bombita.
1: De 4 añitos, Nathan Solano.
0: Oh,
1: yo soy Ricardo Martín Solano, mi última estrés, 138. Por
0: muy
1: favor.
0: Bien,
1: muchas gracias.
0: A vos,
1: ojalá
0: amigo.
1: Te compongas pronto. Dale. Y rápido por tu, de tu garganta.
0: Sí, gracias, amigo. Un abrazo muy grande. ¿Quién más? A ver por acá. Chicos, son un montón, ¿eh? A ver el que sigue. Hola. ¿Sí?
2: Hola, Pato. La parte favorita del asado que me gusta y siempre pido que cuando vayan a comprar,
0: compren
2: ese pedazo para mí.
0: Sí.
2: Es el asado carnicero.
0: Asado carnicero.
2: Mi nombre es Ayelen Calizaya y mi último número de documento son 941.
0: Gracias. Muy bien, ahora estoy participando uno más.
3: Pato, ¿cómo te va? Buenas tardes.
0: Buenas tardes.
3: El mejor corte, el que más me ha gustado, uno tanto.
0: Sí.
3: El corte carnicero.
0: Corte carnicero.
3: La manteca,
0: Con
3: grasita, muy rico.
0: Qué rico, sí.
3: Muy rico, la verdad que un manjar. Bueno, mi nombre es Jorge Cruz.
0: Sin grasa,
3: 170, mi último 3 número.
0: Decía mamá.
3: Saludos para todos los taxistas que te escuchamos todos los días.
0: Genios.
3: Patito querido.
0: Un abrazo grande, chicos.
3: Que tengan una hermosa jornada.
0: Gracias, papá. Bueno, chicos, ya vengo, son un montón, siguen entrando más. Mi corte favorito de asado es, si podés mandar audio, mucho mejor. Si no, con el mensaje está todo más que bien. Son un montón. Algunos los voy a ir pasando, otros directamente van siendo ya anotados por la gente de producción acá de contenidos. Y vamos pasando toda la lista, ¿sí? Porque antes de las 2, uno de ustedes se va a llevar los 3 kilos de asado para poder disfrutar este fin de semana. ¡Qué rico! 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Y ya te cuento más acerca de ellos. En esta hora te cuento todo. 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

0: Qué buena canción, Los Enanos Verdes, Airbag. Volver a casa, solo para ver al perro. Ah, no, esa era otra canción, ¿no? Este. Bueno, para. Hasta acá, stop, con el concurso del asado. Sí. Bueno, para que te digo cuál es el último mensaje que ingresa por el concurso del asado. Este es el último. Buen programa. Dice por acá en una fiesta, acá desde Topacamaro trabajando. Mi corte es el corte americano. Héctor 360. Bueno, te faltó el apellido, Héctor. Héctor es el último mensaje que ingresa. Mira, 1329. Último mensaje para participar del asado. ¿Cómo? Ahí se bloqueó uno. No sé qué pasó. Uno que llamaba como 10 veces, chico. ¿Qué no escuchan la radio? Le dijimos, no, no es para llamada el número. ¿Cuántas llamadas? 10 veces. Pero a la tercera había que chacarera. Bueno, sí, le dimos la chance. Mensajes, chicos, mensajes, audios, videos, fotitos, todo lo que ustedes quieran, ¿eh? Menos llamada, no se puede llamar a la radio, eso se lo dijimos, ¿eh? Tercer llamado, cuarto llamado, chum, bloqueado o bloqueada. Bueno, a ver, reitero, ¿sí? Todos los demás ya fueron anotados. Los que ingresen después de este mensaje que acabo de decir, que es el de Héctor 360, que ingresó 1329, ya no participan.
1: ¡Ay, caramba!
0: Sí. No reenvíen los mensajes porque ya están anotados. Sí, ya se envían, ya los que dejaron lo están todos anotados, no se preocupen. Los que van a ingresar al partido, chacarera, lo siento, ya no pueden. ¿Sí? ¿Qué más? A ver, por acá voy rápido. Tengo muchos mensajes.
2: Buenas tardes.
0: Mi
2: corte preferido, el corte carnicero.
0: Bien, amigo.
2: Y la mollejita. Mi nombre es Carlos Fernández. Último es 953. Saludos para vos, Lito.
0: Gracias, amigo.
2: Para Dani y Dumbi, que estamos laburando acá en Laurita.
0: ¡Eso!
2: La Tupac.
0: Bien, amigo.
2: Saludos para todos.
0: Muy bien. Audios, a ver los audios. Quiero audios. A ver, hola. Tatán.
3: Hola, Patito.
0: Sí.
3: Corte preferido es el corte americano, corte carnicero, los dos.
0: Corte americano. Muy bien.
3: Leandro 995 de Palpalá.
0: Muy bien, Leandro, querido. Saludo, campeón. Ahí está, nombre, apellido, último tres del documento. Perfecto. A ver, otro audio. Hola.
4: Hola, ¿sí? Pato. Buenas, estoy trabajando acá arriba del techo.
0: Bien.
4: De Roñil, y me tengo un tiempito para más mesa que puedo escuchando la radio.
0: Dale, varón.
4: Mira que participo, siempre con personas, persona, así que me llamo Lucio Javier Cruz.
0: Bien.
4: Mi último DNI es 712. Soy de Moreno.
0: Gracias. Muy bien, perfecto. ¿Y tu corte favorito es? ¿Cuál es? A ver, para que
4: me... Me olvidé de decirte qué corte me gusta.
0: Claro.
4: Tengo otra palomita.
0: Palomita.
4: Y bueno, me llamo Javier de Moreno.
0: Muy bien, Javier.
4: Y mi último también son 712. Se
0: venía
4: acá en el techo. Gracias,
0: hermano. Bien, varón, no es humildad. Saludos a todos los muchachos que trabajan en la construcción, que están a pleno. Bueno, nada, son un montón de mensajes, chicos.
5: Hola, Pato. Quiero participar por el asado, ya que el domingo es mi cumpleaños.
0: Ajá.
5: Mi nombre es Santino Espejo.
0: Muy bien.
5: Los últimos números de mi documento son 223.
0: Bien.
5: Y el mejor corte que me gusta a mí es el vacío.
0: Vacío. Muy bien, amigo. Ahí está, Mi corte dice por acá, es la costillita, el matambre, qué rico que son. Soy Fátima, 013, saludos a mi niño Antonio, que no fue a la escuela porque estoy enfermito. ¡Oh, Antonio! ¿Qué pasó?
6: Me encanta el asado.
0: Te encanta el asado, muy bien, campeón. Ahí está, le conté.
6: Es feliz.
0: Muy bien. A ver, ¿qué más por acá?
7: Hola, Pato, ¿cómo te va? ¿Cómo estás? Soy Natalia de Palpalá.
0: Bien, a ti.
7: Mi parte favorita del asado es la costilla. Amo la costilla. Para mí no hay asado si no hay costilla.
0: Sí.
7: Así que, bueno, un saludo para vos, para Fabi. Y bueno, que tengas un excelente día.
0: Gracias.
7: Soy de Palpalá. Mis últimas tres cifras son 198.
0: Muy
7: Muchas
0: bien.
7: Gracias, Pato. Besos.
0: Gracias a vos. Una más.
8: Hola, Pato. Muy buena tarde. Recién saliendo de trabajar.
0: Bien.
8: Saludos a todos los oyentes. Y bueno, te estamos escuchando como todos los días. Acá esperando el almuerzo.
0: Bien, amigo.
8: Y bueno, saludos a Chivato y soy Díaz Milton.
0: Bien.
8: Y mi último 3282.
0: Bien.
8: Muchas gracias y saludos para todos.
0: Bien. Pero el corte de asado favorito, amigo.
8: Hola, Pato, muy buenas tardes. Recién saliendo de trabajar. Y bueno, para mí el mejor corte para mí es la costilla.
0: Costillita.
8: Y bueno, saludos a todos los oyentes. Como todos los días te escucho.
0: Muy bien, amigo. Listo, chicos, ahí está, Sí, hay un montón, pero bueno, ya. Acá llegamos. A ver, todos, absolutamente todos, ¿sí? Se les va a comenzar a marcar a partir de este momento los mensajes, ¿sí?

0: Ahí está. Me encanta el costillar de pollo. Te vas a ganar un costillar de pollo, vas a ver. El corte que más me gusta es el, dice por acá, entre corte o cocido, acá, conocido como corte americano, Giselle, muy bien Giselle. Mi corte preferido, la entraña, con mucho limón, mi nombre es Ricardo, 877. Corte americano. Bueno, chicos, a ver, vamos a empezar a leer todos los mensajes. Si ustedes no se preocupen, ahora se va a empezar a marcar todos los mensajitos y vamos a ver quién es el ganador o ganadora del asado. Suerte para todos. Enseguida bajamos todos y ya no participan más por el asado. Si quieren dejar mensajes, saludos, pueden hacerlo tranquilamente. Pero 1329 fue el último mensaje de concurso que ingresó por el concurso, ¿sí? Valga la redundancia. Pero un montón de mensajes. Muchísima gente prendida en la radio. Me encanta que sea así. 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
0: Y no me quiero olvidar que estamos en jueves de qué... Clásico Jurásico. ¿Te acordás de...?
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0: Alviando. Bueno, chicos, 42 arriba de la 1 de la tarde. Este es...
1: ¡Eso!
0: Este es el 91.7 Radio Fiesta.
1: Que te marchas. No,
0: bueno, se sacaron todos los datos, todos los datos. Ahí se te han terminado de sacar lo último. Pato, quiero participar del asado, mañana es mi cumple. Los últimos tres documentos, Jorgito Vilte, me manda una foto. Qué linda foto, Jorge. Está buenísima la foto con los cerritos nevados. Algo, no estoy leyendo al azar. Quiero participar del asado, mi corte favorito, tapita de asado, Félix Erazo, 199. Buenas tardes, quiero participar del asado, mi corte favorito, la costilla y el vacío. Mi nombre es Hugo Santos, 342. Saludos para mi papá Enrique, que el martes llenamos losa, dice acá. Muy bien, muchachos. Quiero participar del sorteo, mi corte favorito de asado son las costillitas. Soy Vanessa Silisque, 051. Muy bien, va. Mi parte favorita de la sabes es el vacío. Laura, te olvidaste el apellido. Sí, porque estoy leyendo salteados. Sí, los que no mandaron datos obviamente no son parte del sorteo. Buenas tardes, quiero participar del sorteo. Mi corte favorito es la tapa asado y la entraña. Obandoniza, 555. Por el sorteo, el corte que más me gusta es la palomita y las mollejas. Soy Augusto 128. Sin apellido. Bueno, así chicos, son un montón. La verdad que si ustedes tendrían la posibilidad de ver los WhatsApps, son una banda, ¿sí? Leo algunos. Favorito de asado, vacío, corte banderita, Macarena, dale tu cuerpo, Macarena Lancay, 210. Mi nombre es Nelson, últimas 3, 738. Parte favorita del asado, la entrañita, excelente la radio, siempre los escucho y suena de 10. Bueno, ahí está, algunos de los mensajes que...

han mandado ustedes para conocer quién es, para participar del sorteo del asado. 3 kilos de asado. 3 kilos de asado que vamos a hacer el sorteo, ¿sí? En un ratito vamos a conocer quién es el ganador. Antes de las 2 de la tarde, ya el equipo de producción está con todos los datos que se bajaron. Reitero, chicos, hasta las 13:29 fue el que dijimos que anotábamos. Hasta ese momento se registraron los datos de la gente que participó, ¿sí? Nombre, apellido, últimos 3 del documento y cuál es tu corte favorito de asado. Suerte para todos, a cruzar los dedos. Y gracias por escucharnos un montón. Me quedé sorprendido, la verdad, la cantidad de gente. Y creo que vamos a tener más sorpresas. Así que, por favor, no dejen de escuchar Radio Fiesta. Y para la gente que nos sigue a través de la web o la aplicación, un abrazo muy grande. También vayan a suscribirse a nuestro canal de YouTube, que dentro de poco Radio Fiesta se va a activar vía streaming. ¿Sí? O sea que aparte de escucharnos, se van a poder asustar con, digo, ver, con vernos también. ¿Sí? 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
4: Asociación de Consumidores y Usuarios de la Argentina contra BMW de Argentina S.A. sobre ordinario. La Actora es Asociación de Consumidores y Usuarios de la Argentina. Acuda con domicilio en Ramón L. Falcon, número 6380, piso 1, Departamento E, Ciudad Autónoma de Buenos Aires. Página web www.acuda.org.ar, representada por su presidente Ricardo Espinosa, junto a su letrado patrocinante doctor Juan Pablo Mosquera. La demandada es BMW Argentina S.A. con domicilio en Avenida Corrientes 420, piso 3, Ciudad Autónoma de Buenos Aires. Conforme a la certificación de clase dispuesta en los autos referenciados, el grupo afectado estaría integrado por personas físicas, consumidores y usuarios directos e indirectos que posean vehículos de la marca BMW Argentina S.A. comercializados con airbag defectuosos. Según la demanda, los airbags, sean de la marca Takata u otra, podrían presentar defectos de fabricación o ensamblado que representarían un grave riesgo para la salud e integridad física de los consumidores. La acción judicial procura que BMW Argentina S.A. repare integralmente a los consumidores afectados, retire de manera inmediata los airbags defectuosos instalados en las unidades involucradas, especialmente aquellos de marca Takata Corporation u otras, y que se aplique la correspondiente condena económica prevista por la Ley de Defensa del Consumidor. Quienes se consideran afectados podrán comparecer en la causa para ejercer el derecho de exclusión previsto en el artículo 54 de la ley 24.240 dentro del plazo de 30 días contados desde el último día de la publicación, manifestando su voluntad de no quedar alcanzados por la sentencia que eventualmente se dicte en estos autos.
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2: Si observan con atención, podrán ver más allá de lo aparente. Podrán sentir que un viento arrasador y un suspiro suave están hechos de lo mismo. Que los colores en la roca no son solo paisaje, sino historia tallada por el tiempo. Que el fuego que ilumina es el mismo que cocina delicias. Que la lluvia que trae vida también te abraza y reconforta.

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0: Qué buena que le daba María Becerra. Karina. Y vuelves triste. Vuelve el perro arrepentido. Bueno, chicos, a ver, atención. Preste mucha atención. ¿Viste cómo no? Como lo eché, sí. Usted tiene que arrepentirse de eso, querido hermano. Un minuto para las 2 de la tarde. Por acá me dicen hasta qué hora me estoy quedando. A ver, mándalo el audio.
1: Hola, amigo.
0: Hola, amigo.
1: ¿Hasta qué hora te queda? Hoy tengo un cumple de mi hija.
0: Sí.
1: Ya vamos a estar todos reunidos. Quiero mandar saludos a mi Jimenita.
0: Manda
1: saludos. Avisan así ya. Sí. Preparo el audio y metemos nomás. Gracias, patón.
0: Mételo nomás. Eso. Mándalo nomás. Déjame el audio, acá. Déjame el saludo, bien bonito ese que vos, queremos mandar el saludo para papá, papá, y yo lo paso. Yo hoy paso de largo hasta las 6 de la tarde. Sí, porque ingresamos a las 12.

Hasta ese momento estuvo Eli acompañándolos. Y ahora vamos a conocer quién es el ganador o ganadora, atención, de los 3 kilos de asado. Tremendo regalo. Y te cuento de dónde, dale conmigo. 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

0: 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Bueno, gracias a nuestros amigos de Cabaña El Pampa, ¿sí?, por el premio del día de hoy, por los 3 kilos de asado que ha quedado en manos de... A ver, por acá. Acá me acerca producción. Muy bien. Gracias, Sofi. Muchas gracias, Sofi. ¿Quién se ha llevado el premio? Es... 3 kilitos de asado. Espectacular. Sí. Por este fin de semana, para aprovechar. ¿Acá? Bueno, gracias primero, como dice acá, todo el equipo de producción, a todos los que se han anotado, a todos los que han participado, los que han mandado su mensaje, los que han mandado su audio. Algunos por ahí no se escucharon. Yo creo que la mayoría de los audios sí. Los mensajes por ahí algunos no se leyeron, pero sí se anotaron absolutamente todos. Si ustedes van a mirar su celular, están todos marcaditos, porque bueno, todos los datos fueron extraídos hasta el horario que dijimos, ¿sí? 13:29. Ok, ya después de esa hora la producción se fue con toda la lista. Y la persona que se lleva el asado es la persona que nos ha dejado este mensaje.
1: Hola, Pato. Quiero participar por el asado, ya que el domingo es mi cumpleaños. Mi nombre es Santino Espejo.
0: Santino Espejo.
1: Los últimos números de mi documento son 223.
0: Sí.
1: Y el mejor corte que me gusta a mí es el vacío.
0: ¡Muy bien! ¡Genio! Santino, te mandamos un abrazo muy grande. Queremos un audio así bien, bien de alegría, bien de felicidad, bien de yupi. Felicitaciones, ahí está, a ver que confirme, sí que confirma, tiene que confirmar, muy bien. Felicitaciones, Santino, sos el ganador del asado de el concurso del día de hoy. No. ¡Qué grande! Bueno, producción, atención, producción me dice que mañana vamos a tener nuevamente el concurso, atención, el concurso a las... O sea, a la mañana. Sí, vamos a tener nuevamente un concurso por asado. Felicitaciones, Santino, te mandamos un abrazo grandote, muy bien. Tengo audio. A ver por acá, ¿qué me dicen? A ver, hola. A ver, por acá, mándalo.
1: Gracias, Pato, gracias. Ahora el cumpleaños lo voy a pasar, re piola lo voy a pasar.
0: Muy bien.
1: Estoy feliz, gracias por el asado, Pato.
0: Muy bien. Bueno, a ustedes, chicos, muchísimas gracias por participar, por anotarse. Siempre digo lo mismo, nos encantaría tener 800 millones de vouchers para regalarle, pero bueno, es así, es por sorteo. Y en este caso, la suerte acompaña a cualquiera. Sí, es así, el que manda audio, el que no manda audio, se abre el parámetro y luego ya la gente de producciones es la que hace la elección. Así que bueno, felicitaciones, chicos, felicitaciones, Hoy salió audio, mañana puede ser que no. Mañana puede ser que salga otro. Que nos mande audio, depende. Claro, que nos mande un video. Que nos mande comida. No, mentira. Mentira, chistecita. Gracias, chicos, son unos genios. Bueno, Santi, querido, ya te digo cómo tenés que hacer, dale. Ya te contamos cómo.

Tenés que hacer, felicidades. Te mandamos un abrazo muy grande. Ya producción se comunica contigo. 2:05, abrimos la tarde de Radio Fiesta y además tarde de éxitos de otras fiestas.

0: ¡Los aplausos!
1: ¡Qué lindo!
0: ¡Qué bárbaro! ¡Hoy nomás! ¡Loco! Tengo una sensación extrañísima. A ver.

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1: Qué guay.
0: Este tema también tiene una historia hermosa, ¿eh?
1: Hermosa.
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1: Tremenda canción por acá de Ángela Leiva. Fuego, fuego, fuego, fuego. Bueno, 30 minutos arriba de las 2 de la tarde, chicos. Estamos en la tarde de jueves. Ahora sí, ya conectados directamente con la tarde de jueves, previa al fin de semana. La semana cortita que se nos está yendo, se nos va despacito. Y por supuesto, saludando a todos los que están escuchándonos. Un abrazo muy grande. Felicitamos de nuevo ahí al ganador, Espejo Santino, a Espejo Tomás, que fue el ganador de los 3 kilos de asado, ¿sí? Un abrazo enorme. Buenas tardes, al fin pude mandar mensajes. Siempre te escucho, dice acá, para el sorteo. ¿Qué sorteo? ¿Qué sorteo? ¿Perdón? Bueno, saludos a mi pequeña Jazmín, que está enfermita, dice acá. Pronta recuperación para Jazmín. Pato querido, dice acá. O sea que te vas y a las 6 de la tarde, sí. Estamos de 12 del mediodía hasta las 6 de la tarde. Luego ya ingresa Sergio. Terminando de almorzar y escuchando la radio. Lástima que no grabamos, Patito, dice acá. Mañana quizás. Sí, mañana puede ser. Mañana puede ser. Igual estén atentos porque vamos a estar ahí anunciando si tenemos o no el sorteo mañana. Bueno, hola, quería saludar a Felipe, mi bebé, que lo amo con toda mi alma. Terminando ya de trabajar y nos vamos enseguida a almorzar, Pato. Saludos, soy Romy. Muy bien, qué sorpresa, dice acá. Qué sorpresa me dieron. Ajá. No, se enfermó Fabi, sí, está enfermita Fabi, así que pronta recuperación. Nosotros ahí acompañando a toda esta audiencia maravillosa de la mañana. Por acá saludos a nuestro amigo Elio, que quiere cruzarse con Boca. Mirá vos, en el superclásico de la Sudamericana sería, ¿no? Sí. ¿Por qué no? Sí. Puede ser un gran partido. Ayer empataron, ¿no? ¿Cómo?
2: ¡Es una trampa!
1: Pero no, ayer jugó River, empató 0-0. Sí. Muy bien. Pato, mandarle saludos a Lucy, mi gran amor, que estamos acá cocinando y escuchándote de parte de Martín. Muy bien, Martín querido. Euge también por acá. Deja saludos para todos los de la radio, sigan acompañándonos, son unos genios. Gracias, Pato. Bueno, hoy es el día de las papas fritas. Sí. Hoy es el día de las papitas.
3: Corre, corre. Lástima que esté tan cara la pap.
1: Sí. Y bueno, ¿qué vamos a hacer? Sí. 2 kilos. Yo compré una oferta, creo, 2 kilos. Perdón, 2.000 pesos el kilo. Creo que la compré. No sé si seguirá igual, no sé. No sé si está. Pero está medio complicado. O sea, eso. Hoy es el día de las papas fritas. Cada 20 de agosto se celebra el día de las papas fritas, una de las comidas más populares y tentadoras del mundo. Crocantes por fuera, suaves por dentro, perfecta para acompañar cualquier comida o también comerlas solas. Sí, hoy no hay excusas, ¿eh? Unas papitas siempre vienen bien. ¿Te salen crujientes las papitas? ¿Las papitas fritas? ¿O no? Bueno, déjame tu mensaje, dale, en este jueves de Clásico Jurásico. Hoy, éxitos de otras fiestas, como por ejemplo

0: 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Hora
1: 14:39.
0: Temperatura
1: 18 grados.
0: Humedad
1: 38%.

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0: ¡Qué buena cola vos! El negro te declaró palmeras. ¡Muévelo! ¡Muévelo! Bueno, chicos, 7 minutos para llegar a las 3 de la tarde.
1: ¡Ay, caramba!
0: Bueno, un abrazo muy grande para la gente que está trabajando, nuestro amigo Helio, escuchando la radio ahí en el trabajo. Saludos para Martín, el arquitecto no licenciado. Muy bien. Un abrazo muy grande. Sí, mucho por hacer, ¿eh? Mucho por hacer. Y un abrazo muy grande para los muchachos que están trabajando y escuchando Radio Fiesta 91.7. Jueves de clásico, jurásico, pato, dice acá, regalame algo del original. Amor de colegio, si puede ser. Lo tenemos, lo vamos a pasar un ratito. Pero ahora tengo por acá un saludo. A ver, adelante.
2: Hola, Patito, ¿cómo andás?
0: Muy bien.
2: Bien, bueno, acá ya estamos todos reunidos en mi casa. Yo me llamo Martín, mi señora Juana Laime.
0: Muy bien, Martín y Juana.
2: Estamos festejando el cumpleaños de Jimenita, 33 años. Somos Barroteo Bárcena. Y están sus hermanos, hermanas, los sobrinos, sus íntimas amigas, sus concubinos, los nietos, bisnietos, estamos todos. Y nos estamos castigando con un picantito de lengua, con chinitos, con todo, como si fuera de pollo, pero es de lengua.
0: Ay,
2: y asentado una sopita de maní.
0: ¿Sopita de maní?
2: Bueno, quiero desearle muchas felicidades a Jimenita.
0: Muy bien,
2: que Dios lo bendiga, que los cuide siempre. Es una muy buena chica, una buena madre, su hijita. Y aquí feliz y contento. Así que bueno, Patito,
0: bien.
2: Aparte del cumple y la alfombra roja que tiene que hacer, me está robando la alfombra roja, pero dedicarle con el cumple
0: bien.
2: Y un tema de folclore.

0: un enganchadito, bueno. Eso de Cristian Herrera.
1: Cristian Herrera, dale.
0: Como la voz escribió y todo, es un enganchadito. Meta. Esa música, ¿me está?
1: Ok.
0: Gracias, Patito, por todo. Bendiciones.
1: Bendiciones para vos también. Ahí está. Feliz cumpleaños para Jimenita. A ver. Escucha.
2: Que los cumpla feliz.
1: Que los cumpla Jimena.
2: Que los cumpla feliz.
1: Muy bien. Felicidades, feliz cumpleaños, Jime. Ahí te dejaron el saludo. También nosotros, por supuesto, nos sumamos. Te deseamos lo mejor del mundo mundial, es lo que dice tu familia. Te deseo lo mejor para hoy siempre, que sigas así. Éxitos y más éxitos en este día tan especial para vos y también para ellos, los que ahora te acompañan. Degustando eso, qué rico, por favor. Picantito de lengua, sopita de maní. Qué rico. Muchas felicidades. Gracias por elegir a Radio Fiesta para acompañarte en este momento tan pero tan especial, ¿sí? Saludos. Y vamos a jugar. Atención. Presten mucha atención. En este jueves de Clásico Jurásico. Hoy jueves retro, hoy jueves con éxitos de otras fiestas. Justamente nos acomodamos en esta realidad, ¿no? Jugar un poquitito con lo que pasó en algún momento de nuestra vida. Allá. Hoy nos vamos a ir a nuestra infancia. Hoy quiero que recuerdes, hoy quiero que pienses y me digas un lugar de tu infancia donde jugabas y eras muy feliz. Sí. Hoy vamos a jugar con esto. Mi lugar favorito de la infancia. ¿Cuál era ese lugar donde de chico o de chica ibas a jugar y era tu lugar favorito? La pasabas muy bien. O esos lugares que a lo mejor ibas a jugar. Puede que no sea solamente uno, puede que sean dos, ¿eh? Puede que, no sé, que haya sucedido en la casa de tus abuelos, ponele. Sí, o donde vivías antes, donde alquilabas antes, puede ser, ahora quizás tenés casa propia. El lugar de la infancia donde jugabas y eras muy feliz. ¿Te acordás? Me decís, Pato, mira, yo me acuerdo de cuando era chico, jugaba en este lugar. Cuando era chica iba a jugar a este lugar. Bueno, ¿qué recuerdos tenés de ese lugar? ¿Dónde era? ¿Era donde ahora estás en la actualidad viviendo? ¿O era en otro lugar? Recuerdos de la infancia hoy. Lugares donde jugábamos de pequeños. Los mensajes, como siempre, lo dejan a través del 3884190967, 3884190967. ¿Dónde jugabas cuando eras pequeña? Cuando eras pequeño, ¿te acordás? ¿Dónde ibas a jugar? ¿Ibas a jugar solo con tus hermanos? ¿Ibas sola con algún amiguito o una amiguita? ¿A dónde te ibas? Todo eso me lo dejás a través del WhatsApp de la radio en este jueves de Clásico Jurásico. Radio.

0: arranca una canción por acá, el original, haciendo Amor de Colegio. ¡Eso! Jueves de Clásicos Jurásicos. Yeah.
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0: Los imborrables de la radio, también le digo yo, ¿eh? Esas canciones que nunca van a pasar de moda, que siempre que la escuchas en algún lugar, yo me acuerdo de ese. Bueno, y hoy la temática tiene que ver con eso. Mi lugar favorito de la infancia, de juego, era... ¿Dónde te acordás que ibas a jugar cuando eras chico, cuando eras chica? Sí, es la pregunta del día de hoy. ¿Te acordás a dónde ibas a jugar cuando eras chico, cuando eras chica?
2: ¿A dónde? ¿A dónde?
0: ¿Con quién ibas? ¿Ibas solito, ibas solita? ¿Ibas con alguien, solito? Con tus amigos de la cuadra, viste, por lo general siempre son los amigos de la cuadra, los amigos del barrio. Hoy jugamos con esto, en este jueves retro. ¿A dónde ibas a jugar? Tu lugar favorito de juegos de la infancia, ¿te acordás? Pueden ser varios, puede ser uno. Me lo vas a contar vos, dale. 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

0: 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No, hoy estamos solamente hasta las 6 de la tarde porque arrancamos a las 12, chicuelos. Sí, hoy solamente hasta las 6 de la tarde. Mañana, y mañana será un gran día, te lo digo yo. No, no tengo idea mañana. Ya. Y si Fabio está enfermita, probablemente estemos arrancando tempranito mañana. Uh-huh. Sí. Uy, escucho eso, por Dios, te pido. ¡Anda! Hola, Edito, acá terminando un año más con la Pachita en la Escuela Sabio. Un abrazo, amigo. A ver. Oh, qué lindo, mira lo que es. Ahí está, mira las velitas, todo, Qué hermoso. Bueno, ahí está, le están dando a la Pachita en la Escuela Sabio. Honras a la Pachamama. Por acá nos mandan fotitos. Pato querido, mi lugar favorito era la casa de mi abuela, que vivía al costado de un arroyito. Ahí me acuerdo que iba a jugar de chiquito y siempre me terminaba mojando un poquito, dice acá, Saludos, soy Omar Cruz. Muy lindo tu programa, muy bien, Omar. Dinero. Pato, estamos en la feria Medalla Milagrosa. Somos Alfredo, Jorge y Eva. Estamos haciendo patria, trabajando como siempre. Muy bien, chicos, abrazos enormes, mucha pila. Buena venta, buena venta. Aunque este agosto, viste, medio complicado entre la Pachamama y el Día del Niño. Quedamos ajustados como de ciclista. Mi lugar favorito era, te cuento, Pato, un colectivo viejo. Ah, escucha. Mi lugar favorito era un colectivo viejo donde subíamos todos mis vecinos y nos imaginábamos que nos llevaba por todo el barrio. Estaba en un baldío. La pasamos genial. Así, chicos, lo entendieron todo. Muy bien. Un colectivo vacío. Ahí jugaban. Uy, ¿te acordás? Escuchá esto, chivato, pero me vuelvo, ¿no? Si no lo habrás bailado, Escucha.
1: ¡Ah, pero me vuelvo loco! ¡Me vuelvo loco!
0: Chicos, ¿cómo están? Buenas tardes. Los escucho todos los días en mi trabajo. Mi lugar favorito en mi infancia era en La Rioja. Qué recuerdos, En una granja lleno de animalitos de todo tipo. Jugaba con los pollitos, con los terneritos. Tenía toda clase de animales. Aparte, bueno, tenía una amiguita con la que jugábamos en la finca de frente donde vivía. Jugábamos a las escondidas, a la pilladita. Ayudábamos a la abuelita a recoger frutas, manzanas, naranjas, duraznos. Eran y serán momentos muy lindos de mi infancia y quedarán en mi mente muy bien guardados, Saludos, soy Nadia. Muy bien, Nadia. Tomó su recuerdo. Tu lugar favorito de juego de la infancia o uno de los lugares favoritos. ¿Dónde era? Ya me dijeron un colectivo. En la granja. En un arroyito en la casa de la abuela. Un abrazo grande para mi amigo Gaby. Recién salgo del cole, Pato. Y ahora arrancando la tarde de reparto para entregar esas delicias. Esas tartas frutales, por Dios, qué rico. Un abrazo grande, amigo. Creo que son esos budines. Ah, ese de chocolate te dio una locura. No te lo puedo. Éxitos, amigos, que te vaya muy, pero muy bien. Para vos y tu compañera, a darle con todo, amigo. Sí. Buenas tardes, Pato, soy Patricia. Mira, mi recuerdo cuando era feliz jugando era en Tucumán, en Famaillá. En una escuela en el campo, en medio del cañaveral. Y como nadie tenía pelota, la hacíamos de media, con nylon y papel. Y la dejábamos escondida para jugar antes que sea la hora del colectivo, para volver a la casa. Y la dejábamos escondida dentro del tronco de un árbol. La clásica pelota de media. Y la dejaban escondida para que nadie la vea, claro. ¿Nunca te la encontraron? No, digo, viste, porque... Claro. Hermoso recuerdo, gracias chicos por compartir parte de su historia. Hoy, los jueves son así. Jueves de Clásico Jurásico. Y la temática es: mi lugar favorito de juego de la infancia era... ¿Dónde? ¿Dónde ibas a jugar cuando eras chico? Cuando eras chica.

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0: Bueno, acá estamos, chicos, en este jueves de Clásico Jurásico. No queda nada para el viernes y un nuevo fin de semana que está ahí a punto de llegar. Claro, porque tenemos semana cortita, la que estamos llevando adelante. Hoy, Día Mundial de las Papas Fritas. ¡Rico! Y te la debo porque está carito, ¿viste? Ese es no. Sí, sea cuando bajen, un poquito más adelante quizás. Mientras tanto, stop. Y tengo una papita y nada más, ¿viste? ¿Lo voy a hacer tirar o no? No sé hasta dónde llegue. 15:30, chicos. Hoy estamos jugando con lugares favoritos de juegos de la infancia. ¿Dónde ibas a jugar cuando eras pequeño? Cuando eras pequeño, estamos hablando de eso. Queremos que nos cuentes, que nos digas, que recuerdes. ¿A dónde ibas a jugar? Sí, uno de tus lugares favoritos de juego de la infancia. O quizá no tan infancia. Puede ser adolescencia también. En fin, ustedes nos cuentan, ¿sí? Nosotros por acá lo compartimos. Pato dice, acá yo iba a jugar al potrero que estaba a la vuelta de mi casa, donde estaba alquilando. Iba con mis amigos de la calle y la pasábamos re bien. Siempre volvíamos tarde, tipo 6, 7 de la tarde. Volví a hacer mi tarea. Baño y al sobre. Oh, bien. Qué recuerdos, amigos, dice acá. Gracias por alegrarnos la tarde y también por hacernos recordar esos momentos que nunca vamos a olvidar. Muy bien, chicos. De eso se trata. Los jueves son así, ¿eh? Los jueves, en compañía de la música, porque tenemos acá éxitos de otras fiestas. Sigue siempre claro esto, no es que toda la programación tiramos música del recuerdo, no. Sino que los temas del recuerdo se van metiendo, ¿sí? Y tienen lugar en la programación de los jueves, ¿no? Así que bueno, mientras tenemos la temática también acorde al día. Pato dice acá, mi lugar favorito era cuando iba a la casa de mis abuelos en Tilcara. Me acuerdo que había un árbol grande en el fondo de la casa de mi abuelo. Allí me internaba, dice acá, ¿eh? Jugaba siempre, me divertía, armaba casitas, dice acá, todo eso. Mis abuelos ya hace un par de años que no están y dejamos de ir, dice acá. Bueno, pero ¿por qué no? ¿No pueden o qué onda? Una escapadita por ahí de vez en cuando. Sí, viste, aunque no es lo mismo cuando no están los abuelos. Pero, viste, claro. Pato, cuando jugábamos con mis amigos del barrio, era al tarro, era lo que más nos gustaba, ¿eh? El juego del tarro. Mira, chivato. Sí. ¿Qué va a hacer por acá? Sí, exactamente, sí. Ahí recibimos la noticia y ya la gente de noticias está en el lugar. Hola, Pato, mi lugar favorito era en un árbol de mora que estaba en la esquina de mi casa de antes. Era recopado, dice acá, era nuestra casa del árbol. Ahora trabajo por ahí y ya lo sacaron. ¡Oh! ¡Lo sacaron al árbol! Lo tiró. Saludos, Pato, soy José. Un abrazo muy grande, José querido. El árbol de la esquina de casa. Un árbol de mora. ¿Ya? Lugar favorito de la infancia de juego. Sí, de eso estamos hablando. ¿Qué van a hacer por acá? Hola, Pato. Soy Juaco. Hola, Chivato. Hola, Juaco. Yo no tengo recuerdos de chico, pero mi papá sí se acordaba de ir al club Cuyaya a jugar al básquet. Saludos para mis compañeros Fran, Benjamín, Coti, Lauti, Agustín, Lucy y Romy, que están de carroceros. Y mañana les voy a hacer el té. ¡Qué lindo! Muy bien, Juaco. Un abrazo grande, ¿eh? Y saludos para Brandy y para Gaby, que mañana nos vamos al Festival del Éxodo. Si puede ser con un tema de Super Mantenido de Norma de América. Vamos a ver, si está en programación te lo pasamos, Juaco querido. Abrazo para vos y para todos los chicos, ¿eh? Mañana entonces, acompañar a los chicos ahí, a Benjamín, a Coti, a Lauti, a Agustín, Lucy y Romy, que están de carroceros. ¿Qué más a ver por acá? Hola, dice por acá, ¿te siento animado? Yo bajón, ya que mi novia... Uy, ¿qué pasó, amigo? ¿Me cortó? Y bueno, porque soy casado. Y bueno, amigo, vos también, pórtate bien. Mandame un tema mexicano, eso de... Eso escuchábamos cuando... Eso por acá, no veíamos. Los Bibis. Algo de Los Bibis. Entra en programación en Los Bibis, en un ratito. Mi lugar favorito de juego, dice por acá, era una hamaca viejita que mis padres compraron con mucho esfuerzo para mí. Mira vos, la tenía en el fondo de casa y siempre que llovía salíamos a ponerle la carpa para que no se arruine y no se oxide. La tuve conmigo hasta los 15 años. Después la tuvimos que vender, dice acá, ¿eh? Porque nos cambiamos de casa. ¡Uy! Mirá.

0: Tremendo. Lugares favoritos donde ibas a jugar. Sí. Tu lugar favorito de juego de la infancia era... ¿Me lo contás? Y te lo intercambiamos por buenas canciones.
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0: 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Hora
1: 15:38.
0: Temperatura
1: 19 grados.
0: Humedad
1: 36%.
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0: Luciano Pereira por acá, que sea como tú. 42 arriba de las 3 de la tarde. Saludos para Benjamín. Dicen por acá, de parte de la mami. Estamos escuchándote, pato querido. Muy linda la música. Si tenés algo de Luismi, porfa, que a mi mamá y a mí nos encanta. Bueno, ¿no es Luis Miguel?
1: Sí.
0: Pato, ¿quién ganó el asado? Ay, creo que fue Tomás Espejo, si no estoy equivocado, ¿no? Tomás Espejo fue el ganador del... El pequeño Tommy, el pequeño Tomás Espejo, el ganador del asado. Pero teníamos muy buena onda, dice acá la piletrista. Bueno, la extraña. Eso es un capo, saludo, pato, ahí sí. Pero bueno, vos también, amigo, querés el pan y la torta, no se puede, así. Claro, ¿no? Así que no te pescaron, porque si no... Chacarera. Hoy lo pato dice que camina a San Salvador, escuchando la radio en el auto. Beso para mi sobrina Maca, es acá. Para mi hermana Eli, que la quiero un montón. Estamos yendo a comprar algunas cositas. Bueno, chicos, Rubén de Alto Comedero, trabajando y escuchando la radio en la obra. Muy bueno el programa. Mi lugar favorito era una pelota vieja de goma y la cancha a la vuelta de mi casa. Ahí nos íbamos a jugar hasta tarde, hasta que nuestras mamás nos iban a buscar desde acá con el cinto. Hoy estamos hablando de esto. Tu lugar favorito de juego de la infancia era... ¿Te acordás? ¿Dónde ibas a jugar? Cuando eras chico, cuando eras chica. ¿Con quién? 3884-190967. Jueves con éxitos de otras fiestas.

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1: Bueno, ¿qué estamos? ¿Cuánto queda, chicos? A ver, 4 de la tarde en punto. 4 de la tarde en punto, señoras y señores. Así estamos tocando el cierre de una nueva hora y comenzando una nueva. ¡Vamos! Bueno, tengo una bocha de gente por acá que va llegando, que se va sumando a la tarde del día de hoy, que nos va dejando los mensajes, saludos también por acá, nos van dejando audios. No se olviden, la temática de hoy es mi lugar favorito de la infancia para jugar. Era, ¿te acordás cuál era ese lugar favorito de la infancia? ¿Dónde ibas a jugar? ¿Con quién ibas a jugar? ¿A quién llevabas? ¿O quién te llevaba? ¿Sí? ¿Por qué no? Te lo vas a dejar a través del WhatsApp de la radio, 3884-190967. Ahí nos dejás el mensaje. Dale, estamos estrenando. Oh, ¿te gustó? ¿Le gustó? ¿Le gustó o no le gustó?

Vamos a saludar a la gente que está cumpliendo años, para Roberto Silisque, que cumple un añito más de vida, también le decimos... ¡Feliz cumpleaños! Felicidades, Roberto, querido, que tengas una hermosa tarde.

0: La re extraño, Pato, y saca. Bueno. Ya está, amiga, ya está. O si no, dale, vos seguí, no hay problema. Después decime cómo. Se puede. Claro que se puede. Pero. Leítela hasta ahí. Vos viste, la mente. La cosa mala tiene pata corta. Sí. Sí, tarde o temprano. Chacarera. Y ahí te quiero ver, Hola, Pato, mi mejor recuerdo es que los sábados mi papá me llevaba a la cancha a ver los partidos que él jugaba. Él jugaba en los veteranos y la mayoría llevaba a los hijos, así que todos nos juntábamos e íbamos a jugar al ciber. Nos compraban sándwich, una gaseosita. Y con eso estábamos toda la tarde, qué recuerdos, Me acuerdo que el ciber estaba 25 centavos la hora.
1: ¡Ay, caramba!
0: El sándwich de Mila, 60 centavos. Ay, éramos tan felices, Pato. Saludos, soy Alvarito. Grande, Alvarito. Un abrazo muy grande, mirá vos. 60 centavos el sándwich de Mila. Y ahora creo que 8 gambas creo que está, ¿no? Bueno, eso es lo otro, claro. Pato, es acá. Saludos para Cris y Santi, que son mis bebés. Escuchamos todas las tardes. Felicidades por el programa lindo que haces, es acá, y hacernos recordar esto. Yo jugaba en la casa de mi vecina con la que era mi vecinita. Era mayor que yo un año y siempre nos invitaba a jugar. Lo mejor era que cuando ella volvía del colegio, nosotras estábamos listas, dice acá, con mi hermana, esperando para ir a su casa. No nos gustaba cuando a veces se iba, dice acá, y no podíamos ir. Ah, bueno, pero... Ya, viste, estaba esperando a la vecina que... ¿Van a venir? ¡Sí! Decía. ¡Van a venir a jugar! ¡Sí! ¿Qué van a hacer por acá? Hola, Pato, saludos desde Palpalá. Me pasarías algo de Miguel Mateos. Gracias y bendiciones. Ahora buscamos algo de Miguel Mateos. Muchísima gente prendida con la radio. Temática de hoy, mi lugar favorito de juego de la infancia. ¿Dónde ibas a jugar? ¿Cuál era tu lugar favorito de juego cuando eras chica, cuando eras chico? Sí, ¿a dónde ibas? ¿Te acordás? ¿Ibas a una cancha cerca de casa, a la casa de una vecina? Al potrero, me dijeron también por acá. Una sequía. Un colectivo abandonado. ¡Wow! Todo eso me lo dejas a través del WhatsApp de la radio y programas tu clásico jurásico.
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sus amigos, Yamao. 14 sobre las 4 de la tarde, chicos, bienvenidos. Arrancamos nueva hora. Vamos, arriba, que estamos a jueves, casi viernes, ¿eh? No queda nada para la llegada de un nuevo fin de semana. A ponerle onda y a ponerle Radio Fiesta 91.7 con los éxitos que tanto te gustan, ¿no? Hoy jueves de Clásico Jurásico, éxitos de otras fiestas. Sí. Por ti seré. ¿Dónde estás? ¿Desde qué lugar de la provincia, del país o del mundo te vas sumando? ¿Qué canciones te gustaría programar? Y no te olvides la consigna del día de hoy. ¿Cuál fue tu lugar favorito de juego de la infancia? ¿Dónde ibas a jugar cuando eras chica, cuando eras chico? ¿A dónde ibas? ¿A dónde te llevaban? Por acá me dice Pato, soy Alfredo. Yo no soy mal. Me acuerdo que había una cancha donde yo vivía, ahora es todo vivienda, pero ahí siempre íbamos a jugar con mis hermanos a la pelota. Iba con mi perrito. Que después de un par de años, bueno, ya murió, ahí acá. Oh, mirá vos. Una cancha, y sí, ahora viste que todo es vivienda. Espacio libre que ve, vivienda. Qué loco, ¿no? ¿Cuántos espacios de verdad que fueron así ocupándose por viviendas? No digo que esté mal, al contrario, pero... Viste que... Claro, ya no están ahora. Hola, esa casa de Erika, me hiciste acordar, íbamos a jugar al baldío, que teníamos a la vuelta de mi casita. Ahí jugamos a las escondidas y jugamos de noche, dice acá. Me acuerdo que yo no le tenía miedo y siempre me escondía al fondo con mi hermana, que terminaba saliendo porque ella sí era miedosa. A mí nunca me podían encontrar, dice acá. Saludos, qué momento es.

Lindo que pasamos. Muy bien. Hola, Pato, mi mejor recuerdo de la infancia y la de mis hermanas era cuando nuestros padres hacían siesta y mis hermanos y yo, Guillermo, nos íbamos al río a bañarnos. Qué lindos recuerdos, éramos 8 hermanos. Soy Guille de Guaycos. Qué lindo, hermoso. Tu infancia, Pato, dice, fue bastante linda también. No, yo era terrible, No, yo era una... Yo lo dije, chicos, yo era tremendo, pobre mi viejita, me decía, era como tener 20, imagínate. Digo, bueno, ¿qué crees? Sí. Pero me acuerdo poquitito, uno de los lugares, mira, si yo hago memoria ahora, me acuerdo, uno de los lugares que a mí me gustaba mucho era cuando íbamos a la casa de mis abuelos, en el norte, ¿sí? Y me gustaba mucho ir a una sequía que había en el lugar. Y había un árbol gigante, un sauce de esos viejos grandotes, y quedarme ahí abajo del sauce. Me acuerdo que sí, me gustaba mucho ir a ese sauce. Eran varios, sí, pero estaba al costado de la casa de mis abuelos. Muy lindo, sí. Bueno, después acá en mi casa, cuando jugábamos con los muchachos, nos juntábamos todos, nos íbamos ahí a la cancha que teníamos abajo. Abajo terminaba la calle de nosotros y abajo había una cancha. Íbamos a jugar ahí y nos quedamos hasta tarde, claro. Muy lindos recuerdos, ¿eh? Tu lugar favorito de juego de la infancia, ¿dónde? Tengo audios, tengo mensajes, ya los voy a leer a todos. Contanos cómo va esa tarde, ¿eh? Si no querés contarnos la historia, nos decís qué estás haciendo, desde dónde nos estás escuchando. Seguinos a través de la web. Y también no te olvides de seguirnos en nuestras redes sociales. Jueves, con éxitos de otras fiestas.

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0: Qué buena canción por acá, ¿eh? Agrupación Marilyn, Los Recuerdos.
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0: Bueno, de eso se trata el día de hoy. Jueves de Clásico Jurásico, jueves con éxitos de otras fiestas. ¿A qué momento te llevamos? O sea, ¿qué parte de tu vida? En este caso, te estamos llevando a la infancia para que nos cuentes. ¿Cuál era tu lugar favorito de juegos? ¿A dónde ibas cuando eras pequeño, cuando eras pequeña a jugar? ¿Te acordás? 3884-190967 para que se puedan comunicar con nosotros. Acá tenemos audios también. La gente nos deja por acá, a ver, parte de su historia.
2: Pato, yo antes vivía en Moreno. Sí. Y me acuerdo que chango de la cuadra, nos juntábamos y íbamos a jugar a la escuelita de la Oscar Oría, que está en Moreno.
0: Ah, bien.
2: Nos pared y íbamos a jugar a la pelotera.
0: Muy bien, amigo.
2: Pasamos un tema de la repandilla.
0: Ok.
2: De los viejitos.
0: Dale, pa. Un abrazo muy grande. Ahí está, en la escuelita. En la escuelita Oscar Orías. Saltaban la pared. Y sí, todos hacíamos travesura, chicos. No, no, era que... Ay. Hola, Pato, buenas tardes. Mi lugar favorito era la casa de mi vecina, que vivía en la planta baja. Ahí poníamos el grabador con el cassette de Yuya.
3: ¡Oh, escuchá!
4: ¡Ay, caramba!
0: Con el cassette de Yuya y hacíamos las coreografías y también, bueno, la Plaza Tusca, donde íbamos con todos los del edificio en bici a comer moras y a jugar en el arroyito que había por esos lugares. Saludos, éxitos totales, feliz jueves. Soy Carolina, gracias, Caro. ¡Qué recuerdo! Vivíamos en el campo, Pato querido, así que mi lugar favorito era con los animales. A donde estaban los animales yo era feliz. Me acuerdo que siempre... íbamos a pastar, dice acá, las ovejitas. Y yo me colaba. También con las vaquitas. Teníamos burritos, dice acá. Si estaban los animales, yo era feliz, ¿eh? Saludos, qué tiempos tan lindos. Soy Alejandra, te escucho todas las tardes. Felicidades, hermosa la consigna. ¿Pueden pasarme algo de los 90? Dice acá, volviendo a San Salvador. Estoy escuchando en el auto desde Salta. Mirá vos, la gente que va escuchando la radio en el auto. Camino a San Salvador. Pato querido, dice acá, saludos a mi nieto Benjamín, que le hice conocer un lugar muy bonito en Humahuaca. Ah, mirá, que yo solía ir a escaparme a jugar, dice acá, le encantó. Muy bien, ahí está. Pero, ¿y cómo es el lugar? ¿Qué onda? ¿Cómo es el lugar? A ver, contame, describí un poquito dónde ibas a jugar. La pasábamos genial en el arroyo, Pato, cuando hacía calor nos íbamos y nos tirábamos todos al agua. ¿Cuántas historias? Dice acá, a veces llevábamos algo para compartir o para comer, que solíamos sacar de nuestras casas y compartíamos entre todos los chicos y chicas de mi cuadra. Mirá vos. Claro, mamá, ¿y la comida? ¿Dónde está la comida? Y ya está. Pato, dice acá, pasame algo del grupo Green. Muy lindo tu programa, seguí así. Gracias, chicos. 3884-190967. Por eso.

en este jueves. La consigna de hoy tiene que ver con el lugar favorito de juego de la infancia. ¿Dónde ibas a jugar? ¿Con tus amigos, con tus amigas, solo, sola? ¿Con quién ibas? Lo compartís con nosotros, dale. Llega la repandilla. La celda.

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1: Paso de Jama, más de 100 atenciones médicas. El cierre prolongado del paso de Jama mantiene a numerosos transportistas y pasajeros a la espera de una mejora en las condiciones de clima. En ese contexto, desde el 16 de agosto se realizaron cerca de 100 atenciones médicas en el puesto sanitario de la zona y 8 pacientes debieron ser derivados al hospital Nuestra Señora de Belén de Susques. Rutas nacionales en Jujuy. El diputado provincial Juan Soler presentó un proyecto de declaración vinculado al estado de las rutas nacionales que atraviesan Jujuy. La iniciativa busca que el gobierno provincial avance con gestiones para exigir el cumplimiento de las obligaciones relacionadas con el mantenimiento, la señalización y la seguridad vial. Elección departamental de Palpalá en la Fiesta Nacional 2026. La Fiesta Nacional de los Estudiantes continúa con su calendario de elecciones departamentales y el próximo viernes 4 de septiembre será el turno de Palpalá, que elegirá a su nueva representante. La celebración comenzará a las 20 horas en el Estadio Olímpico con entrada libre y gratuita, según informó la organización. Deportes, los Leones golearon 7-1 a Nueva Zelanda. Los Leones se clasificaron este jueves a la segunda fase mundial de hockey que se desarrolla en Países Bajos y Bélgica al golear a Nueva Zelanda por 7-1 en la tercera y última fecha del Grupo A.
0: 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En Radio Fiesta, hora
1: 16:36.
0: Temperatura
1: 20 grados.
0: Humedad
1: 37%. 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

0: Qué buena canción, Gustavo Lima, Balgata Boa, minuto 39 de las 4 de la tarde. Bancando una bucha de gente por acá, lo tengo Ismael. Hola Ismael.
1: ¿Deliberados?
0: ¿Será deliberado?
2: No,
0: no, no hay. Escuchando la radio, quiere que pasemos algo de la música de Ilegales. Proyecto 1, La Bocana, por favor, es acá tratando de... Tratando de tirar pato, dice acá. Estoy resfriado. Uy, qué bajón laburar resfriado. Estoy resfriado, pero bueno. Tengo que venir igual porque... Es así, dice acá. Veis, sí, amigo. Y a veces es así. ¿Qué vamos? Un abrazo grande, amigo. Mucha pila, pronta recuperación. Pato dice por acá, todavía no te podés recuperar. Del todo todavía no, tengo ahí un dejo de tos seca. Recién estuve charlando con Sofi, nuestra productora, nuestra coordinadora, y me dice, está igual. Sí, viste, como que te curás y te queda ahí un poquitito de esta tos seca. Así como que... Besos a mi hijo Valentino, Pato, y sacan saludos para mi amiga Emilce, que estamos acá haciendo trabajitos para nuestro emprendimiento. A ver... Ah, mira, souvenirs. Muy bien, perfecto. Ella jugaba mucho a las escondidas, dice acá, en un terreno baldío que tenía al lado de su casa. Se acuerda mucho de eso yo. Era, dice por acá, más de casa. Y mi lugar favorito siempre fue la habitación de mis papis, dice acá. Siempre jugaba ahí con los juguetes que ellos me compraban. Saludos. Aníbal de Palpalá también por acá deja saludos. Pato querido, que recuerdos, Y lugares tenía un montón, dice acá. A la vuelta de mi casa había una represa. Uf. Y no vas a creer, nos íbamos a tirar a la represa. Nos tirábamos a la represa, dice acá. Como no estaba protegida ni nada, también íbamos a pescar, dice acá. Creo que ese era el lugar favorito que tuve durante muchos años, hasta que después nos tuvimos que cambiar de casa, mi voz. Cuando era chico, dice acá, jugaba al lado de un baldío grande donde... Vecinos iban a dejar los caballos. Me acuerdo que me hice amigo de uno de ellos y siempre lo esperaba. Yo le llevaba pastito. No sé de dónde sacaba. Tenía 8 años, dice acá. Pero

0: El caballito le gustaba, me hice amigo y lo acompañé durante varios años hasta que un día no lo vi más. Oh. Mirá vos. Che, qué historia que me están contando por acá, ¿eh? Lugar favorito de juego de la infancia. ¿Dónde ibas a jugar cuando eras chico? Cuando eras chica, ¿te acordás? ¿Algún lugar, alguna casita, algún espacio por ahí? De todo me están contando. 40 arriba de las 4, seguimos con éxitos de otras fiestas.
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12: Si observan con atención, podrán ver más allá de lo aparente. Podrán sentir que un viento arrasador y un suspiro suave están hechos de lo mismo. Que los colores en la roca no son solo paisaje, sino historia tallada por el tiempo. Que el fuego que ilumina es el mismo que cocina delicias. Que la lluvia que trae vida también te abraza y reconforta.

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0: Tarde jueves, arriba, vamos. Mucha de gente que nos está dejando mensajes por acá, saludos, audios también. Algunos audios, chicos, no lo podemos pasar, claro, por acá. Benji, no puedo pasarle ese audio, amigo. Un abrazo muy grande. Bato, ¿puedes saludar a mi mami Tere, que te estamos escuchando mientras acomodamos un poco mi habitación? Dice acá. Empezamos con la limpieza, dice acá, nos vamos a cambiar de casa dentro de poco. ¡Ah, mirá! Otro día vamos a hablar de mudanza. Sí, otro día vamos a hablar de cuántas veces te cambiaste de casa. ¿Cuántas veces te mudaste? Bueno, ella quiere que yo saque mis cosas y ella no quiere sacar las suyas. ¡Ah, no, que viva! Che, ¿qué onda con eso que gente que guarda cosas en la casa? ¿Viste? Como que... Claro... Sí, hay cosas que, bueno, tienen utilidad, pero hay cosas que están ocupando lugar. Sí. Y vos las tenés ahí, ¿viste? Y las movés de acá para allá y decís, mamá, ¿cuándo vas a tirar? No, ya la voy a tirar. Ya la voy a tirar. Mentira, no la tira nunca. ¿Cuál es la necesidad de guardar cosas que no utilizamos, chicos? No sé, ya sea un plato que esté roto, por ahí, qué sé yo. Claro, o una olla que esté vieja, ¿viste? Que no tenga alguna... Claro, que no sea utilizable. Mucha gente guarda cosas que no se pueden utilizar, pero que las tenés ahí, ocupando lugar. Hay que sacar eso, chicos. Hay que sacar y hacer lugar para lo nuevo. Sí, que seguramente va a llegar. Hola, Pato. Y acá soy Julieta. Me hiciste acordar cuando iba con mi vecinita. Nos íbamos a la casa de un amigo que vivía a la vuelta y él tenía maquinitas de juego. Entonces nos poníamos a jugar durante toda la tarde, o por lo menos hasta que nos venían a buscar nuestros padres. Un copado, un divino, dice por acá. Después nos tuvimos que cambiar de departamento y ya no nos pudimos seguir hablando. Y yo, ¿qué bajó? ¿Perdieron el contacto con ese vecinito? Mirá vos. Pato, dice, ¿qué me acuerdo? Mi lugar favorito de juego era... la casa de videojuegos, donde siempre me escapaba después de volver del colegio. Eso sí, siempre hacía la tarea y le pedía plata a mi abuelo, que siempre me daba para ir a jugar una ficha. Dice. El señor del local ya me conocía, es acá el fichero, como le decíamos. Y a veces cuando no tenía, me regalaba alguna ficha. Mira qué copada. Muy bien. Muy buena la música que están pasando. Si tenés algo de Wisin y Yandel, por favor, me lo pasás. Saludos, dice por acá. Hola, soy Cintia. Saludos para mi hija Guadi. Dice acá que estamos haciendo tareas mientras escuchamos la radio. A la tarde nos vamos a ver ese festival que hay por el Éxodo. Pato, dice acá. Bueno, muy bien. Que salga todo bien. Dentro de poquito vamos a activar todo. Ya hoy nos terminó de llegar todo. Tenemos acá tenemos el panel de luz y también tenemos otras cositas más que llegaron para que dentro de poquito ya comencemos a salir oficialmente a través de nuestro canal de YouTube vía streaming dentro de poquito. Saludos para mi abuela Adela, dice acá, que la quiero mucho, Pato. Ahora estamos en la casa de ella escuchándote de parte de su nieta favorita, Eugenia. Bueno, ahí está. ¿Lo decís vos o lo dice la abuela eso? Que le preguntemos a la abuela a ver qué dice, ¿no? Claro. Dejanos tu mensaje, 3884-190967. ¿Cómo va ese jueves? Hoy, éxitos de otras fiestas.
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1: Javier Milei dijo hoy que estamos pagando muy caro la locura de los pañuelitos verdes. El presidente habló de la economía, destacó la baja de la inflación y admitió que aún falta mejorar. En ese contexto habló de la caída de la natalidad y consideró: la pasión por asesinar niños en el vientre de la madre nos está costando caro en términos de crecimiento y ni les cuento en el sistema previsional. La causa por el crimen de Matías Julián Álvarez Guardia sumó un nuevo interrogante que ahora investiga la justicia: movimientos de dinero realizados desde sus cuentas bancarias el día después de su muerte, mientras la víctima era velada y su celular seguía en poder de allegados a Victoria Luz Cantero, su pareja y la principal sospechosa por el hecho. La denuncia fue presentada por la querella, que detectó transferencias digitales realizadas el 3 de agosto desde cuentas personales y billeteras virtuales de Álvarez Guardia. Los Leones golearon 7-1 a Nueva Zelanda y avanzaron a la segunda fase del Mundial de Hockey. El equipo argentino comenzó en desventaja, pero en la segunda mitad del encuentro marcó claras diferencias ante su rival. Macabro asesinato en un viñedo de Francia. Encontraron el cuerpo calcinado de una reconocida TikToker. Sonia Bellina, una influencer de 29 años con más de 250.000 seguidores en TikTok, fue encontrada muerta en Saint-Gilles. La investigación apunta a un crimen con extrema violencia y la familia denuncia acoso en redes.
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Qué grande, por acá los chicos del Escape 23 y señores de la noche. Un abrazo grande para Mati y a toda la familia Domínguez. ¡Mati! Bueno, por acá me mandan mensajes. Hola, quería saludar a Brian, mi bebé, dice acá, de parte de Josema. Y de su mami Amy, dice acá, que estamos escuchando la radio. Muy lindo tu programa, Pato. Me encantan los jueves de otras fiestas, dice acá. Me lleva a recuerdos. Bueno, de eso se trata justamente, los jueves son así, los jueves de clásicos jurásicos son para remontarnos a algún momento de nuestras vidas, con las canciones que van saliendo. ¿Qué más hacer por acá? Quiero saludar a Jairo, de parte de Fabi y su señora. Hoy cumplimos 10 años de casado. ¡Felicidades, amigo! Para Jairo, de parte de Fabi, cumpliendo 10 años de casados. Si nos podrían dedicar el tema de Bandidos, Hotel California, por favor. Es acá, tiene un símbolo muy bonito para nosotros. Sí, lo buscamos acá y ya lo pasamos, Ahora. ¿Qué más? G, por acá, que también está escuchando la radio. Me dedican algún tema de Gastón y la agrupación Santa Fe. Viene ahora Gastón. Y nosotros nos metemos así en nuestra última hora de programa, chicos. ¿Por qué? Porque hoy estamos hasta las 6 de la tarde, ya que arrancamos a las 12 del mediodía. Sí, y mañana también vamos a tener programación especial porque Fabi está enfermita. ¿Sí? Así que a escuchar la radio que ya le contamos absolutamente todo. 12 minutos arriba de las 5 de la tarde, nueva hora, más fiesta.

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4: ¿Hay algo sonando ahí? Quiero ver todos los celulares arriba, loco. Si esto sale bien, va a ir a YouTube. Así que, quiero un fuerte aplauso para Pablo.

0: La T y la M, Pablito Lescano, a decirme que en vivo, en live, en el Luna Park. Sí.
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0: Bueno, 26 arriba de las 5 de la tarde. Acá estábamos avanzando en este día jueves con éxitos de otra fiesta. Bueno, no precisamente el que pasaba, pero el que va a llegar en un ratito lo es. Bueno, tembló el vecino país de Perú. Sí, tremendo, ¿eh? ¿Qué pasa con nuestro planeta, no? ¿Viste? Está medio raro. Un fuerte sismo de magnitud 7.2 sacudió la región de Ayacucho, en Perú, y generó preocupación entre los habitantes. El epicentro fue localizado a unos 35 kilómetros al norte de Coracora. Las primeras imágenes

0: Imágenes difundidas muestran la intensidad con la que se sintió el movimiento y registran desprendimientos de tierra, piedras y rocas en zona alta y ladera de los cerros. Tremendo, ¿eh? Sismo de 7.2 en Perú. Bueno, las imágenes y los videos se lo pueden encontrar en arroba diario todo Jujuy o bien directamente en todo Jujuy. La locura, ¿no? Venezuela, pues Colombia, ahora Perú. ¿Qué onda? ¿Qué está pasando con esta parte del planeta, ¿no? Está temblando de esta manera. Bueno, chicos, pueden ingresar ahora, ¿sí? Ingresan a arroba diario todo Jujuy o bien directamente a todo Jujuy, tienen la información actualizada porque, bueno, estamos con la información al momento, al instante 24/7. ¿Querés estar bien informado? ¿Querés estar bien actualizado? Todo Jujuy es el lugar exacto. Me quedo con música. Llegan los Guardianes del Amor. ¿Te acordás de Amor se escribe con llanto?
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1: Jujeños brillaron en Córdoba y se consagraron campeones. Camila Luján Ramos y Juan Ignacio Arancibia se consagraron campeones nacionales de danzas tradicionales en una competencia desarrollada entre el 12 y el 16 de agosto en La Falda, Córdoba. La pareja representó a Jujuy y logró imponerse en una final que reunió a seis duplas clasificadas.

0: Elección departamental de Palpalá en la FNE 2026. La Fiesta Nacional de los Estudiantes continúa con su calendario de elecciones departamentales y el próximo viernes 4 de septiembre será el turno de Palpalá, que elegirá a su nueva representante. La celebración comenzará a las 20 horas en el Estadio Olímpico, con entrada libre y gratuita, según informó la organización. Cambios en el tránsito por la marcha evocativa y el desfile. Este fin de semana habrá restricciones en el tránsito por las actividades del éxodo jujeño. Desde las 12 estará prohibido estacionar en sectores de las avenidas Córdoba, Salta y Urquiza. A partir de las 17 horas comenzarán los cortes de circulación, que se implementarán de manera progresiva según el avance de la marcha evocativa. Nieva y Los Perales se enfrentan el domingo por la quinta fecha del torneo clausura de la Liga Jujeña. 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El partido femenino comenzará a las 14 y el masculino a las 16. 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
1: 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En Radio Fiesta, hora
0: 17:33.
1: Temperatura
0: 18 grados.
1: Humedad
0: 43%.
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1: Qué buena colabo por acá, Lucra con La Sole, haciendo Del Barrio pa' la Cancha. 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Tengo saludos para Aníbal, que está enfermito. Me dice por acá de parte de la esposa. Saludos para mi gordito Aníbal, que está enfermito. Él no es de hacerse el enfermo. Cuando le agarra, le agarra. Ah, muy bien. Porque hay alguno, viste, que...
2: Ay, estoy enfermo. Junto a la familia.
1: Dale, gordo, tenés un resfrío. Nada más, nada. Hola, soy Yasmín, dice acá, disfrutando del programa. Pato, mandale saludos a Edu, que dentro de poco se viene su cumpleaños. Estamos acá trabajando en la ornamentación. Se viene su 50, mirá qué bueno. Bueno, están a pleno. Con los centros de mesa, con un poco de globo ahí, tremendo. Lindísima la radio, Pato, seguí así, dice acá.

Que entraste temprano, sí, hoy ingresamos a las 12 porque se nos enfermó Fabi, así que bueno, estuvimos ahí de las 12, así que enseguida ya la última parte del programa, hasta las 6 de la tarde estamos hoy, mañana seguramente estaremos un poquito más temprano porque vamos a hacerle el aguante a Fabi mientras se recupera. Saludos para Segundino, dice acá que es mi abuelo Pato, lo queremos un montón. Si tenés un tema de ternura, te lo voy a agradecer. De día es la radio, aguanten los jueves retro. Es así, hoy jueves, donde los éxitos de otras fiestas vuelven a decir presente.

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0: Qué temazo este, ¿eh? Loco. Automáticamente nos lleva a la Copa del Mundo, sí. Qué bárbaro. Nos quedó la pica, ¿eh? Nos quedó la pica, sí. Yerba Brava, la cumbia de los trapos. Sí, chivato, nos vamos.
1: Yo voy cantando.
0: Bueno, quiero saludar a Emilce, me dejan por acá. Bueno, saludo para Emilce. Estamos haciendo postrecitos dulce, pato querido.

Escuchando la radio, qué lindos temas. Hola, buenas tardes, saludos desde Buenos Aires, siempre los escucho. Bueno, ahí la gente de Buenos Aires, enganchados también con la radio, a través de la web, me imagino yo, o a través de la aplicación. Un cariño muy grande. Alguien que llegó tarde también dice, ¿quién ganó el asado, Pato? Tommy Espejo, creo, fue el ganador del asado esta mañana. Dice que justo tuve que salir rápido y no escuché. Bueno. Una lástima, sí, pero ya tenemos ganador, ¿eh? Igual mañana, escuchen la radio que van a haber sorpresas. Sí. Mañana voy a estar de vuelta a la mañana, ¿eh? Porque Fabi estaba enfermita. 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Nos vamos, chicos. Un placer haberlos acompañado en esta jornada del día jueves. Vamos a volver mañana, pero por la mañana, ¿sí? Yo calculo que vamos a estar desde las 10. Ya mañana en modo viernes, tenés razón. Chivato, mañana en modo viernes, sí. Calculo que voy a estar desde las 10 y hasta las 4 de la tarde, pero atentos a la programación. Ya llega Sergio en un ratito, ¿eh? 6 de la tarde, activa la última parte de Radio Fiesta. Un placer haberlos acompañado. Nuestro querido Chivato, dice Alan en la musicalización, Sofi, nuestra coordinadora, quien te habla, mi nombre, el Pato Guzmán. Que tengan un lindo resto de jueves, a cuidarse y a ser felices. Chau, hasta mañana.

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3: Si observan con atención, podrán ver más allá de lo aparente. Podrán sentir que un viento arrasador y un suspiro suave están hechos de lo mismo. Que los colores en la roca no son solo paisaje, sino historia tallada por el tiempo. Que el fuego que ilumina es el mismo que cocina delicias. Que la lluvia que trae vida también te abraza y reconforta.

0: Y ahí estamos, sí señor, vamos todavía. ¿Cómo les va? ¿Cómo están? Buenas tardes, buenas tardes, buenas tardes. Muy, pero muy buenas tardes y bienvenidos a la tarde y noche de Radio Fiesta.
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0: 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Hoy más temprano que de costumbre, ¿no? Hoy estamos tempranito, vamos a estar con toda la música, con todo el ritmo. ¿Cómo les va? ¿Cómo están? Buenas tardes, buenas tardes. Muy, pero muy buenas tardes, ¿eh? Hoy estamos estrenando auricular. Tengo un auricular ahí, me está matando. Bájale el volumen porque este auricular es muy potente.
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0: sí,
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0: Por favor, bájale el volumen porque me está matando acá. Bueno, ¿cómo les va? ¿Cómo están? Bienvenidos, jueves de Mala Vida, jueves de TVT. Jueves de Recuerdos Clasiqueros. Muy buenas tardes al ama de casa. ¿Cómo le va? ¿Cómo está la gente laburando a full? Como siempre, un par de horitas. No, bastante, tres horas, porque hoy comenzamos más tempranito. Así que los chicos en la escuela saliendo algunos, otros ya descansando. Todos, todos. Y mis grandes amigos, los choferes. Los que llevan nuestra música por todos lados, de aquí para allá, de allá para aquí, un saludo grande, tremendo, ¿eh? Placer enorme estar con todos ustedes. Mi nombre es Sergio Barbagelata, con un equipazo. Voy a estar con todos ustedes acompañándolos aquí en la radio, como siempre. Quiero mandar un saludo muy especial a toda la gente amiga que ya está en contacto, ¿eh? Hoy, ¿por qué estamos más temprano? Porque adelantaron los horarios. El Pato, bueno, entró más temprano, yo voy a entrar más temprano porque... desgraciadamente tengo que decir, no está bien nuestra queridísima amiga Fabi, ¿eh? Está enfermita, está pachucha, como diría ella. Así dice, ¿no? Pachucha dice, ¿no? Sí, sí. Sigue diciendo pachucha, ¿no? Sí. Sí, no, está enfermita. Le tocó a ella. Desgraciadamente le tocó. ¿Viste cuando te toca? Ay, Dios mío, no puede esquivar. Y agosto hay que cuidarse, te digo. Y hay que pasar agosto. ¿Eh? Hay que saber pasar agosto. Así que, bueno. Un par de días, ¿cuándo va a estar? Mañana también, el sábado también. No, oh, se va a agarrar se va a agarrar unos días espectaculares. Va a estar hasta el día lunes. ¡Opa! ¡Qué lindo! ¡Qué lindo! ¡Cinco días! ¡Qué bonito! ¡Qué bonito! No, no, sabe elegir los días de. Sabe elegir los días de. No, no, en serio, hablando en serio, basta de broma. Ojalá que se recupere pronto, ¿eh? Espero que esté que vuelva prontamente, que esté a través de los micrófonos, sábado, puede ser, lunes a más tardar, sábado o lunes, ahí está, sábado o lunes, seguramente ya la vamos a tener acá de vuelta, para la gente que está preguntando y todo lo demás. Bueno, nosotros nos adelantamos, mañana también vamos a arrancar a las 6 de la tarde, creo, Bueno, voy con música, ¿qué más podemos hacer? 18:20 ya, Acá está, de la planta, Flor Álvarez, fuiste tú y

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1: Jujeños brillaron en Córdoba y se consagraron campeones. Camila Luján Ramos y Juan Ignacio Arancibia se consagraron campeones nacionales de danzas tradicionales con una competencia desarrollada entre el 2 y el 16 de agosto en la Falda Córdoba. La pareja representó a Jujuy y logró imponerse en una final que reunió a 6 duplas clasificadas. Elección departamental de Palpalá en la FN 2026. La FN continúa con su calendario de elecciones departamentales y el próximo viernes 4 de septiembre será el turno de Palpalá, que elegirá a su nueva representante. La celebración comenzará a las 20 horas en el Estadio Olímpico con entrada libre y gratuita, según informó la organización. Cambios en el tránsito por la marcha evocativa y el desfile. Este fin de semana habrá restricciones de tránsito por las actividades del éxodo jujeño. Desde las 12 estará prohibido estacionar en sectores Avenida Córdoba, Salta y Urquiza. Y a partir de las 17 comenzarán los cortes de circulación, que se implementarán de manera progresiva según el avance de la marcha evocativa. Central se juega el pase a cuartos de final visitando a Corinthians. Corinthians y Rosario Central se enfrentarán hoy desde las 21:30 en el estadio Neoquímica Arena por la vuelta de los octavos de final de la Copa Libertadores 2026. El canalla no pudo romper el cero jugando como local en la ida y ahora deberá sellar su pase a cuartos en el mítico estadio del Timao. En minutos, seguimos con más información.
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1: Tengo pausa, ¿no? Mira, bueno, acá estamos, seguros. Saludo a la amiga Judith, le mando un beso grande. Ahí está, se sorprendió por estar con nosotros, ¿Tenés planes de soltero? Bueno, esto es Planes de Soltero. Aquí está la gente de Migrantes. Pausa, ya volvemos. No,

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Ahí está, conversa con mi primo, che, ahí está. 18 horas 52 minutos. Cierto que comenzamos tempranito. Y no, vamos temprano. No, no, no, temprano. No, no, nos quedamos un rato largo. Mateada Gaucha, tiempo de tradición en Plaza Belgrano, ahí se está desarrollando todo, ¿no? Espectacular está, espectacular, se está llevando a cabo todo ahí, la gran mateada, así que tenés tiempo todavía para ir a ese lugar, ahí en la Plaza Belgrano, en la Glorieta más precisamente, ahí se está llevando a cabo la mateada, música en vivo, ¿no? A esta hora de la tarde, ya camino. La propuesta Tiempo de Tradición se realiza hoy y va a durar un tiempo todavía. ¿Hasta qué hora van a estar en la Plaza Belgrano, Tiempo de Tradición? Música en vivo, folclore, distintas actividades destinadas a poner valor las costumbres y expresiones tradicionales de la provincia. Hasta las 20 horas, ahí está, tenés tiempo todavía. Así que vayan ahí, he visto que está muy, pero muy bueno, ¿eh? Más que bueno, está buenísimo, te digo, Sí, señor, quédate con música, el changuito yuteño, hablando de folclore, de buen folclore estamos hablando, ¿no? Sí, señor, vamos todavía. Ahí está, vamos a ir con más música, más ritmo aquí en nuestro programa, El changuito yuteño. ¿Me gustaba el canta cardenal o el si me vas a abandonar? Me parece que es el otro. Si me vas a abandonar, el changuito yuteño, sí señor, dale, ahora sí, dale con todo, dale.

0: Ahí estamos, sí señora, pasamos las 7 de la tarde ya, pasaba Tunay, márchate ahora y muero por ti.
1: 2.7.
0: Voy con los datos del tiempo, tengo los datos del tiempo, sí, dale, dale, dale. Hoy me sorprendió, me parece que la gente del servicio meteorológico, no, me decía que iba a superar los 20, que iba a llegar a los 20, no, superó los 20 grados holgadamente hoy, Me parece que me están engañando, no. Cuidado ahí con la gente del Servicio Meteorológico Nacional. Ahí me engañó, me parece. Voy con los datos del tiempo, dale, dale.
2: En Radio Fiesta, hora
0: 19:04 minutos.
2: Temperatura
0: 21 grados, 3 décimas.
2: Humedad.
0: La humedad del 36%, 35%, el cielo está despejado, visibilidad 15 kilómetros, presión atmosférica 914.5 hectopascales. Los vientos soplan del sector noreste a 12 kilómetros la hora. El pronóstico despejado para lo que resta para mañana, la máxima 23-24 grados se espera. Despejado en la mañana, despejado en la tarde, despejado en la noche. Para el sábado la máxima 20 grados. Pensé que iba a ser menos, te juro. 19-20 grados para el día sábado, parcialmente nublado en la mañana, mayormente nublado en la tarde, despejado hacia la noche, y para el domingo también, 18-19 de máxima, mayormente nublado en la mañana, tarde y noche. Y de ahí empieza a levantar ya, ¿no? 21 grados, 3 décimas, reitero, la temperatura actual en la ciudad capital.
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0: ¡Sí, señor! ¡Vamos todavía! ¡Saludo para la gente de Tilcara City! ¡Le mandamos un saludo grande! ¡Hola, Tilcara! Saludos ahí para la gente de Tilcara City. Le mando un... Así me pusieron, Tilcara City me pusieron. No la ciudad de Tilcara, Tilcara City. Algo de Adrián y los Dados Negros querían escuchar. Esto es Tu Partida, Adrián y los Dados Negros.

0: Hola, hola, hola, por aquí estamos, tengo pausa, sí señor. Hola desde Mendoza, saludos para Tiziana, Martín, Naitán y en especial para mi nieto Lautaro Julián. Vos sabés que Lautaro Julián mañana viernes está cumpliendo su primer añito. Gracias queridísimo amigo, Vicente, ¿no? Vicente.
1: Estaba buscando.
0: Muy bien, Hola, buenas tardes desde Mendoza, saluda para Tiziana, Martín, Naitán y muy especialmente para Lautaro Julián, que mañana cumple su primer añito. Un saludo grande para él y para sus padres. Sí, señor, vamos todavía. Me encanta el amigo, desde Mendoza, de la ciudad, de la provincia de los buenos vinos. Che, qué barro. Qué lindo ese está ahí en Mendoza, con los buenos vinos y todo lo demás. Qué lindo, qué lindo. Un saludo grande, Me voy a la pausa con Grupo Play. Llora me llama, llora me llama. Sí, señor, Grupo Play.

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0: Rodrigo Tapari, María José Quintanilla haciendo Fue Difícil.
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0: Me encanta este tema, de Los Bandidos, ¿no? Orgullo jujeño. Brillaron en Córdoba, se consagraron campeones nacionales de danzas tradicionales, los jujeños. Ellos son nada más y nada menos que dos bailarines, jóvenes bailarines jujeños, que lograron el primer puesto en una competencia realizada en la ciudad de La Falda, en Córdoba, provincia de Córdoba. Esto es entre el 2 y el 16 de agosto, ¿no? Se trata de Camila Luján Ramos y Juan Ignacio Arancibia. Se consagraron campeones nacionales de danzas tradicionales en una competencia desarrollada entre el 2 y 16 de agosto en La Falda, provincia de Córdoba. La pareja representó a Jujuy y logró imponerse en una final que reunió seis duplas

clasificadas. El certamen comenzó con una instancia clasificatoria en la que participaron alrededor de 40 parejas. Ahí, fueron clasificados, por supuesto, bailando una cueca, y después pasaron a la final el domingo, donde hicieron un taquirari con vestimenta de Colla del Valle. No sabía que Colla del Valle, mira, diferente vestimenta debe haber. Fue una final muy peleada, destacaron, todos bailaron hermoso. Éramos 40 y ahora este título significó la recompensa de meses de preparación. ¡Qué lindo! Ahí está. Se trata nada más y nada menos de Camila Luján Ramos y Juan Ignacio Arancibia, que son los brillantes ganadores de este certamen en su categoría, obviamente, ¿no? Ganaron los que se ganaron campeones nacionales de danzas tradicionales. Dos jujeños que brillaron en Córdoba, ¿eh? Están re contentos. Ahí está. Taquirareando. Decía ahí. Iban con todo, ¿eh? Ahora sí pone ese tema que me estabas debiendo de hace rato. Ahí está, del Cristian Herrera, que vos decías, ¿eh? Sí, vamos con Cristian Herrera. Dale. Tengo las noticias, ¿no? Dale. ¡Uy! ¡Temazo! ¡Te prometido! ¡Prometido!

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1: Cambios en el tránsito por el éxodo jujeño. Este fin de semana habrá restricción en el tránsito por la mancha evocativa y el desfile del éxodo jujeño. Desde las 12 se prohibirá estacionar en el sector.

0: desde las avenidas Córdoba, Salta y Urquiza, y a partir de las 17 habrá cortes progresivos de circulación. Corte de luz en Fraile Pintado y Palmasola. Mañana viernes habrá cortes programados de energía por trabajo de mantenimiento y mejoras en la red. Fraile Pintado será de 8 a 13.30, mientras que en Palma Zona afectarán diferentes sectores entre las 8.30 y las 13.30. Recomiendan desenchufar los artefactos eléctricos durante la interrupción. Palpalá se prepara para la elección departamental de la FNE 2026. Palpalá ya se prepara para elegir a su nueva representante departamental de la FNE 2026. El evento será el viernes 4 de septiembre en el Estadio Olímpico, donde las candidatas competirán por la corona. Angelina Armilla finalizará su reinado y dará paso a la nueva representante. Los Pumas y Wallabies confirmados para Jujuy. Pumas y Australia ya tienen sus planteles para el Test Match del sábado 29 de agosto en Jujuy. La Argentina se destaca el regreso de Franco Molina, mientras que los Wallabies confirmaron 34 convocados. La revancha será el 15 de septiembre en la ciudad de Mendoza. En minutos, seguimos con más información.
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2: Quiero una mamacita que lo mueva al revés, que quiebre la cinturita, que lo ponga del revés.
0: Del revés, del revés.
2: El locuro no se ve.
0: No se ve, no se ve.
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0: ¡No, temazo! Vamos todavía con La Vaca Blanca, los Bereberes. ¡Sí, señor!

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5: Si observan con atención, podrán ver más allá de lo aparente. Podrán sentir que un viento arrasador y un suspiro suave están hechos de lo mismo. Que los colores en la roca no son solo paisaje, sino historia tallada por el tiempo. Que el fuego que ilumina es el mismo que cocina delicias. Que la lluvia que trae vida también te abraza y reconforta.

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1: Señor, sí señor, ahí está, 19:52, 19:53, ¿no? Sí señor, vamos todavía. Saludos ahí al amigo Agustín, le mando un saludo grande, ¿eh? Grande Agustín, ¿cómo está el amigo Agustín? Está full, ¿no? Bien, bien, bien, bien. Ya vamos a estar, ¿eh? Paso de Jama cerrado, señores. Las temperaturas llegan a los 14 grados bajo cero y refuerzan la tensión sanitaria, ¿no? Debido al cierre del paso de Jama, más de 250 camiones permanecen varados en el puesto fronterizo, lo que generó que se refuercen los operativos de atención para las personas, tanto a la asistencia alimentaria como sanitaria en este caso, ¿no? En ese sentido, desde el Hospital Nuestra Señora de Belén de Susque informaron que hasta el momento se registraron más de 90 atenciones y a través de la unidad de soporte de emergencia que tiene el SAVE en el lugar, otras 40 principalmente por el mal agudo de montaña. El hospital mantiene la capacidad para recibir pacientes de derivados de Jama, aunque se trate de un establecimiento de baja complejidad, cuenta con camas, tomógrafo y equipamiento para realizar radiografía de poblaciones de emergencia. Así, se amplió el stock de medicamentos para evitar faltante mientras continúa la situación. A dificultades generadas por la altura se suma también la baja temperatura. Durante la mañana en Susque se registraron valores cercanos a los 14 grados bajo cero, indicaron, ¿no? Vos sabés que el paso de Jama lleva más de 2 semanas afectado por condiciones climáticas adversas, con reiterados episodios de nieve, hielo y viento que impidieron normalizar la circulación hacia Chile. Así que esto va a seguir, me dicen, ¿eh? Hasta el fin de semana, te digo, ¿eh? 19:55.
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1: Jambao, si parece más a ti. ¡Jambao! Sí, señor.

0: ¿Dónde está el...? Hemos ingresado en una nueva hora. ¿Dónde está el...? Los avisos, sí. ¿Dónde está toda...? Loco, loquito, locazo. Ya estamos con los datos que nos hace llegar la gente del Servicio Meteorológico Nacional, ¿no? Señor, ahora sí, ha empezado a descender la temperatura en la ciudad de San Salvador de Jujuy, así que vamos a ir con los datos del tiempo, dale.
1: En Radio Fiesta, hora
0: 24 minutos.
1: Temperatura
0: 19 grados 3 décimas.
1: Humedad.
0: La humedad del 45%. Los vientos corren del sector este a 10 kilómetros por hora. El cielo está despejado. Visibilidad 15 kilómetros. Presión atmosférica 915.7 hectopascales. El pronóstico despejado lo que resta de la jornada. Para mañana la máxima 23, 24 grados. Despejado en la mañana, despejado en la tarde, despejado en la noche. Y para el día sábado la máxima 19, 20 grados se espera, ¿no? Parcialmente nublado en la mañana, mayormente nublado en la tarde, despejado hacia la noche. Para el domingo también 18, 19 de máximo, mayormente nublado en la mañana, en la tarde y en la noche. 19 grados 3 décimas. Reitero la temperatura actual en la ciudad capital.
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0: 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Sí, señor.
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0: Tenemos, ¿no? Elección departamental. Vamos a estar con eso, así que a prepararse. Ya hay partidos que se están jugando ahí, ¿eh? Ya se viene. Rosario Central juega hoy día, ¿no? Rosario Central, que se va a enfrentar nada más y nada menos que a... Central se juega el pase a cuartos de final visitando a Corinthians, 21 y 30 horas, ¿eh? Ya estamos detallando en algunos instantes nada más. Esto es Ternura haciendo Te amaré, tomaré, te amaré, te amaré.

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0: Sí, señora, estamos de vuelta, ¿eh?
1: Gracias, Coco.
0: Me encanta, mami. me encanta todos los temitas que se vienen a continuar. Hay mucha música del recuerdo el día de hoy, ¿eh? Así que vamos a estar con ello. Sí, señor, Fiesta Nacional de los Estudiantes, se viene la elección inclusiva, representante y Chico 10. La propuesta será el 4 de septiembre, estará abierta a personas con discapacidad de distintos puntos de Jujuy sin necesidad de pertenecer a una institución. En el marco de esta nueva fiesta, el próximo 4 de septiembre se realizará una nueva edición de la elección inclusiva de representante y Chico 10, una propuesta destinada a personas con discapacidad que este año cumplirá su tercera edición. Pues sabés que integrante de la organización brindando detalles en una entrevista que comenzará, el evento comenzará a las 17 y se tendrá aproximadamente hasta las 20 horas en el complejo ministerial del Ministerio de Educación. La entrada será libre y gratuita para todo el público. Pues sabés que la elección abierta para personas con discapacidad. Una de las principales características de la propuesta es que no es necesario pertenecer a una institución para participar. Los organizadores remarcaron que buscan generar un espacio para quienes, por diferentes motivos, no tuvieron la posibilidad de vivir una experiencia similar en sus colegios u otros ámbitos. Tercera edición, ¿eh? La convocatoria incluye participantes de distintos puntos de la provincia. Este año esperan jóvenes provenientes de Monterrico, San Pedro, Palma Sola, Palpalá, entre otras localidades, por supuesto, ¿no? La organización está a cargo de Nueva Vida, junto a la Fundación Construir Futuro, con un trabajo que incluye conseguir el espacio, organizar el traslado de algunos participantes, preparar vestimenta, alimentación, maquillaje, jurados y otros aspectos de la elección. El 4 de septiembre, entonces, la elección. Esto se va a extender, ¿no? Aproximadamente hasta las 20 horas, comenzará a las 17 en el complejo ministerial del Ministerio de Educación. Sí, señor. 4 de septiembre. 4 de septiembre cae viernes. Viernes sería 4 de septiembre. La elección inclusiva de representante y Chico 10. Sí, señor. Cristian, para ti. Si me dejas.
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1: Cae casi un 50% el consumo de carne en Jujuy. El consumo de carne bajó casi un 50% en Jujuy respecto del año pasado, según detalló un carnicero del mercado 6 de agosto. Aunque los precios se mantienen desde febrero, las ventas no logran recuperarse y los clientes compran menores cantidades y priorizan los cortes que pueden pagar. Corte de luz en Fraile, Pintado y Palmasola. Mañana viernes habrá cortes programados de energía por trabajos de mantenimiento y mejoras en la red. En Fraile, Pintado será de 8 a 13.30, mientras que en Palmasola afectarán distintos sectores entre las 8.30 y las 13.30 horas. Recomienda desenchufar los artefactos eléctricos durante la interrupción. FN 2026, Jujuy tendrá su tercera elección inclusiva de representante y Chico 10. El próximo 4 de septiembre se realizará la tercera edición de la elección inclusiva y representante 10 y de representante y Chico 10, destinada a personas con discapacidad en distintos puntos de Jujuy. La jornada será en el Complejo Ministerial de Educación, con entrada libre y gratuita, show y actividades para acompañar a los participantes. La convocatoria es abierta. San Lorenzo va por otro triunfo ante Estudiantes de Río Cuarto, muy necesitado. Estudiantes de Río Cuarto, Córdoba y San Lorenzo de Buenos Aires se enfrentarán este viernes desde las 20 en el Estadio Ciudad de Río Cuarto por la sexta fecha del torneo clausura. El León del Imperio es el peor equipo del año en las dos tablas y necesita ganar, mientras que el Ciclón se reencontró con la victoria la jornada pasada y ahora va por otra alegría. En minutos, seguimos con más información.
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0: 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Sí, señora, ahí estamos de vuelta, con buena música, con mucho ritmo el día de hoy, Cayó un 50% el consumo de carne en Jujuy, Los precios se mantienen, ¿no? Desde febrero dice que se mantienen. ¿Será? ¿Subió o no subió? ¿Qué dicen ahí? No, yo la verdad que asadas compro, hace mucho que no compro. El consumo de la carne cayó en Jujuy y en algunos casos llega casi al 50% en comparación con el año pasado. Así lo explicó un carnicero, aseguró que aunque los precios se mantienen de febrero, las ventas no logran repuntar. Y hay que seguir bajando, La situación se nota incluso a un mes donde suele esperarse mayor demanda en algunos cortes. Por la Pachamama, la gente compra menos cantidad y prioriza lo que puede pagar con el dinero disponible. Me explicó que la caída de las ventas se siente como fuerza y marcó una diferencia importante respecto al movimiento que había el año pasado. Mira vos, ¿qué cortes busca la gente? Los clientes compran de acuerdo con lo que tienen en el bolsillo y en muchos casos llevan alrededor de 8 mil pesos, compran entre 2 o 3 bifes. También señaló que la carne molida es uno de los productos que más se vende, principalmente porque se busca lo más económico. En ese contexto, la carne de cerdo ganó más demanda por la diferencia de precios con los cortes de vaca. Ah, la flauta, mirá vos. Indicaron que por el momento no hubo nuevos aumentos y que los precios se mantienen desde febrero, sin embargo aclaró que eso no alcanza para mejorar el consumo. Mirá vos. Eso son lo que ha sucedido en la provincia de Jujuy. Y yo creo que en todos lados, a nivel país y todos, Esto es el Seba Mendoza haciendo Te Extrañaré. Adiós, fiesta.
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Bueno, ahí estaba, conmemoración del éxodo jujeño, música, danza y costumbres jujeñas en Plaza Belgrano, ¿no? Se ha conmemorado la propuesta cultural del éxodo jujeño en el marco de un nuevo aniversario, tiempo de tradición. Ahí estuvo la propuesta que reunió música en vivo, folclore y distintas expresiones vinculadas con las costumbres de la provincia. Estuvo muy bueno. Me comentaban que la actividad se ha desarrollado, recordemos, en la glorieta de la Plaza Belgrano, con acceso libre y gratuito durante la jornada. Hubo mateada junto a instituciones gauchas, clases abiertas de folclore. Me dijeron precisamente eso, que mucha gente fue a aprender folclore. Hubo clases abiertas, hubo presentaciones de ballet.

0: grupos musicales. El objetivo, por supuesto, fue reunir en un mismo espacio diferentes manifestaciones de la cultura local y a acercar al público tradiciones vinculadas con la música, la danza, la vestimenta y la gastronomía jujeña. Mucha gente comiendo ahí, ¿no? Una propuesta espectacular, por ejemplo. Estuvieron gente de distintas agrupaciones, Centro Gaucho Las Capillas, por nombrar uno nada más. Agrupación Gaucha General San Martín de los Paños, también presente. Qué lindo Los Paños, che, hace cuánto que no voy. Así que de esta manera nos estamos preparando porque el fin de semana vamos a tener seguramente todo esto y mucho más, ¿eh? El día de mañana.
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0: Viernes ya, el sábado por sobre todas las cosas que vamos a estar con la marcha vocativa, ¿no? Así que a prepararse, señores, que se viene con todo. Vamos, vamos, vamos. Vamos con música, Néstor, en bloque. Este amor ya pasó.
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